y tu hermano se va a perder la vida a través de un juicio donde no va a tener justicia él, porque ya la justicia no la va a tener. Entonces, yo estoy poniendo eso, pero vamos a cualquier caso, una obstrucción de vínculo, un papá que es denunciado por violencia, lo que sea. De acá que termina el proceso para poder condenar a quien lo denuncia.

0: Dios. Uh-huh. Y no se necesita eso, se necesita ir
1: ahora
0: a la cabeza de la serpiente. ¿Cuál es la denuncia? Listo, vamos a la denuncia. ¿Qué hiciste? ¿Qué no hiciste? En 20 y pico de horas tenemos que tener una prueba. Y ahí es a donde vos achicás todo y agarraste la serpiente de la cabeza, no de la cola. Gente, se nos está terminando el tiempo. Ayelen, te invito para cuando quieras. Obviamente tenés el micrófono disponible. Se nos fue la hora volando. Para que sigamos hablando, sigamos haciendo visible esto. Nada, lo que necesite, acá estoy.
1: Yo me comprometo a quienes se acerquen a ustedes y quieran consultar sobre el caso de mi hermano y yo poder ayudar con lo que pueda. Vuelvo a repetir, la idea es que se arme una red sobre este tipo de casos y poder sumar después a todo lo otro. Es bienvenido.
0: Y vamos a repetir, la gente, cualquiera que tenga un problema en la localidad, me dijiste.
1: Esto pasó en Alumine.
0: Alumine. Y es Río Negro y Neuquén, toda la zona esa, Bariloche, lo que sea, que se comuniquen con nosotros, con Padre Río Negro y Neuquén, que estamos conectados al toque, y juntar casos para denunciar esta mala praxis que está haciendo la justicia, y todos los casos que tengan, que estén dando vuelta por ahí, no tengan miedo, que lo comuniquen, ¿sí? Y bueno, venite el lunes que viene cuando quieras, así seguimos charlando. Obviamente que tu hermano, si quiere mandar un audio, lo puede hacer, que lo mande. De última no sale con el nombre de él, pero lo puede mandar para hacer su descargo, lo que quiera, y sentirse que no está solo.
1: Esa es la idea.
0: Que no está a la buena de Dios. Y bueno, todo lo que podamos hacer de No Más Hijos Rehén y todas las redes que estamos luchando por los chicos, ahí estamos.
1: Gracias.
0: Gente, se nos fue el programa. Gracias a todos. Nos vemos el próximo lunes de 19 a 21 horas en este programa que hacemos con tanto amor por los niños. No se olviden de luchar por ellos. Nos vemos el lunes que viene. Chau, chau.
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10: ¿Qué tal, amigos? Como siempre, un gusto este reencuentro semanal con ustedes a través de este espacio cultural sin fines de lucro. 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

0: Acabamos de escuchar Cómo se adora el sol, un pasillo de Hilario Cuadros, interpretado por Montuelle Dúo. Antes, Para mi pueblo, una cueca, de Francia Ochoa e Hilario Cuadros, por Los auténticos trovadores de Cuyo, dirigidos por Hilario Cuadros. Y en el principio, el himno nacional argentino, en la versión de Mercedes Sosa, acompañada, entre otros, por Juan Sebastián Garay, María Eugenia Fernández, Orozco Barriera.
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3: Hola Sergio, buenos días, ¿cómo te va? Tanto tiempo, ya no sé si te recordás de mí. Tenemos un gran amigo en común, yo soy de La Llave, San Rafael, y el amigo que fue donde nos conocimos en la casa de don Antonio García. Es el amigo que tenemos en común nosotros dos, y muchos más, ¿no? Por supuesto. Así que hoy me decidí a llamarte y saludarte a la distancia. Un gran abrazo a la distancia a vos y a toda la familia de Cuyanos por el Mundo. Así que era eso, saludarte y saludar a Antonio, que casi seguro está escuchando el programa. No estamos tan lejos, pero a veces pasan meses y no nos vemos. Así que bueno, un gran abrazo, Sergio, y fue un gusto conocerte en aquel entonces, y lástima que no nos hemos vuelto a ver, pero ya nos vamos a ver si Dios quiere. Un abrazo grande. Sergio, discúlpame que soy poco ducho para esto, pero soy Julio Merlo, de La Llave. Nos conocimos ahí en lo de Don Antonio.
4: Bueno, mira, por ahí pasa el tiempo y uno vago. El día domingo, por ahí es el día que nos quedamos rato en la cama. Hoy no me quedé en la cama porque teníamos que ir a trabajar, a cargar un equipo de pasto. Y siempre me acuerdo, pucha, ¿cómo no me acordé de levantarme el día domingo? Escuché el programa, pero cada tanto lo escucho. Y por ahí no me animaba a mandarte un audio. Bueno, te comento que cada tanto estamos con Antonio juntos. La vez pasada estuvimos juntos, anduvo con algunos problemitas de salud, pero por suerte rápido salió. Y bueno, hemos quedado en juntarnos también, pero viste lo que pasa. A veces cuanto más cerca estás es cuando se pasa el tiempo y no nos vemos. Siempre nos acordamos de vos y yo de vago nomás que soy, que no te llamo más seguido. Así que bueno, como te dije aquel día, las puertas de mi casa están siempre abiertas para recibir amigos. Y en este caso vos sos uno de ellos, así que si algún día andás por acá por San Rafael, me pegás una llamadita y lo convocamos a Antonio y nos juntamos en mi casa. Un abrazo grande y no dejes nunca de hacer el programa, che. Muy lindo. Te vuelvo a repetir, un abrazo grande para vos, tu familia y todos los integrantes del programa. Hasta pronto, Sergio. Gracias por todo. Bueno, ojalá podamos juntarnos, che. Y ahí charlaremos un rato más. Te comento así de anécdota con Antonio. Bueno, Antonio me conoce a mí desde el día que abrí los ojos. Éramos vecinos muy cercanos acá en La Llave y mi padre tenía amistad con él, jugaban al fútbol juntos en una cancha, un potrero que le llaman, ¿no? E imagínate, Antonio está por cumplir los 90 años, que voy a estar sabiendo, y por eso será que venís para hace tiempo. Y bueno, así que yo siempre le digo, Antonio es una amistad que heredé de mi padre. Mi padre se nos fue muy jovencito, con 38 años. Así que bueno, me quedó, te imaginas que yo era un pibe y jugaba la pelota con ellos. De ahí quedó la amistad y cada tanto por ahí pasa más tiempo, por ahí menos tiempo, pero hemos conservado una muy linda amistad. Por ahí viene y me visita a mí, yo voy y lo visito a él. Así que bueno, por suerte están bien ellos ahí, también la hija, la familia, están todos bien. Así que bueno, otro abrazo a la distancia, che, a toda tu gente ahí. Hasta pronto.
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6: Hola amigos, ¿cómo les va? Nuevamente una semana con ustedes, la última del mes de mayo. Ya pasamos este grito libertario, Sergio, del 25 de mayo de 1810, porque habíamos dicho que el rey Fernando VII había sido apresado, estaba en Francia, y en este caso Napoleón Bonaparte se había hecho del poder en España a través de su hermano José Bonaparte. Y entonces, ¿qué es lo que estaba pasando un poquito más adelante? ¿Cómo fue el sangriento regreso del rey Fernando VII al trono de España? Y esto es así, corría el año 1814, comenzó con aires de restauración, no solo de las dinastías destronadas, sino del absolutismo, como pronto lo comprobaron los liberales españoles que había enfrentado a la ocupación francesa. El Consejo de Regencia y las Cortes de Cádiz intentaron que Fernando VII jurase la Constitución de 1812, pero el monarca repuesto no bien puso pie en territorio español, o sea, el 22 de marzo de ese 1814, fue gestando el contragolpe. Con el apoyo de varios generales, principalmente el de ultra reaccionario y último virrey rioplatense Francisco Javier de Lío, y las tropas inglesas al mando de Samuel Ford Whittingham, en un lento recorrido desde la frontera hasta Madrid, se fue asegurando el control de la situación. Al llegar a Valencia, fue recibido por lo más granado del pensamiento y la acción reaccionarios de España, como Macanás, Eicoiquiz, el conde de Montijo y el ex regente Lardizábal. Señala el notable historiador catalán Josep Fontana que estos personajes portaban orgullosos un documento firmado por 69 diputados, entre ellos 34 clérigos, en el que se adelantaban a la decisión del rey y le pedían la vuelta del absolutismo y la persecución de los liberales. Era lo que se iba a conocer como Manifiesto de las Persas, uno de los textos políticos más ridículos de la historia española, que recibe su nombre por su comienzo. Era costumbre de los antiguos persas pasar 5 días en anarquía después del fallecimiento de su rey, a fin de que la experiencia de los asesinatos, robos y otras desgracias los obligase a ser más fieles a su sucesor. El rey, que no necesitaba de ningún persa para dar rienda suelta a su barbarie y a su autoritarismo, derogó la Constitución y disolvió las Cortes, resolviendo y restableciendo así la monarquía absoluta. Muchos de los que habían luchado en la guerra de independencia de España y habían calificado a Fernando como el deseado, así se lo denominaba, empezaron a ser perseguidos, encarcelados y fusilados. Las fuerzas de las potencias europeas, coaligadas, habían entrado en París y el 6 de abril de 1814, Napoleón se vio forzado a abdicar. Ya sabemos que él fue desterrado a la isla de Elba, en el Mediterráneo, desde donde regresó al año siguiente. En Europa, con el derrumbe del poder de Napoleón, los reyes volvían por sus tronos, posesiones y privilegios, con el auspicio del Congreso de Viena, integrados por los vencedores de Bonaparte y enemigos de la Revolución. La palabra restauración, Sergio, un concepto que incluía una decidida revancha social, esto estaba en boca de todos ellos. Pronto la Iglesia se sumó a la cruzada. A pedido de Fernando VII, el Papa VII envió a América, el 30 de enero de 1816, en lo que podíamos decir, recomendaba la obediencia debida a nuestro rey. Entonces, en esa bula decía: y obtendréis en el cielo la recompensa de vuestros sacrificios y de vuestras penas por aquel que da a los pacíficos la beatitud y el título de hijo de Dios. O sea que este Papa Pío VII estaba solicitando a los españoles que realmente regresáramos la fidelidad a Fernando VII. Estamos hablando ya de enero de 1816. Recordemos que nuestros delegados, nuestros diputados, ya partieron en marzo de 1816 rumbo a San Miguel.

0: y el de lo que soy, San Miguel de Tucumán, ¿sí? A pesar de estas recomendaciones, 20 sacerdotes firmaron el acta de nuestra independencia. Entre ellos hay muchos apellidos que hoy nombran a calles aquí muy cerca, donde estoy residiendo yo, en el barrio de Caballito y muy cerquita en el barrio de Almagro, a 5 o 7 cuadras, encontramos todos los nombres de quienes nos representaron en el Congreso de Tucumán. Y por supuesto que muchos apellidos, como le dije, hoy nombran a calles como los representantes por Catamarca, Manuel Antonio de Acevedo y José Eusebio Colombres, el de La Rioja, Pedro Ignacio de Castro Barros, y los porteños Antonio Sáenz y Fray Cayetano Rodríguez, los tucumanos José Pedro Miguel Araoz y José Ignacio Tames, los diputados por Santiago del Estero, Pedro León Gallo y Pedro Francisco Uriarte, los de San Juan, Fray Justo Santa María de Oro, el de Chuquisaca en el Alto Perú, Mariano Sánchez de Loria, y el de Chichas, Alto Perú, el también sacerdote José Andrés Pacheco de Melo. Una de las calles así como más importantes de la ciudad de Buenos Aires tienen los nombres de estos sacerdotes que no hicieron caso a esta bula que envió el Papa Pío VII aquí a América hace 30 de enero de 1816, y que felizmente cuando comenzaron a sesionar aquel 24 de marzo de ese mismo año, por fin logramos el 9 de julio la tan independencia deseada. Y que sí, por supuesto, llevó muchos años en que fuéramos reconocidos independientes y en el caso, por ejemplo, del Reino Unido, de la Gran Bretaña, recién en el año 1826. Sergio, en el otro bloque vamos a ir hablando más también que tiene que ver con un papa, el día que un papa legitimó la conquista de América. Enseguida volvemos.
1: Gracias, Silvana. Nosotros hacemos una breve pausa y volvemos con Cuyanos por el Mundo.
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1: Como te dice Norma Folgueral, este es un espacio cultural sin fines de lucro donde te puedes expresar. Y en nuestro grupo Cuyanos de WhatsApp, al 11 38 337 401, se comunicó Fabiana Cacase y nos envía, comparte, la tonada de Jorge Viñas, Hay un poeta en el tiempo, que alentó a que Eduardo Aliaga la grabara hace algún tiempo. La escuchamos.

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1: Nuevamente con nosotros la columna de la licenciada Silvana Gandini.
2: Regresamos, amigos, con la segunda parte de Historia en Cuyanos por el Mundo. Sergio, como les dije en el primer bloque, el día que un papa legitimó la conquista de América. ¿Qué pasó? Los reyes españoles recibieron a Colón en Barcelona, de regreso de su primer viaje, y le otorgaron una renta de 10.000 maravedíes y un premio de 335.000. Los nuevos territorios descubiertos serían llamados Indias Occidentales, y se le solicitaría al Papa Alejandro VI la confirmación sobre la propiedad de estas Indias. La difusión de la religión católica en América y los beneficios materiales que prometía la empresa llegaron a ser vistos como una compensación económica y espiritual por las pérdidas sufridas por la Iglesia en el Viejo Mundo a causa de la Reforma Protestante, con su secuela de pérdida de feligreses y expropiaciones de miles de propiedades eclesiásticas. Esto realmente fue un golpe muy grande para la fe católica y sobre todo para, digamos, los que estaban a cargo, ¿no es cierto?, en Roma, de todo, de la cúpula religiosa católica de aquí en Occidente. Entonces, Alejandro VI era valenciano y su nombre verdadero era Rodrigo Borja. Estaba italianizado por Borgia. Llegó al papado gracias a su fortuna amasada durante sus años al frente de la Cancillería Vaticana y al apoyo económico y político del Reino de Nápoles, perteneciente a la Corona de Aragón y gobernado por el católico rey Fernando. Recordemos que esta parte de los Borgia o de los Borgia o de Borja, hay muchas series de Netflix que tratan esta época, y yo sé que vos, Sergio, sos muy gustoso de esta parte de la historia, y recuerdo que muchas veces hemos hablado del tema y me has comentado que lo has visto. Entonces, Alejandro, según el historiador Paul Johnson, el peor de los papas les encomendó a los reyes la conquista espiritual de las nuevas tierras. Había que imponer la monogamia, combatir la sodomía, el incesto y la idolatría entre los salvajes. Los reyes católicos hicieron gestiones ante el papa para lograr esta concesión. En carta a Colón, fechada el 4 de agosto de 1493, le encomendan: ya sabéis cómo hemos enviado a Roma por una bula sobre esto de las islas y tierra que habéis descubierto y que estás por descubrir. Ahora no es venida y vos enviamos un traslado de ella autorizado para que se publique allá, para que todos sepan que ninguno puede ir a aquellas partes sin nuestra licencia, y llevadla con vos, porque si alguna tierra aportaréis, la podrás mostrar luego. Esto era un escrito que le mandaban los reyes a Cristóbal Colón. Pero tanta liberalidad desagradó a los contribuyentes portugueses y a su rey, Juan II, que sacó a relucir otras bulas. Estas eran tan válidas como la de los Borgia. La primera fue otorgada por Martín V y autorizaba a los portugueses a descubrir todas las tierras que se hallasen al este de una línea imaginaria trazada como el Cabo Bojador, y la segunda como Calixto III, tío de Alejandro VI, que en 1456 le concedía a Portugal todas las tierras descubiertas o por descubrir hasta las Indias. Esto, recordemos que tuvo un famoso nombre, el Tratado de Tordesillas, como ustedes recordarán, ¿no? Y ante estas evidencias, el Papa Borgia decidió el 4 de mayo de 1493, a través de la bula intercaetera, dividir las tierras en dos, como les dije recién. Estableció una línea de 100 leguas al oeste del Cabo Verde. Al este de ella todo pertenecía a Portugal y al oeste de la misma al Reino Español. Por eso van a encontrar que, digamos, mucha de esa línea imaginaria Al este se habla español y al oeste hay muchas todavía que hablan en portugués, ¿no es cierto? Bueno, después han logrado la independencia y muchas de ellas han tomado otra lengua materna. Pero esto significaba darle a los españoles todas las tierras de Asia en las que los portugueses ya habían instalado colonias. La situación se complicó, entonces los portugueses amenazaron con la guerra. Finalmente, España y Portugal firmaron el secular Tratado de Tordesillas en junio de 1494, por el cual, por suerte, esta línea se corrió a 370 leguas al oeste de los Azores, de las Islas Azores, y gracias a este acuerdo Portugal se quedó más tarde con el Brasil, este gran país limítrofe nuestro que tiene alrededor hoy de 250 millones de habitantes o más que hablan la lengua portuguesa y que realmente no tienen casi mucho en común con esta parte de toda América. Y el tratado que repartía generosamente las tierras ajenas hizo exclamar al rey de Francia, Francisco I, que me muestren la cláusula del testamento de Adán en donde diga que Francia está privada de lo que le corresponde en el Nuevo Mundo. Recordemos que hay muchas islas en el Mar Caribe que eran francesas, de dominio francés, y una buena parte de lo que hoy es Estados Unidos, ¿sí? Que después España se lo compra, por eso está protestando. Entonces, mientras aparecía el testamento, Francisco impuso la doctrina según las cuales los derechos de posesión debían ser determinados por la ocupación efectiva de los territorios y armó expediciones hacia las nuevas tierras con patentes de corso. Y así comenzaba, Sergio, la expansión europea y Francia sería seguida por Inglaterra y por Holanda, por todo el mundo, ¿no? Por todo el planeta. Recordemos que nosotros también tuvimos muchas invasiones portuguesas en nuestra Patagonia Argentina, obviamente por los ingleses mucho antes de conquistar Malvinas, y también por Holanda. O sea, esto era la conquista del planeta. Así que bueno, el día que esto tiene que ver, el día que un papa legitimó la conquista de América. La iglesia siempre vinculada fuertemente con el poder político en todos los tiempos. Si bien en nuestro país, a partir del año más o menos 1890, con la famosa generación del 80, donde se desvinculó a la iglesia del poder político, en las decisiones trascendentales que hubo a través del siglo XX y parte de este XXI, estos dos decenios ya del siglo XXI, la iglesia siempre está presente en las decisiones más importantes de un país, sobre todo de un país católico. Así que bueno, Sergio, les mando un abrazo muy grande a todos, cordial, ya para empezar el mes de junio, un mes que seguramente va a ser un poco frío porque vamos a estar próximo al invierno, a cuidarnos mucho, por supuesto, a leer, aprovechar a ver películas históricas que hay muchísimas en Netflix, de distintas etapas de la historia de nuestro país y de América, por supuesto. Así que bueno, a cultivarnos, a cultivar en nuestro corazón y nuestro cerebro, que eso es muy importante. Les mando un cariño muy grande. A vos, cuídate mucho, como siempre, a todo el equipo, locutores, a los retransmisores de todo el país y en especial a todos los oyentes que gustan de la historia y de la música de Cuyanos por el Mundo. Un abrazo, hasta la semana que viene.
1: Hasta la semana que viene, Silvana, muchas gracias.
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0: la calle de Ladrio, una zambita de Rafael Arancibia Laborda interpretada por los Arrieros Punta.
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2: Nosotros vamos a escuchar ahora una versión de la Chacarera de Puquial interpretada por Margarita Palacios.
3: ¡Se va la Chacarera!
4: ¡En él nomás la primera!

0: Venga, poeta, venga y diga una poesía. Ligerito, ligerito.
1: A ver, don Burgo, ¿cómo se porta?
2: Ayer pasé por tu casa y vos no me saludaste.
1: Ajá.
2: Sinceramente, mi china, sos loca vos.
0: Ave María purísima. Con el poeta este vamos a llegar lejos, no sé.

Y el 28 de mayo fue el cumpleaños de Omar Hueda, uno de nuestros más queridos amigos y miembro del grupo Cuyanos. Muchos saludos recibió Norma Beatriz Folgueral, Fabi Cacase, Pedro Gerardi, Luis Gelman, Viviana Villino y, por supuesto, Omar contestó, cuánto cariño, gracias a todos. Ya se encargará el vino de juntarnos cerca de alguna guitarra. Los abrazos en clave de sol. También se sumaron después Mario Mango y Perlita Aguirre. Y el 29 de mayo fue el Día del Folclorista Argentino. Los saludos también llegaron al grupo Cuyanos de Norma Beatriz Folgueral, Tonito Rodríguez Villar. Y bueno, es una cosa impresionante. Y empezaron a sumarse también las voces, como por ejemplo la mía pidiendo que cada uno enviara su tema favorito, ¿no? Entonces yo posteé La Voz de los Cerros por Los Trovadores de Cuba.

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0: Esto ha sido todo por hoy. Para despedirnos convocamos a la voz del locutor nacional Silvio Baiocco.
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mirando al cielo de nuestra habitación, sentados en un banco de alguna plaza de nuestra ciudad, en una playa o en el campo, ahora escuchamos La Noche para América. Toda la música latinoamericana para momentos de reflexión, de pensamientos, de paz y de armonía, de encuentros y reencuentros. El espíritu del programa nos invita a viajar por nuestro espacio infinito, por nuestros recuerdos y emociones. La Noche para América te acompaña. Es la hora de estar en ningún lugar. Les saluda su conductor Helmut Loos Villarroel. En la producción y dirección general, Mauricio Velázquez Briceño. La música de América Latina, nuestra historia, la cultura, la invitación a la reflexión, al crecimiento de nuestro yo, a la armonía, al amor, se funden, se mezclan y terminan irradiándose en este encuentro nocturno de música, palabras y crecimiento personal. La Noche para América te acompaña. Antes de ir a los contenidos, que en esta ocasión están particularmente musicales, o como decimos en Chile, cargaditos a la música, queremos dar la bienvenida a estacionnacional.cl de Santiago, emisora online de la región metropolitana, ahí tiene su sede física, y con ella llegamos a 32 emisoras asociadas. A ver, vamos sacando la cuenta, déjenme ver, 25 en Chile, 5 en Argentina, 1 en México y una emisora asociada también, que es un canal latino online, en el Estados Unidos Latino. Crece la red de La Noche para América. Vamos al contenido. En fin, en La Noche para América nos gusta compartir canciones, lo saben ustedes, que no solo suenan bien, sino que también tienen algo que decir. Esas que llegan con historia, con emoción, con humanidad. Y esta sin duda es una de ellas. Se trata de Amor, una colaboración entre Mon Laferte, o Laferte, como la decimos en Chile. El apellido francés es el apellido de la madre de Montserrat Bustamante, que se convirtió en Mon Laferte, o Mon Laferte. Bueno, ella y Los Auténticos Decadentes, fíjense qué buena mezcla, ¿no? Que une dos universos musicales y emocionales en una sola melodía. Buena idea esta, ¿eh? La canción nos cuenta una historia que muchas personas reconocen. La de alguien que viene de perder, de equivocarse, de cargar heridas, de tropezarse, y que decide caminar solo o sola, según corresponda. Pero de pronto, sin buscarlo, aparece ese amor que cambia todo. Cansado de buscar y herido en mil fracasos, había decidido caminar en soledad, dice la letra. Es ahí donde amor se transforma en un canto al renacer afectivo, a la posibilidad de volver a querer, que a veces se ve tan difícil, ¿no? Y aunque podría ser una balada o un bolero, los músicos eligen contar esta historia a través de una cumbia suave, argentina, moderna, con arreglos delicados y con un ritmo envolvente. Porque la cumbia en gran parte de América Latina no es solo fiesta, es también expresión popular, es barrio, es memoria. Aquí el ritmo no es estridente, sino cálido, íntimo, acompaña la emoción, no la tapa, no le pone una frazada encima. En Chile tenemos un ejemplo, Un Año Más, una cumbia a un pulso, una velocidad más bien lenta, que es nostálgica y que habitualmente en nuestro país, en esta larga y no muy ancha, que digamos delgada franja de tierra que Chile, todos los años nuevos, la gran mayoría de la población y tal vez los que están afuera también, los chilenos y chilenas que están en el extranjero, residen allá, la escuchan, porque en el fondo es hacer un balance y dejarse llevar por la emoción y la nostalgia. Bueno, la interpretación de Mon Laferte para Amor, junto a Los Auténticos Decadentes, le da una profundidad particular a esta canción. Sí, pues. Mon se ha convertido en una de las voces más expresivas del continente. Su forma de decir, sus matices, sus silencios, nos invitan a sentir, a detenernos, a conectar con la letra. A su lado, Los Auténticos Decadentes, o Los Decadentes a secas, como se les conoce popularmente, una banda emblemática de la música popular argentina, aporta esa combinación única de alegría y melancolía, de autenticidad y frescura,
que los caracteriza desde hace más de 3 décadas, como pasa el tiempo. Esta versión de Amor forma parte del álbum ADN, un proyecto en el que los Decadentes revisitan sus canciones más queridas junto a artistas invitados. Pero más que una reversión, es una relectura emocional, la verdad. Una oportunidad de mirar atrás y también hacia adelante. Una canción que habla de confiar de nuevo, de dar el salto, o como decimos en Chile, de pegarse el salto. Como dice el estribillo, cierro los ojos y salto al vacío. Y es que el amor, cuando es verdadero, muchas veces es eso. Un salto, una apuesta, un riesgo que vale la pena correr. Ahí está.

Ventisca es un grupo musical chileno fundado en 1984 en la comuna de San Miguel, Santiago, hacia el sur de la región metropolitana, diríamos, ¿no? Forma parte del movimiento de la nueva canción chilena, destacándose por su compromiso con la memoria histórica y la justicia social a través de su música. A lo largo de su trayectoria, Ventisca ha colaborado con destacados artistas como Ángel Parra, padre, participando en obras musicales como Venceremos, Homage a Salvador Allende, Homage está en francés, homenaje, esto es del 2003, y Pisagua, del 2004. Han realizado presentaciones en diversos escenarios, incluyendo el Museo Violeta Parra y el Salón Municipal de Pirque. En La Noche para América, rinde el angelito, el canto del alma que asciende. En la inmensidad del dolor, a veces la música se vuelve más que consuelo, se transforma en rito, en puente entre el misterio de la vida y el silencio de la muerte. Así es el Rinde el Angelito, canción escrita por Violeta Parra y hoy interpretada con respeto y ternura por el grupo chileno Ventisca, en una versión conmovedora que retoma el folclore no solo como memoria, sino que como acto espiritual. La letra describe la muerte de un niño, un bebé para ser más precisos, un angelito, como se les dice en el campo chileno, la cultura popular rural, con una mirada que no se detiene en el sufrimiento, sino que lo trasciende poéticamente. La canción no habla solo del fin de una vida breve, sino que del viaje que continúa. Cuando se muere la carne, el alma busca su sitio, adentro de una amapola o dentro de un pajarito. Esta idea del alma que se dispersa en la naturaleza, que se funde con lo vivo, es profundamente americana, latinoamericana, y conecta con las creencias ancestrales que ven en la tierra no el final, sino el inicio de otro ciclo, tal como en la madre natura, ni más ni menos. La interpretación de Ventisca realza esta espiritualidad con un arreglo delicado, envolvente, donde la guitarra y las voces parecen susurrar. No hay adornos innecesarios. Todo está puesto al servicio del texto, del dolor sereno, de la belleza triste que lo atraviesa todo. La canción se siente como un canto que acompaña una ceremonia íntima, quizás bajo la lluvia o entre mariposas, como dice la letra. Las mariposas alegres de ver el bello angelito alrededor de su cuna le caminan despacito. La tradición chilena de los velorios de angelito inspiró esta obra, claro que sí. Como que era recopiladora, investigadora, la Violeta, la Viola Chilensis, Violeta Parra. Allí, en esa situación, los niños fallecidos eran despedidos como santos, como puros, con cantos, flores, coronas blancas. Era una forma de su

sublimar el duelo, de transformarlo en fe. Violeta Parra, con su genio poético, supo captar esa tradición y dotarla de una voz propia, profundamente emocional y también crítica. Rinde el angelito no es solo una canción sobre la muerte, es un canto sobre la persistencia del amor, sobre la ternura que permanece más allá del cuerpo. Y la interpretación de Ventisca nos recuerda que, aún en el dolor más hondo, puede florecer la belleza. Esta noche, en este capítulo, en nuestro viaje sonoro por América, abramos el corazón a este canto que viene desde lo más profundo, para arropar al alma que parte y a los que seguimos aquí, a los que se van y a los que se quedan, y los segundos buscando luz en medio de la sombra. Ventisca, rinde el angelito.

Hay canciones que no se escuchan solamente con los oídos. Hay canciones que se reciben en el centro del pecho, como una bala, pero para nada mortal, donde la palabra se vuelve sangre, aliento y memoria. Porque cantamos. Poema de Mario Benedetti, musicalizado por Alberto Favero y reinterpretado con enorme sensibilidad por Sandra Mihanovic, es una de esas piezas que no pasan de moda porque no pertenecen a una época, sino al alma humana. La interpretación de Sandra hace de este himno una plegaria íntima y colectiva. Su voz no impone, no grita, más bien invita. Nos recuerda suavemente, pero con firmeza, que cantar no es solamente una forma de hacer música, es un acto de vida, una decisión frente al mundo, un modo de resistir y de abrazar la esperanza. Desde su inicio, la canción deja en claro su carácter existencial. Si cada hora viene con su muerte, si el tiempo es una cueva de ladrones, los aires ya no son tan buenos aires. La existencia parece herida por la injusticia, la opresión, la tristeza, pero no hay resignación, hay lucidez y coraje. Frente al dolor, se erige una voz que canta no por evasión, sino por compromiso. La canción afirma con ternura rebelde: cantamos porque el río está sonando, y cuando suena el río, suena el río. En esta aparente tautología, internegación por decirlo así, se encierra una verdad fundamental. Hay señales de vida que no necesitan explicación. El río suena y su sonido es prueba de movimiento, de pulso, de continuidad. Así también el canto, mientras suena, es señal de que aún estamos aquí, vivos, latiendo. Cantar, dice la canción, es un acto colectivo. Cantamos porque el grito no es bastante, y no es bastante el llanto ni la bronca. Es en la comunión de voces donde el dolor se transforma en esperanza y la soledad se convierte en pueblo. Cantar es resistir con belleza, es hacer trizas la noche, es iluminar con acordes los rincones donde habita el olvido. Porque cantamos no es solo una canción, es una declaración de principios, es una bandera sin colores, pero con todos los colores del alma. Es un faro para los que no se conforman, una brújula para los que caminan con el corazón despierto. En la noche para América, porque cantamos. Sandra Mihanovic.

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6: Maldigo del alto cielo es una de las composiciones más intensas y descarnadas de Violeta Parra, escrita en 1961, durante un momento de profunda crisis emocional tras la ruptura con el músico suizo Gilbert Favre. La canción, un vals amargo con estructura poética de coplas y un tono profundamente existencial, se convierte en un grito de dolor, de furia y de denuncia contra el sufrimiento humano. Ahora, en la versión de Pascuala y la Vaca, esta pieza cobra nueva vida, fusionando el legado folclórico con una sensibilidad contemporánea que honra, sin domesticar, la rabia fundacional de la obra. Pascuala y la Vaca, una de las voces más singulares del neofolclor chileno, reinterpreta esta canción desde una perspectiva de mujer joven, heredera de la lucha feminista y de la revalorización de las músicas populares. Su interpretación, acompañada por su grupo Fauna, mantiene la densidad emocional de la creación original, pero la actualiza con matices instrumentales que dialogan con lo andino, lo experimental y lo ritual. Así, su versión no solo recuerda a la Violeta trágica, sino que la conecta con un presente en que la rabia femenina aún tiene razones para ser cantada. Maldigo del alto cielo no es simplemente una canción de despecho, es una maldición que se extiende a los elementos, a los símbolos de poder, a la violencia, al dolor de existir. Es una forma de poesía triste y visceral que se distancia de los discursos conciliadores y en eso es profundamente política. En tiempos en que se suele exigir a las mujeres que sean amables incluso en su protesta, la canción es una reivindicación de la furia como fuerza legítima. La lectura de Pascuala se inscribe en una genealogía de mujeres cantoras que, desde el margen, han sacudido el centro. Su trabajo con el repertorio de Violeta Parra no es un homenaje edulcorado, sino una reactivación. En su voz, la canción es también un eco de las luchas actuales, por el derecho a la rabia, a la memoria, al duelo, a la resistencia. Maldigo del alto cielo, Pascuala y la Vaca.

0: Hay canciones que no necesitan gritar para decir verdades grandes. Y Yo no discuto con Dios, en la versión de Los Moros junto a Jorge Yáñez, es una de esas joyas del repertorio popular chileno, que combina humor, sabiduría y resignación con la naturalidad de una conversación al interior de una cocina en el campo. La historia que cuenta esta canción es la de un hombre que tuvo un día de esos en que todo sale mal. El lazo se corta, el toro se le viene encima, el caballo lo tumba, se revuelca por el suelo, pierde el cuchillo, se manca el overo. Y para rematar, la mujer lo deja. Pero no hay tragedia en su voz. Hay una risa amarga, una aceptación profunda y esa forma tan chilena de ponerle el hombro a la vida con refranes y copas al seco. Jorge Yáñez, cantor de raíz y maestro del decir con gracia, le pone la voz perfecta a este personaje campesino que no llora, sino que comenta su desgracia con chispa. Y Los Moros, con su estilo claro y melódico, le dan el marco musical justo para que la historia fluya como una anécdota contada al calor de un fogón. La interpretación no exagera ni dramatiza. Se apoya en la dignidad del hombre sencillo que, aunque lo ha perdido todo, aún se guarda un gesto noble y un apunte agudo. En lo profundo, la canción también es una radiografía del Chile rural. Ese mundo donde la tierra, los animales y la familia se entrelazan en una vida dura, pero llena de símbolos, de respeto y de afecto. Y aunque la fe está presente, yo no discuto con Dios, Él sabrá lo que hace. No es una fe ciega, sino una forma de explicar lo inexplicable sin perder la compostura. Así es esta canción, un retrato del alma campesina chilena, sin adornos ni lamentos, con la nobleza del que cae, pero no se quiebra. Un verdadero cuento cantado con olor a campo, a sudor y a aguardiente. Porque a fin de cuentas, quien canta sus males, espanta sus penas. Había una versión de Las Abuelitas que era más breve, pero en el fondo es lo mismo, ¿no? Quien canta su mal espanta. Aunque sea con un corvo menos y el overo mancao. Ahí va.
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0: ¿O le habrán ido con cuento? ¿Ah?
1: Después ese hombre golpeado por la vida, que con una mezcla de humor, orgullo y resignación nos decía que no discutía con Dios, nos topamos ahora con otro tipo de viajero. Uno más solitario, más contemplativo, pero igualmente cargado de humanidad. En Romance del Hombre Nocturno, los cuatro de Chile nos conducen a través de una historia que parece sacada de un antiguo relato oral, de esos que se cuentan al calor del brasero, cuando el campo se llena de estrellas en la noche. Aquí no hay carcajadas ni copas al seco. Aquí hay silencio, pasos lentos y una tensión que no estalla, pero se siente. Un hombre cabalga por la noche rumbo al reencuentro con los suyos. La escena es clara. La yegua firme, la noche brillante de cruz y misterio, el rumor del agua, los grillos y de pronto la aparición de los jinetes. En Romance del Hombre Nocturno, el tema es el campo de los cerros, del miedo ancestral, del abismo real y simbólico. Y sin embargo, el hombre no se echa atrás. Apuesta por la palabra, la calma y el valor. Porque en estas tierras, incluso los bandidos, como el que lo acompaña hasta el final, pueden tener código, alma y decencia. En el vasto paisaje musical chileno, los cuatro de Chile emergen como un conjunto que supo entrelazar la poesía con las melodías del folclore, dando voz a las emociones y vivencias del pueblo. Formado en 1964, el grupo se destacó por su estilo sobrio y profundo, alejándose de las estridencias para centrarse en la esencia de la canción popular. Su propuesta musical se caracterizó por arreglos vocales impecables y una interpretación que privilegiaba la claridad y la emoción contenida. Uno de sus aportes más significativos fue la musicalización de la poesía de Óscar Castro, gran bate chileno, que contó con la colaboración vocal de los actores que ya no están con nosotros, Me Pongo de Pie, Héctor y Humberto Dubochel, y permitieron acercar la poesía a un público más amplio. Eran otros tiempos en la sociedad chilena. Los cuatro de Chile nos legaron un repertorio que sigue resonando en el corazón de quienes aprecian la belleza de la música y la poesía entrelazadas. Romance del Hombre Nocturno.

0: Es mala la noche, amigo, y en el monte andan ladrones.
1: Buen viejo, me lo decía allá en el campo de Trojes, y un sobresalto rondaba por sus pupilas de azogue. Pero era buena la sombra, madura de oros y olores. ¿Miedo? Mi yegua era firme, y yo llevaba un revólver en el cinto, y en el pecho un ancho corazón de hombre.

0: los vi detenerse y mi voz multiplicóse. Cruzaba en ese momento un paso de angostos bordes. A la derecha el abismo, tinta o residuo de noche. Adelante los jinetes. A la izquierda, muro, el monte. Seguí avanzando en la sombra hacia las sombras inmóviles. Traspuesto el paso difícil, me tropecé con sus voces.
1: ¿A dónde marcha el amigo?
2: Al pueblo de más al norte. Me esperan mi vieja madre y mis hermanos menores. Los dejé un día de marzo, 5 años van desde entonces.
0: Ancha mi voz y serena, la suya opaca y de cobre. Miré brillar las pupilas en un fulgor de emociones.
1: Acompañaré al amigo hasta que trasponga el monte.

En el cielo, amanecer de limones, cerca maitenes y boldos, lejos Rancagua y sus torres, entre sus casas mi casa con ciruelos y parrones, y mi madre con sus ojos de mares y de horizontes. Detrás, el recuerdo grande de un bandido que era un hombre.

0: Así.
1: En esta noche que nos encuentra con los recuerdos a flor de piel, suena una canción que no solo se escucha, se siente, se vive, se recuerda. Aún sigo cantando de los Enanitos Verdes. Es más que una melodía rockera de los años 80. Es una cápsula emocional, una memoria viva de toda una generación en tránsito entre la juventud idealista y la adultez inevitable. La canción, lanzada en el álbum Habitaciones Extrañas de 1987, tiene esa capacidad casi mágica de tocar lo íntimo y lo colectivo a la vez. El yo que canta se reencuentra con su pasado, una foto vieja, el recuerdo de ir a la cancha con su padre, el eco de las canciones del Flaco Spinetta, y con ello revive una época donde decir te quiero era tan simple como respirar, donde ser rockero era una identidad, una bandera, una filosofía de vida. Pero esa nostalgia no es solo personal, es también una memoria de país, una Argentina que venía de atravesar años oscuros. La dictadura militar, la represión, las desapariciones. La llegada de la democracia en 1983 había encendido nuevas esperanzas, pero también traía consigo el peso de reconstruirse, de madurar a la fuerza. En ese contexto, la canción se vuelve un espejo generacional, donde muchos descubrieron que el mundo adulto no era tan libre como soñaban, que los amigos se fueron desperdigando en trabajos, títulos y rutinas, y que el rock, ese refugio juvenil, era lo único que seguía firme como una llama encendida. La letra no enjuicia, pero sí observa con ternura y un toque de melancolía cómo el tiempo cambia los cuerpos, las prioridades y las vidas. Sin embargo, hay algo que permanece, la música. Aún sigo cantando y lo voy a seguir haciendo. Es una declaración de principios, una promesa frente al paso del tiempo y el desgaste del alma. Es un canto de resistencia emocional, de lealtad a uno mismo y a los afectos profundos que nos construyen. Y quizás por eso el reencuentro con ese voz, una figura que puede ser un amigo, un amor, un hermano del alma, no es una postal triste, sino un abrazo al pasado compartido. Una reafirmación de que, aunque cambien los tiempos, el alma no envejece cuando se mantiene fiel a lo que ama. Porque, como dice la canción, su alma es mi alimento. Y en esta noche que se despide, que esa frase quede flotando como un susurro sincero. El arte, la amistad, la memoria son lo que nos sostiene. Aquí, en La Noche para América, también seguimos cantando.

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1: Hola, bienvenidos, ¿cómo están? De nuevo estamos en marcha con Folclore.ar, llegando de norte a sur y de este a oeste a todo el país. Yo me llamo Gabriel Galar. Vamos a empezar el programa de hoy yendo con la imaginación al estadio de River. Allí en el escenario, en ese gigantesco estadio, está Abel Pintos y el público cantando esta canción tan conocida de Abel, que es Tu Voz. Bienvenidos a Folclore.ar.

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1: Un día como hoy, primero de junio, pero del año 1957, nace en Quimilí, Santiago del Estero, Adolfo Marino Bebe Ponti, poeta, autor y escritor, coautor de El Incendio del Poniente, Hermano Provinciano, Para Cantar He Nacido y Bailen, Bailen, Chacarera, entre más de 50 temas registrados. En 1987 se registra el chamamé El Cielo del Albañil, con música de Antonio Tarragó Ross y letra de Teresa Parodi. Fue grabada por los autores, entre otros intérpretes. En 1952 se registra el carnavalito Naranjitay, música y letra popular tradicional, grabado por Margarita Palacios, Jaime Torres, Dino Saluzzi, Irene Tapia, Sara Mamani, entre otros. La memoria popular le atribuye este tema a Tito Vélez. Tomás Lipán.

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1: Julio Cortázar es sin duda uno de los grandes representantes de la literatura argentina. Nacido accidentalmente en Bélgica, después vivió en la Argentina y durante mucho tiempo estuvo radicado en París. Sin embargo, no se olvidó de algunas costumbres argentinas como por ejemplo el mate. Y lo cita Julio Cortázar en su famosa novela Rayuela, esa novela tan particular de la literatura castellana. Mirá, dice, un mate es como un punto y aparte. Uno lo toma y después se puede empezar un nuevo párrafo. Julio Cortázar, en Rayuela, respecto al mate.

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Dijo que es cosa genuina que el llamado cimarrón tanto lució en el fogón como lució en la cocina, y que la China argentina lo tuvo para su combate. Ansí esta expresión le late con un lindo resplandor y habló en secreto de amor.

esta costumbre se ata, mate muy dulce desata a una prenda decidida, diciéndole que enseguida tenés que hablar con el tata. Mate dulce es amistad y con leche estimación, con café se da un perdón con toda sinceridad. Cuando hay cordialidad es con azúcar quemada, espumoso queso amada y con naranja el lenguaje dice que tome coraje y se la lleve robada. Amargo es indiferencia o quítate la ilusión. Llegas tarde a mi rincón, molestas con tu presencia, ansí poniendo su esencia, obraba con desagrado al dar un mate lavado la moza que

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Y en Córdoba, en La Bulalle, en Play FM 102.9. Y en San Luis, nos escuchan por la 95.3, Radio San Luis. En Las Flores, en Radio Las Flores 1210 AM. También estamos en el norte del país, en San Bernardo, Chaco, a través de FM Región 96.5. En la provincia del centro de Argentina, en Córdoba, en Coronel Moldes, nos escuchan por FM Retro 89.7. Y FM Ecos 104.3 pone en el aire folclore.ar en Ruiz de Montoya, en Misiones. En La Pelada, en Santa Fe, estamos en tu radio La Pelada 88.3. Y también en General La Madrid, en la provincia de Buenos Aires, en FM Estilo 92.7. En el Jardín de la República, en Tucumán, en la ciudad de Tafí Viejo, nos escuchan en FM La Voz Argentina Tucumán 101.3. En La Plata, en la capital provincial, en FM San Ponciano 99.7. Y en Villatuel, en Mendoza, en Radio Horizonte 94.7. También estamos en Canals, en Córdoba, en Ecos FM 88.9. Gracias a todos por acompañarnos.

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1: Este misionero, llamado Ramón Ayala, llevó la música de su región a distintos lugares del mundo, a España, a Suecia, a Francia, a Italia, a Rumania, y tal vez una de sus canciones más conocidas sea El cosechero, que estamos escuchando. Bueno, vamos a escuchar la versión clásica ya de Mercedes Sosa con el acordeón de Raúl Barbosa de El cosechero, en este Maestros dedicado al gran Ramón Ayala.

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0: Taquiña es una palabra que proviene de taqui, que significa cantar y alegrarse. Y es lo que estábamos escuchando a los Cuatro de Córdoba y a Jaime Torres haciendo Taquiña. Una pausa y ya estamos de vuelta. Ya saben que para comunicarse con nosotros, 011-15-33-675-009. Estamos escuchando a los oyentes de folclore.ar de todo el país.
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1: Como se dice, el folclore no es para todos, sino para el que sabe escuchar. Por eso, aquí estamos de vuelta en folclore.ar.
0: Tal vez esta zamba sea la obra más popular de Juan Carlos el Canqui Chazarreta. Se trata de un clásico del folclore argentino, la Zambita del Musiquero. La traen a folclore.ar.

lindo recuerdo este valsecito peruano que Chabuca Granda le dedicó a su padre, llamado Fina Estampa. Y ahora nos vamos a Córdoba, con los de Salta, el burrito cordobés.

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0: Si uno tuviera que hablar de un himno de las chacareras, podría hablar de Añoranzas, la chacarera de Julio Argentino Jerez, como la más representativa del género. Añoranzas es una chacarera que, ni bien comienza, seguro que ustedes van a reconocer la letra, porque es aquella que dice: cuando salí de Santiago todo el camino lloré, lloré sin saber por qué. Vamos a escuchar dos versiones, ¿qué les parece? Una es la de Carlos Carabajal y después Rally Barrio Nuevo.
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La chacarera Añoranzas del compositor de la banda Julio Argentino Jerez forma parte del patrimonio de Santiago del Estero. Escuchábamos a Carlos Carabajal y ahora a Rally Barrio Nuevo haciendo este clásico Añoranzas.

0: Por una vieja tradición que viene de España, la Virgen de la Carrodilla se convirtió en la patrona de los viñedos mendocinos. Hilario Cuadros y Pedro Herrera compusieron esta canción llamada Virgen de la Carrodilla. La escuchábamos cantarla a Belén McKinley. Ahora hacemos una pausa y enseguida hay más folclore.ar para todos.
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0: 011-15-33-675-009 011-15-33-675-009 No importa en qué época del año estemos, es buen momento para irnos con los amigos al carnaval en La Rioja.

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2: Ahora es tiempo de milonga y vamos a presentar La Puñalada de Pintín Castellanos en la versión de Atilio Estampone.

0: El grupo Alma de Luna haciendo este clásico que pinta como ninguno par.
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Bienvenidos, queridos amigos, al episodio 21 de Más de un Bar, el programa que recorre los bares del alma, acompañado por la música de un artista nacional que ni sabe que estuvo acá con nosotros. Somos Liana Rodríguez en la operación técnica y Marce Lugosi en la conducción, y estamos acá para irnos de ronda una vez más junto a ustedes, hoy de la mano de un músico oriundo de la provincia de Santa Fe, que desde pequeño se fue a Córdoba y en el año 1983 comienza su carrera como cantautor solista. En 1986, el Festival La Falda lo consagró como revelación, llegando a grabar su primer disco en 1989. Luego, comienza también a desempeñarse en la docencia y en el año 2006 forma el trío Cordobeses, junto al entrerriano Horacio Sosa y al cordobés Sergio Korn. Allí toca guitarras, flauta y hace voz y coros. Y hoy vino acá, metafóricamente hablando. Está con todos nosotros Ariel Borda.

Cuenta Camila Medina López que Rapa Nui es un territorio de sonoridades, un lugar de cantos, poesías y bailes que nutren a diario a quienes lo habitan. Un espacio de múltiples historias eclipsadas bajo las sombras de sus moai y el imaginario de una isla paradisíaca, apostada al sur del Océano Pacífico. Rapa Nui, más conocida como Isla de Pascua, pertenece hoy administrativamente a Chile, pero más de 3.600 kilómetros de mar la separan del continente. En condiciones de extremo aislamiento, sus primeros habitantes alcanzaron un alto nivel de desarrollo, organizaron territorios y construyeron arquitectura para aprovechar las fuentes de agua dulce, crearon espiritualidad propia y un sistema de escritura llamado Rongo Rongo, hasta hoy indescifrado. Pues a mediados del siglo XIX, casas esclavistas se llevaron a más de 1000 Rapa Nui, entre ellos a los sabios intérpretes de las tablillas Rongo Rongo. Quedaron los pocos que se salvaron. De 10.000 habitantes que supo sostener la isla en su plenitud, la población se redujo a 110. De ellos, solo 20 mujeres habrían dado origen al actual pueblo Rapa Nui.

0: Los Tucano son un grupo étnico indígena nativo de las selvas del departamento colombiano del Vaupés y el estado brasileño del Amazonas, en la frontera colombo-brasileña. Los Tucano forman parte de un sistema regional de etnias y fratrias exogámicas que se distinguen cada una por tener su propia lengua. Consideran que arribaron conjuntamente a la región en una gran boa o anaconda, en canoa culebra o anaconda canoa. Los Tucano son en primer lugar pescadores. Los hombres pescan con arpón de tres puntas, con arco y flecha, con anzuelos o con trampas y redes que tejen las mujeres. También son cazadores y todavía algunos mantienen la forma tradicional con cerbatanas, dardos con curare, jabalinas o arco y flecha. La historia de contacto de los pueblos Tucano con los no indígenas es muy antigua y nefasta. Primero fueron las incursiones de los portugueses en busca de esclavos, luego los caucheros, más tarde los buscadores de oro.
1: Del exterior, Manaus, Brasil. Una sangrienta matanza de indios tucanos fue consumada a principios del mes de enero por unos 200 buscadores de oro. Vistiendo falsos uniformes del ejército brasileño, los garimpeiros invadieron la reserva indígena de Paricachoeira, en el Alto Amazonas, y allí dieron muerte a por lo menos 60 indios que habitaban el lugar junto a sus familias. Fuentes del gobierno admitieron su temor de que la matanza continúe en aquella zona, ya que, como se sabe, en el lugar existen grandes yacimientos de oro, muchos de los cuales todavía no se conocen. Los cadáveres de los indios tucanos fueron descubiertos casi por casualidad y en avanzado estado de putrefacción. Se teme que todavía puedan ser encontrados algunos más dentro de la selva, incluso

Para Pablo Moutinho, el alarmante aumento en los incendios de la Amazonia brasileña se debe en gran parte al aumento de la deforestación y no a la temporada seca como sostiene el gobierno. La falta de prevención es lo que hace que los incendios iniciados deliberadamente para despejar un área ya deforestada, para abrir caminos o preparar la tierra para cultivo, se propaguen a áreas que no se quería quemar y que están más secas. Para Joan Royo, lo cierto es que la Amazonia arde, porque lo que se quema, en general, no es el bosque que está en pie, sino la selva que fue deforestada meses antes. Quienes arrasan la selva lo hacen con el convencimiento no solo de que no serán castigados, sino de que sus actos serán legalizados tarde o temprano.

Un jornalero juega a la brisca. Un marqués juega al monte. Un jornalero bebe vino hasta embriagarse. Un duque bebe vino hasta perder el sentido. Un jornalero tal vez se olvida de sus hijos y de su esposa con una prostituta. Un conde mantiene públicamente a otra mujer que no es la suya y hace alarde de los hijos que son consecuencia de su desorden. En su pobreza el jornalero roba un duro. En su abundancia el hombre de ilustre sangre falsifica una firma para robar un millón. Llega un día en que el jornalero de una navajada mata a un hombre. Llega otro día en que el varón de un pistoletazo mata a otro hombre. El jornalero muere en el garrote. El magnate se escapa al extranjero a vivir lo mismo que antes vivía. Al condecito quimerista, jugador, tramposo y libertino se le llama graciosamente calavera. Al plebeyo, quimerista, jugador, tramposo y libertino se le llama hombre perdido, baratero, indecente. Luis González Bravo.

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Un informe del portal InfoJobs cuenta que 6 de cada 10 empresas consulta el perfil digital de los candidatos a un puesto de trabajo. Y una de cada 3 afirma haber descartado a un postulante a causa de alguna publicación en redes sociales. Internet se convirtió en una herramienta fundamental para las empresas, pues permite conocer quién está detrás de un nombre. Aporta transparencia. Los candidatos tienen que ser conscientes y darse cuenta de que las empresas pueden buscar qué hacen y quiénes son, por lo que se recomienda cuidar su imagen digital. La denominada reputación online ya no es un hecho novedoso, y todo aquel que participe de los espacios sociales de la web debe estar al tanto que, incluso aquello que se dice en voz baja, puede llegar en un solo clic al otro lado del mundo.

Algunas de las herramientas más comunes y sencillas son las que más accidentes suelen ocasionar. ¡Ah! Es fundamental para nuestra protección el uso de gafas de seguridad y guantes de baqueta. El no usarlos puede causar cortes, heridas, laceraciones o amputaciones. Las causas más frecuentes de estos accidentes se deben a cortes en dirección al cuerpo o mal estado de la herramienta. Para evitar cualquiera de estos riesgos, a continuación te damos algunas medidas preventivas. Ten presente que este debe tener un buen filo y estar libre de óxido y sin deformaciones. Al utilizar el bisturí, realice siempre los movimientos de corte desde el cuerpo hacia afuera. Mantenga la distancia apropiada con otros compañeros. Recoja la cuchilla hasta que quede protegida por la carcasa. Evite llevarlo en los bolsillos. Absténgase de usarlo como abrelatas, destornillador o picahielos. Cerciórese de no dejarlo con la cuchilla expuesta debajo de papel de desecho, trapos o entre herramientas en cajones o cajas de trabajo. Sujete siempre el bisturí desde el mango de seguridad. Al utilizarlo, no saque toda la cuchilla. Verifique que el seguro de la cuchilla funcione y si está dañado, no se debe utilizar el bisturí. Haga la reposición o corte de la cuchilla a medida que el filo se desgaste. Cuando termine la labor, ordene y limpie el área de trabajo.

El turismo pobrista o turismo de tugurios es un tipo de turismo que se ha venido desarrollando recientemente y que consiste en llevar a los turistas a observar sitios donde la gente vive en la pobreza. El turismo pobrista ha sido criticado como una forma de voyeurismo y de explotación de aquellos que viven en la miseria, a los cuales se les toman fotografías, pero no se les deja nada a cambio. Otras formas de turismo pobrista son las visitas a establecimientos para gente de bajos recursos, como bares y restaurantes en áreas pobres, a donde personas de clase media o alta llegan motivados por la búsqueda de aventura o por curiosidad debido a la aparente autenticidad que el colorido de los sitios ofrece. A diferencia de la cultura bohemia, el turismo pobrista generalmente produce más que una interacción temporal, sin ningún compromiso con la parte observada.

Brindis. He aquí dos rosas frescas, mojadas de rocío, una blanca, otra roja, como tu amor y el mío. Y he aquí que, lentamente, las dos rosas desojo, la roja en vino blanco, la blanca en vino rojo. Al beber, gota a gota, los pétalos flotantes me rozarán los labios, como labios de amante, y en su llama o su nieve de idéntico destino, serán como fantasmas de besos en el vino. Ahora, elige tú, amiga, ¿cuál ha de ser tu vaso? Si este, que es como un alba, o aquel, como un ocaso. No me preguntes nada, yo sé bien que es mejor embriagarse de vino que embriagarse de amor. Y así, mientras tú bebes, sonriéndome así, yo, sin que tú lo sepas, me embriagaré de ti. José Ángel Buesa.

decorado de techos bajo un cielo de estaño. Escenario para el asombro. Esa mañana de junio de 1934, los diarios no traen en primera plana noticias de la convulsionada Europa. Ahora se trata de un vuelo a través del Atlántico. El Graf Zeppelin llega a Buenos Aires y el porteño, un poco escéptico, que fuma tabaco negro y mira al cielo, tiene que ver para creer. El gris estuche de vidrio y aluminio encierra un sueño que el tiempo se encargará de destruir. Pero he aquí al dirigible paseando su figura de gigantesco cigarro por la incrédula Buenos Aires. El fin de su viaje es Campo de Mayo y la curiosidad se traslada de la ciudad a la pista de aterrizaje. El país entero saluda la entrada del Zeppelin como un hecho auspicioso de confraternidad. La figura del comandante Echener pronto capta la simpatía de todo el mundo. Tiempo después, la partida. Todos quieren estar presentes en la maniobra del despegue. Las cuerdas se deslizan y la casi irreal silueta se despega del suelo. Adiós, Argentina. Echener saluda y promete volver, pero el Zeppelin no volverá.

llegando a su fin. Tuvimos hoy la suerte de compartir los siguientes temas interpretados por Ariel Borda: Luna de Leche, Magdalena Rapanui y Tucano, grabados en 1989. Amazonas, de 1993. Los de la Orilla, Marinette, La Mala Reputación y Vayamos por Partes, de 1995. Y Canción de Aldea, Curvas del Amor y Dirigible, del año 2006. Nos reencontramos para disfrutar de las musas de Ariel Leira, ¿les parece? Gracias a todos por su cálida cercanía. Salud, amiguitos.

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Muy pocos son los músicos de nuestro tango que puedan decir hoy que hace muchos años, más de 80, siguen siendo expresiones vivas de nuestra música ciudadana. Hoy toca el turno a un privilegiado que puede decirnos que su nombre figura en letras grandes y de oro en la historia del tango. El mismo que se codeó con las grandes figuras de antaño, interpretó magistralmente y compuso canciones con ellos, desde el gran Francisco Pirincho Canaro hasta Enrique Santos Discépolo, pasando por José María Contursi y el maestro Enrique Cadícamo, entre muchos otros. Tan prolífico como talentoso, tan inspirado como espectacular. Queridos amigos, les estoy hablando del gran Mariano Mores, o Marianito, porque empezó todo esto de la música cuando era tan pibe que asombraba en sus inicios y nos sigue impactando muchos años después con su talento inigualable.

0: Esto es Tango Sensei número 21. Estamos transmitiendo el Tango Sensei José Chicone, Marcelo Fernández quien le habla, y en los controles nuestro amigo hermano Joe Chicone. Este programa está especialmente dedicado al gran maestro Mariano Mores, o Marianito Mores, de quien escuchábamos en la introducción Taquito Militar, y pues ahí sí hace gala de su estruendo como músico, ¿no? Veíamos en su biografía que pues fue uno de los maestros del tango, que inició muy muy joven, inició a los 14 años, y veíamos también que pues es un porteño como muy pocos, nacido en el corazón de los barrios tangueros de Buenos Aires, en el barrio de San Telmo, y pues fue hijo de un matrimonio que, de acuerdo a las biografías, eran unos bailarines empedernidos.
1: Así es.
0: Y tenía pues filiación también por su abuelo, que era músico, tocaba la flauta, y pues fue quien como que descubrió esa vena musical en Marianito y lo instó a estudiar, ¿no?
1: Y ves que hablábamos fuera de micrófono antes que él, hay temas como el caso del Firulete y otros temas que mete mucha flauta. Uh-huh. Yo no sé, digo, a lo mejor estamos inventando, pero me parece que hay algo de influencia de lo que fue su abuelo, de lo que fueron los bailarines que fueron su papá, porque su música es así como muy espectacular. Muchas veces se discute que no es una música para bailar, y sin embargo, bueno, yo tuve un par de tíos bailarines, mi tía hermana de mi papá y un tío mío que era cuñado de ella, bailaban muy bien y siempre bailaban el caso de Taquito Militar. Y cuando discutían que Mores no era para bailar, recuerdo que mi tío decía que era tan cadencioso el caso de Taquito Militar que no había un tango. Y claro, los que defienden el tango más clásico, el caso de Pugliese, que dicen que es extraordinario para bailar, pero otros preferían a Troilo. El caso de Mariano Mores siempre fue así espectacular, su música estruendosa, como tú lo definiste recién. Pero sí tenía mucha cadencia para el baile, y eso es lo que, por lo menos, lo que yo recuerdo que defendían los bailarines de tango que hacían muchas figuras. A lo mejor no el bailarín tan clásico, pero el tango que hacía figura, que era medio show, como hacía el caso de un tío mío, sí se prestaba Mariano Mores para eso, o sea que...
0: Para lucirse, ¿no?
1: Para lucirse, exactamente.
0: Quien era un muy buen bailarín.
1: El show y toda esa cosa, ¿no? El tango canción, luego que... Pero en lo instrumental, lo comentábamos afuera del aire, tenía, bueno, empleaba saxofón, empleaba trombón, empleaba batería, flauta, mucha flauta, hasta armónica en tema. O sea, que es un hombre que para mi gusto fue avanzado en su tiempo. No solo que empezó jovencito, ¿no? Con pibito, pero era muy avanzado a su tiempo, un sentido del ritmo y de la música impresionante, un hombre que todavía tú me comentabas también afuera de micrófono que lo viste en una de sus últimas actuaciones, que tenía ya 90 años, una cosa así.
0: La última presentación en vivo fue a sus 90 años, o sea, de hecho tocó en el Festival de Cosquín, el Festival Folclórico.
1: Imagínate.
0: De alguna manera también es un folclorista, ¿no? Porque
1: claro,
0: recuperó o promovió la música folclórica, sobre todo del sur de Argentina.
1: Sí, sí, sí.
0: Y hizo piezas súper famosas como Adiós Pampa Mía.
1: Claro.
0: Y en las que incluye instrumentos también del instrumentos y sonidos propios y música propia de la música folclórica, ¿no?
1: Un músico excepcional que junto con Salgán, y junto con Salgán yo creo que son las dos figuras del tango que asombra, realmente asombra, ¿no? Es envidiable. Así que yo creo que este músico sí merece un par de programas, y ya lo oímos recién en la entrada, y bueno, tenemos una...
0: Y creo que comparten con Salgán así en una visión banal, digamos, si los ves a ambos en escena, son quienes se visten de manera más de alguna manera más estrafalaria o fuera de fuera del traje normal que usan los tangueros. Claro, claro. Ellos siempre traen algún traje de color o muchos anillos en las manos, joyas.
1: Sí.
0: Tienen también ese como esa expresión también física, ¿no?
1: Sí, muy lindo, muy lindo. Y bueno, insisto, en un músico con una trayectoria impresionante. Tú lo decías, nació en San Telmo, así que era más porteño que el obelisco. Así que vamos a seguir oyendo a este hombre.
0: Estaba viendo que

0: Hubo una votación popular en Argentina en el año 2000 para elegir a los músicos, compositores más populares, y fue Mariano Mores elegido como el mejor compositor de tango del siglo.
1: ¿Qué tal?
0: De acuerdo a esa votación popular en Argentina. Y el tango que escuchamos al inicio del programa, Taquito Militar, fue elegido votado como la mejor milonga del siglo, ¿no?
1: Imagínate, y cómo no van a... Y se me hace más que justo esto, porque imagínate un hombre que compuso desde Francisco Canaro, que muchísima gente, ni siquiera en tu generación puede ser conocido Canaro. Si, estamos hablando del año 25, 26, digo, ya estamos hablando de muchos años atrás. Componer con Canaro, después componer con Disépolín o con Disépolo, y terminar componiendo con Rodolfo M. Taboada, que era un extraordinario poeta del tango, ocupó tantos años del tango que realmente, por eso creo que lo deben considerar un hombre, y además de éxitos, porque desde Uno, Cafetín de Buenos Aires, Adiós Pampa Mía, no sé, Cuartito Azul, La Calesita, tiene este hombre, es un productor de éxitos impresionante. Y bueno, hay mucha tela donde cortar con Marianito Mores.
0: A continuación vamos a escuchar este tango que acabas de mencionar y que decíamos fuera de micrófono también, que quizá junto con Por una Cabeza de Gardel y este tango son los tangos que más conocidos, claro, en el mundo.
1: Es verdad,
0: y sí, que han internacionalizado al tango, ¿no? En este caso, tanto por la melodía como por la letra. Pero pues es en cualquier lugar donde ponen a sonar este tango, toda la gente lo canta, ¿no?
1: Claro,
0: hombres, mujeres de todas las edades lo conocen y lo cantan, ¿no? Vamos a escuchar Uno, de Mariano Mores.

0: Bueno, escuchamos a la orquesta de Mariano Mores con un cantante, Carlos Acuña, que era todavía mayor que Mariano Mores. Falleció él ya a los 83 años en el año 99. Carlos Acuña, que era Carlos Ernesto Di Loreto, ya saben que para ponerle nombre artístico nos pintamos solos, porque tenían que ser más recordables los nombres, ¿no? Carlos Acuña fue un cantante y compositor. Yo le comentaba a Marcelo fuera del micrófono que creo que su error, pues, entrecomillado, fue quererse parecer más a Gardel cuando cantaba, porque cantaba muy bien y tenía buena imagen, a tal grado que en Argentina no... Mariano Mores lo impulsó, pero no llegó a pegar mucho y se fue a vivir a España. Y vivió muchos años en España. Yo no sé si, claro, evidentemente, él venía de la orquesta de Rodolfo Biaggi, después se fue con Mariano Mores, y luego se fue a España porque en Argentina no terminó de cuajar, salvo el caso de Mariano Mores. Pero era un muy buen cantante, Carlos Acuña, que escuchamos recién en este tango, el más conocido, como dice Marcelo, que se pelea por una cabeza de lo más conocido, los tangos de los más conocidos, uno, ¿no? Así que seguimos ahora escuchando a Mariano Mores.
1: Y seguimos con Carlos Acuña en la voz. Vamos a escuchar Cada vez que me recuerdes.

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1: Mariano Mores, pues no era ese su nombre original. Él fue bautizado con el nombre de Mariano Alberto Martínez. Y el apellido Mores, el apellido artístico, lo toma de un primer trío que no lo forma él. Él se une a dos hermanas que eran las hermanas Mores, a acompañarlas en el piano.

0: y luego de un tiempo de tocar juntos, pues enamorado de una de ellas, de Mirna, se casa con ella y toma el apellido Mores como su apellido artístico. A partir de entonces, pues empieza a ser Marianito Mores, ¿no? O Mariano Mores. Ya con 20 años de edad empieza a transitar con ese nombre que sería reconocido hasta hoy, ¿no?
1: Tenemos, recién oíamos Cada Vez Que Me Recuerde, que es un tango que compuso Mores con José María Contursi, otra vez con la voz de Carlos Acuña, este cantante que comentábamos que tuvo una larga carrera en España. No sé si al final de su carrera regresó a Argentina, pero casi toda su carrera, salvo las grabaciones con Mores y las primeras, muy primeras con Rodolfo Biaggi, no le conocemos mucha trayectoria a Carlos Acuña, un buen cantante de tango. Hace rato hablábamos de los clásicos de Mores, y hay tangos clásicos, el que sigue ahora, el que tienes aquí programado, Marcelo, La Calecita, es un tango clásico de Mores. Durante muchos años se oía como un clásico, igual que El Firulete, igual que Taquito Militar. La Calecita era un tema que se oía, casi la mayoría de orquestas de las épocas de los 40 lo grabaron, ¿eh? No te puedo cuantificar, pero hubo por lo menos 10 o 12 orquestas que o más que grababan La Calecita. Era un tema, era un clásico para de éxito, ¿no? Para el que lo grababa, un poco como La Comparsita, ¿no? El que grababa La Comparsita tenía asegurado por lo menos que lo oyeran después, si compraban los discos o no, era otra cosa. Pero en el caso de La Calecita es un tema muy clásico que lo grabaron, interpretado por muchísimos cantantes. Entonces creo que tenemos un tema muy lindo.
0: En nuestro primer programa, si no me equivoco, en el programa piloto, hablábamos un poco de los distintos compositores, intérpretes, sobre todo músicos del tango, y de cómo cada quien a su manera o con su música evocaba distintas situaciones o distintos lugares, pues necesariamente de Buenos Aires, ¿no? Porque pues el tango es música de la ciudad de Buenos Aires. Y cómo cada quien evoca distintos lugares o espacios o emociones, ¿no? Claro. Decíamos, pues no es lo mismo escuchar a un Rivero acompañado de pura guitarra, que te evoca como estar dentro de un cuartito sentado en la cama. Sí. A escuchar a Mariano Mores, ¿no? Digo, creo que el ejemplo de La Calecita, pues es muy evidente cómo él va sumando sonidos que como que pintan un paisaje. Siempre es muy diáfano, pues, escucharlo, ¿no? Sí, y a pesar de que hayan canciones o letras así como la de Uno, siempre la música le pone ese toque como elevado o esperanzador,
1: espectacular, ¿no? Yo te recuerdo que de chico, para mí Mores era como smoking, como vestirse de smoking, porque lo que te significaba era, por ejemplo, en un show de televisión que se llamaba el show de GESA, o sea, el show de General Electric S.A., que cantaba Susy Leiva, vestida así de gala, de largo. Es muy difícil que ahora encuentres eso, más que en las galas, precisamente, pero era un show de televisión. Y entonces cuando salía Mariano Mores, o con Virginia Luque también, y veías unas cosas, veías espectacularidad. Siempre en Mores veías espectacularidad, muchos músicos, mucho violín, mucha arpa. Me recuerdo que tenía un tema con arpa que empezaba con... En fin, para mí Mores era como una especie de espectacularidad, te insisto, era como estar vestido de gala. No era lo que acabas de decir, que es muy significativo, la figura de oír a Rivero en una zapie, en una pieza. Ajá. Tomando mate, no es lo mismo. Entonces tenía otra visión, cubre otra parte del tango importantísimo, ¿no?
0: Bien, vamos a escuchar entonces La Calecita, otra vez la voz de Carlos Acuña y al mando el maestro Mariano Mores.

Bueno, escuchamos La Calesita, otra vez interpretado por Carlos Acuña, que fue uno de los más que más grabó con Mariano Mores, por lo menos en una época, ¿no? Ya hablamos de él. Y tenemos a continuación un tango seleccionado acá por Marcelo, que es un tango Frente al Mar, que fue muy exitoso en una época, y también por varios intérpretes. En este caso tenemos preparada Susy Leiva, pero también hay varias interpretaciones, una de ellas la de Miguel Montero, que fue inolvidable, del tango de Mariano Mores con Rodolfo M. Taboada, que era un extraordinario compositor, por lo menos a mí me gustaba mucho para las cuestiones de tango canción. Así que seguimos para escuchar más a Mariano Mores que a nosotros, vamos a ir Frente al Mar.

0: Bueno, escuchamos a Mariano Mores una vez más, ahora con la voz de Susy Leiva, una cantante que murió muy joven a los 33 años en un accidente en Varadero, provincia de Buenos Aires. Había nacido en Mendoza, en la ciudad de Mendoza, en el año 33, así que falleció en el 66 con 33 años. Una intérprete muy melodiosa, y que Mariano Mores, como para su estilo, la tomó para grabaciones, y creo que fue una voz femenina de la época, una de las más populares de los años 60. Tenía Mariano Mores también la habilidad, en este caso, de elegir voces como la de Susy Leiva, donde realmente impactaban en el tango canción. Susy Leiva también había incursionado en el cine, había hecho unas películas, tres películas en los años, en el mismo año de su muerte, que estaba en apogeo, y dos años antes había hecho Buenas Noches Buenos Aires, donde también, por cierto, trabaja, o hay una parte donde está Mariano Mores. Yo creo que de ahí la tomó Marianito Mores para cantar esta mujer, que también cantaba, le gustaba mucho cantar boleros, y tenía una voz como la acabamos de oír, muy afinada, y tenía una voz, un registro de voz alto, como otras cantantes que también tuvieron la fortuna de cantar con Mariano Mores, como fue el caso al final que te comentaba, Gina María Hidalgo, que fue una soprano impresionante, y con un registro de voz impresionante. Y también lo tomó Mariano Mores. Yo te decía también que a mí me gustaba mucho como, por lo melodioso, no porque tenía una voz estruendosa, el caso de Néstor Fabián. Uh-huh. Y Fabián llegó a grabar un par de temas con Mariano Mores, y me gustaba mucho su parte melodiosa, ¿no? Así que, bueno, se caracterizaba este hombre por el ser descubridor de estas cosas. Como buen innovador, siempre estaba en la búsqueda de este tipo de cosas, ¿no? Tenemos a continuación un tango que también fue un tango famosísimo, el Cuartito Azul, fue motivo hasta de una obra de teatro que luego hicieron, que se llamaba Cuartito Azul, porque también Cuartito Azul es un tema que desde, me recuerdo que el tema más impactante de esa época fue por Argentino Ledesma, pero era un tango que lo cantó muchísimo, también cantado por muchísimos cantantes, intérpretes, Cuartito Azul, y también un tema de éxito de Mariano Mores que trascendió la época, ¿no?
1: Fíjate que el otro día estoy investigando para el programa, vi en YouTube una grabación de un programa que conducía Verónica Castro en Argentina en los 90.
0: Sí.
1: Se instaló en Argentina para hacer la producción de ese programa, que era una especie de talk show de entrevistas con invitados especiales. Y ese día el invitado especial era Mariano Mores. Y hacen una conexión en directo con México para que lo saludara Jacobo Zabludowsky.
0: Ajá.
1: Que pues, como decías, la vez pasada contaste una anécdota.
0: Sí.
1: De cuando vivías
0: en
1: la Ciudad de México. Jacobo Zabludowsky era un
0: amante,
1: cultor, amante, sí, del tango, y pues tiene la... O sea, me imagino que antes de que saliera al aire, de que empezara, o cuando estaban dando la idea de invitar a Mariano Mores, Jacobo le debe haber dicho a Verónica: no vayas a salir al aire sin ponerme en,
0: claro,
1: en
0: sin línea, invitarme, sin invitarme
1: a participar, sí, de ese programa.
0: Seguro, claro.
1: Y pues ahí tiene la oportunidad de saludar a Mariano Mores. Y Mariano Mores también se expresa como: no, que es un súper amigo, que gracias, que me ayudó mucho cuando fui a México, porque Mariano Mores también hizo, no gran parte, pero hizo parte de su carrera y grabó discos aquí
0: en México.
1: Y pues en ese momento era como un invitado especial, como un embajador cultural que llegaba a México, y era recibido por los presidentes y todo, así que se expresa y saluda. Y saludó,
0: que tenía mucha mucha fuerza en ese sentido, era un gran plurirracionista y aparte amigo de los tangueros, era muy amigo de gente de tango, como fue el caso de Rivero, también muy amigo de Zabludowsky. Y bueno, pero para que veas que también el tango une, ¿no? Ha unido Latinoamérica. Tú mencionabas al principio el tango 1 y el tango 1 lo cantó desde gente de la generación de los 30 como gente de la generación de los 80, de los 90. O sea que esos tipos de tango que unificaron.
1: Venía el caso la anécdota o la mención, porque en ese programa, digo, en otras ocasiones también lo contó, ¿no? Pero cuenta Mariano Mores que el tango Cuartito Azul está dedicado a su esposa Mirna cuando ajá, integraba en ese trío con las hermanas Mores. Y Cuartito Azul fue un cuartito que él rentó para estar más cerca de ellas, para convivir más con Mirna. Y digo, esto habla también de su estética particular, ¿no?
0: Sí.
1: Un cuarto azul, pues nadie se imagina pintar de azul.
0: En esa época, ¿no? Y menos en esa época, imagínate.
1: Y no, ni siquiera lo pintó con pintura, lo pintó con azul de lavar, que eran, no sé si qué marca era. Yo me acuerdo mucho cuando era niño.
0: Sí, unos cubitos de tiza.
1: Como de tiza, que de eran tiza
0: azul, claro.
1: Que era como para restregar la ropa de lavarla. Con eso dice que lo pintó, me imagino. Fíjate, que olería ese. Claro. Digo, muy limpio seguramente, ¿no? Pero ese era el cuartito azul
0: de Mariano,
1: que inspiró la canción que vamos a escuchar a continuación, ¿no?

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1: Cuartito Azul, en la voz de Hugo del Carril, nada menos. Aquí lo encontramos esta versión maravillosa de este, que fue el primer tango que compuso Mariano Mores. Un poco refiriendo a la anécdota que contaba antes de este famoso Cuartito Azul, que hoy es un mini cuartito en el barrio de Villa del Parque en Buenos Aires, y hoy es una habitación museo. No sé si haya en alguna otra parte del mundo una habitación museo. Hoy es un pequeño, un mini museo allí en el barrio de Villa del Parque. Y cuenta Mariano Mores que dice que a Mirna, su esposa, dice, a ella le dediqué mi primer tema, Cuartito Azul, porque fue mi primera novia. Y para estar cerca de ella, alquilé este cuartito en Villa del Parque y lo pintaba con cal coloreada con el azul para lavar la ropa, que era un blanqueador, ¿no?, del que hablábamos hace rato. Y así nació el título de Cuartito Azul. Quería ser un compositor de tango diferente a los demás, dice, ¿no? Con esa idea concebí Cuartito Azul, que es muy romántico y afrancesado. Encontré entonces el Mariano Mores que quería para mi futuro, con más romanticismo que carga dramática, ¿no?
2: Qué bueno, ¿no? Buen relato. Y bueno, te decía antes que es un tango que era muy famoso porque lo cantó todo el mundo. Me sorprendió el tema que pusiste con Hugo del Carril, nada menos, ¿no? Que ya hablaremos en otros programas de Hugo del Carril, que fue una figura del tango impresionante, y además una mezcla ahí de actor y locutor y cantante. Hugo del Carril tuvo una trayectoria larga y exitosa, una vida de mucho éxito, sobre todo en el cine. Cuando incursionó en México, estuvo varios años trabajando en México, fue un exilado político porque era peronista de la época, de la primera época. Es más, los muchachos peronistas lo cantaba uh-huh. Hugo del Carril en una época. Entonces fue exilado político, pero tuvo una repercusión toda su vida artística muy interesante, un muy buen actor. Bueno, estamos recreando a este Mariano Mores, que es una maravilla oír temas de este hombre. Y bueno, tenemos en la selección un tango, el que sigue, que es también...
1: De aquí pasamos del Cuartito Azul al patio, nos vamos al patio de la Morocha. También la versión cantada por Carlos Acuña, creo que es el cantante más referido aquí. Vamos al patio de la Morocha.
2: Adelante.

0: Estamos en Tango Sensei. Estamos aquí entonces dedicados hoy a homenajear a don Marianito Mores.
1: Seguimos con, bueno, primero una alegría, ¿no?, que la gente realmente nos siga de esta manera, y una alegría porque vemos que el tango sigue vivo, que la juventud lo oye, que hay gente obviamente muy joven que se comunica con nosotros, y me da muchísimo gusto eso. Quiere decir que seguimos con el tango más vivos que nunca y con la posibilidad de seguir brindándoles lo mejor de cada programa. Vamos a continuar con otro clásico de Mariano Mores, que ha hecho bailar a todo un país, y lo cantaron también muchos intérpretes. El tema es El Firulete.
0: El Firulete. Este tango lo escuchaba en casa cuando era chico. Sonaba un disco de Julio Sosa.
1: De Julio Sosa, exactamente, claro.
0: Y no sé, tendría 8 años o 9, y yo escuchaba ¿Quién fue el raro bicho que te ha dicho Chepe Vete? Que pasó el tiempo del Firulete.
1: El Firulete, sí, por más que ronquen los merengues y las congas, siempre hay buen tiempo para la milonga.
0: Me sonaba muy extraño, no era para mí como un lenguaje nuevo. Claro. Pero me parecía muy divertido, ¿no? Y creo que pues lograba eso, ¿no? Que mencionábamos de Mariano Mores hace un momento, de que él buscaba dejar de un lado el lado trágico y dramático,
1: sí,
0: del,
1: claro,
0: tango, para hacer algo más romántico y más divertido, ¿no? Vamos a escuchar el Firulete.

0: Olvidémonos de los músicos tradicionales, de los conjuntos tradicionales de tango que eran guitarra, bandoneón y piano. Aquí pues Don Mariano Mores les daba trabajo a todos, ¿no?
1: Sí, sí, acá
0: lo escuchamos aquí
1: desde la sinfónica, ¿no? Qué bárbaro.
0: Desde el triángulo hasta percusionistas, trombonistas y
1: flautas.
0: Todo incorporaba, ¿no? Y cuando lo vemos en escena, son decenas de músicos,
1: es verdad,
0: ejecutando ahí, ¿no? Ya ni hablar una serie de violines, vientos y percusión impresionante, ¿no? Tenemos ya el tiempo ya casi de cierre de este programa dedicado a don Mariano Mores, que no es el último. Continuamos con una nueva entrega ya de su época más reciente, y vamos a escuchar para el cierre un tango con un cantante que presumo que es uno de los favoritos aquí de nuestro Tango Sensei, que es Miguel Montero. El tango ¿Por qué la quise tanto? Nos va a ayudar a dar el cierre al programa.
1: Gracias por darme el gusto, y sí, este es un tango canción que escribió Rodolfo M. Taboada la letra, y también tuvo en su época, creo que fue en los 60, que fue muy fuerte, un tango muy emotivo, ¿no?
0: Agradecemos entonces estar allí, escucharnos y descargar semanalmente nuestro programa. Nos vemos entonces con más de don Mariano Mores. Hasta la próxima.

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3: Hay decisiones que una vez tomadas ya no tienen vuelta. Y aún así, la mente insiste en revisarlas, en pensar qué habría pasado si elegías distinto. 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En este otoño 2026, cuando todo alrededor parece aceptar los ciclos sin resistencia, tal vez sea una buena señal. No todo necesita corrección. Algunas cosas solo necesitan aceptación. Seguir adelante no es olvidar. Es dejar de vivir mirando hacia atrás. Hacia atrás.
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0: Gracias por la fidelidad de tantos años, amigos queridos. Eso tiene que ver mucho con el amor que nos hemos mutuamente profesado a lo largo de todos estos años. 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
4: A veces el otoño llega, y con él, la sensación de límite. Los días se acortan, la luz baja antes, el cuerpo pide abrigo. En otoño 2026, ese límite también puede ser interno. Un no, no es rechazo, es una elección. Es marcar un borde para que lo que está dentro no se desgaste. Es reconocer que tu tiempo, tu energía y tu calma tienen valor. Cuando dices que sí a todo, algo se rompe en silencio. Se rompe el descanso, la concentración, el entusiasmo, y el cansancio se acumula sin darse cuenta. Piensa en una cosa que podrías dejar de hacer sin culpa, una demanda que no es tuya, una expectativa que no te pertenece. Decir que no también es una forma de amor hacia ti, hacia los demás, porque un sí forzado nunca es del todo sincero.
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18: Hola, bienvenidos a Folklore.ar. Estamos abriendo las puertas a esta verdadera fiesta del folclore que es cada día Folklore.ar. Yo me llamo Gabriel Galar. Y para empezar.

El programa de hoy, nos vamos a ir a Jujuy. Allí están presentándose en vivo, en un show impresionante, lleno de música, de luz y de color, Los Tequis. Con ellos estamos iniciando Folklore.ar. Lágrimas, bienvenidos.

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1: Un día como hoy, 2 de junio, pero de 1914, nace en Tucumán Rodolfo Martínez, cantor y guitarrista. Vivió en Salta. En Uruguay, conoce a Víctor Ledesma y forma el dúo Martínez Ledesma, recorriendo juntos desde 1932 toda América. Lo acompañaron los pianistas Carlos García, Enrique Villegas y Horacio Salgán. En 1952 nace en la banda Santiago del Estero Mario Rolando Mulla Carabajal, cantor, guitarrista, autor y compositor, integrante de Los Carabajal. También integró el trío Los Quimsa. Autor de Pa' que se borren mis penas, Mi ave sin sueño y Raíz de chacarera, entre otras canciones con su firma. Folclore. En 1982 se registra la samba Duende del Bandoneón, con letra y música de Pedro Favini y Oscar Valles, grabada por El Chango Nieto, Alfredo Ábalos, Los Fronterizos y Soledad, entre otros. Dedicado al músico santiagueño Miguel Simón, su letra dice: comienza a pechar la gente al llegar, porque el baile ya empezó, se pone a tocar y empieza a cuerpear Miguel con su bandoneón. Alfredo Ábalos, el duende del

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1: Cuando alguien decide participar de un programa como La Voz Argentina, tiene que abordar un repertorio que vaya del rock al pop y que pase por distintos géneros. Por ejemplo, el folclore. Andrés Cantos hizo esta versión del tema de Peteco, La Estrella Azul.

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3: Ya saben que si quieren comunicarse con nosotros lo hacemos a través del 011-1533-675-009. 011-1533-675-009. Ahora la cantada. Corazón carnavalero.
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0: Esta es la salteña Marcela Ceballos con Mentime Nomás. Hacemos una pausa y enseguida estamos de vuelta. Estamos con los pedidos de los oyentes que nos llegan desde todo el país a través del 011-15-33-675-009.
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0: 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Y nosotros lo pasamos.
1: 011-15-33-675-009. ¿Anotaste? 011-15-33-675-009. Con ese número podés hacer pedidos desde todo el país. Hola, ¿cómo están? Dicen Andrea, Flora, Romy, Norma y Marce. Dice que están en Las Heras, en la provincia de Santa Cruz. Y para las chicas de Desarrollo Social que están allí todas las mañanas escuchándonos, aquí está Los Tequis, haciendo Veneno para Olvidar. Saludos a todos por allí, por General Las Heras en Santa Cruz y en particular para las chicas de Desarrollo Social.

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3: Desde Rosario, en la provincia de Santa Fe, recuerdo que nunca olvido Rosario de Santa Fe. Nos están escuchando mientras trabajan Lizardo y Jorge y se comunican al 011-1533-675-009. Y nos piden si podemos pasarles La Chicharra Cantora. Por supuesto, aquí están las voces de Orán. La Chicharra Cantora para Lizardo y Jorge de Rosario, en Santa Fe. La

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2: Soy Agustín Ibáñez, nos dice Agustín a través del 011-15-33-675-009. 011-15-33-675-009. Dice que manda saludos cordiales desde Formosa Capital. Parece que cuando escribió el mensaje estaba lloviendo por ahí. Dice que el programa le gusta mucho y nos piden la zamba La Amorosa, en la versión de Guitarreros y Sergio Galleguillo. Agustín Ibáñez, aquí están para vos y para todos los formoseños, Guitarreros y Sergio Galleguillo con La Amorosa.

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2: Danilo está en Machagay, en Chaco, y escribe siempre al 011-1533-675-009. Bueno, gracias por escribir, ¿eh? Dice si le podemos pasar un buen chamamé de los hermanos Cardoso. Por supuesto, Danilo, aquí están los hermanos Cardoso. Así es.

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2: Al 011-1533-675-009 nos escribió Marcela, que nos cuenta que escucha desde Río Gallegos, en zona de Chacras, allí en el sur de nuestro país. Dice que le gusta mucho el programa y pide El Ángel de la Bicicleta, que está justamente en Cantora, el último disco de Mercedes Sosa, donde canta a dúo con distintos intérpretes. En el caso del Ángel de la Bicicleta está con Gustavo Cordera. Mercedes Sosa, dedicado a Marcela, que está allí en Río Gallegos.
3: Cambiamos.

0: 011-1533-675-009. Línea abierta para los oyentes de todo el país. Mensajes de texto o mensajes de voz. Ahora una pausa, pero seguimos.
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0: Santafesinos, ellos de la ciudad de Villa Constitución. Los Novas en Folclore.ar. Soy tu calma.

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2: Momento de Arrabal en folclore.ar. ¿Dónde estará mi arrabal? ¿Dónde quedó mi niñez? Dice el tango Tinta Roja, que tiene música de Sebastián Piana y una letra, claro, de Cátulo Castillo. Fue compuesto en 1941. Tiene, claro, muchísimas versiones. La que vamos a escuchar ahora es la de Rubén Juárez.

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Ramona Galarza, una de esas voces fundamentales para la música del litoral argentino, haciendo este clásico de la música paraguaya de Mauricio Cardoso Campo, Galopera. Y nos estamos yendo con dos grandes intérpretes, uno de la guitarra y el otro del acordeón. Uno es Juanjo Domínguez, el otro es Raúl Barbosa, y están despidiendo la edición de hoy de Folklore.ar con Candombera. Gracias por todo. Nos encontramos en cualquier momento para seguir celebrando el folclore argentino.

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0: Hola, hola, hola, hola, hola, hola, hola, buen día, buen día. Buen día, vecino. Buen día, vecina. ¿Cómo están ustedes? ¿Cómo están pasando este irrepetible 2 de junio del año 2026? Espero que muy, pero muy bien, vecina, vecino. ¿Qué mañanita nos espera, ¿Qué mañana de martes nos espera? 7:10 de la mañana, así arrancamos la mañana, así arrancamos, vecina, vecino. Estamos en el aire, estamos en el aire, claro que sí. Mi nombre es Horacio Daniel Ferrer y nos vamos a acompañar, si usted quiere, en esta nueva emisión de Buen Día Vecino, Buen Día Vecina. Donde la música y las noticias se encuentran. Aquí estamos, vecina, aquí estamos. Tenemos mucho, pero mucho para desandar en estas próximas... Tenemos 4 horas. 4 horas. Buen tiempo, ¿eh? Un muy buen tiempo para desandar esta mañana. Espectacular, vecina, vecino. Acomodamos un poquito las cosas y ya estamos iniciando en este... Reitero, irrepetible 2 de junio.
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Muy bien, así estamos iniciando este buen día vecino, buen día vecina. Atención, Club de Madrugadores a las 7 y 13 de la mañana. ¿Están todos listos? Ya está. ¿Ya está la pava? ¿No está la pava todavía? Hay un ruidito medio raro acá de fondo. No sé de qué se trata. Ya veremos. Pero a veces cosas, ruidos raros, ¿verdad? Pero está todo saliendo bien, todo en el aire, todo ok. Bueno, perfecto. Habrá sido mi estómago que está vacío. Puede ser, ¿eh? Puede ser. Bueno, arrancamos bien, bien, tempranito. Ya tengo también mensajes de los madrugadores. Ya están despiertos. De todas maneras, nosotros saludamos también a los profesionales de la salud, que arrancan bien temprano, a los choferes, a los panaderos, a los papis, a las mamis que están llevando a los chicos al cole. Buen día, buen día, buen día, buen día. Allí a los chicos que están también, a los adolescentes que están preparando alguna materia, a los estudiantes de la universidad. Los acompañamos a todos, ¿eh? Y muchos están aquí en este club de madrugadores. Veremos quién es el presidente del día de hoy, ¿eh? El que se despierta más temprano. Socio de honor. Abrimos entonces la puerta del Club de los Madrugadores aquí en Radio Rocha. También los taxis. Se están activando las panaderías, qué rico. Los equipos de seguridad, las ambulancias. Bueno, aquí acompañamos a todo el mundo. Cómo no, vecina, vecino. Buen día, está todo en orden, todo listo, todo preparado. Ya temprano, tempranito, dando el presente, pero todavía no puedo atender, ¿eh? No, se están apurando, todavía no puedo atender, vamos a darle un minutito más de tiempo, vecina, porque necesitamos también poner todo en orden, darle la temperatura a la gente que está saliendo, ya vamos a atender los llamados. Les digo que tengan paciencia, pero gracias, ¿eh? Gracias por estar desde tan temprano y ya marcar el teléfono, tomarse allí la molestia. Muy bien. La temperatura en este momento, 9 grados. Ahí estamos, arrancamos con 9 grados de temperatura. 9,2 ahora. 9,2 la humedad del 92%. ¿Cuánta humedad? En Ensenada, 8,889 en Berisso. La presión, a ver cómo ando de presión. 1025, no, 1026 decimal 9. En pascales. Vamos, pascales, presión alta, nos vamos a sentir mucho más livianos. Y este viento es un viento sospechoso, viento del este a 6 kilómetros por hora. El viento que quiere, por allí de repente, ¿qué quiere que le diga? Por ahí quiere descargar un poquito de agua también. Ayer vi mucha gente con paraguas, por ejemplo, pero nada, ¿eh? No indica todavía nada el servicio que podamos tener agua. No, neblina, sí, mucha neblina para esta mañana. Luego nublado, muy nublado, muy, muy nublado. Pero tanta nube, tanta neblina no impide que yo esté tomando unos ricos mates, que compartamos estos ricos mates. Usted tal vez está preparando el desayuno.

Muy bien, ahí estamos con el matecito, mate amargo, mate dulce. Un té con leche. No me use esa saquita de té. Use las hebras, qué ricas son las hebras. El día que tome con cera, un poquito más caro, pero le rinde exactamente igual. Igual. Va a encontrar otro gusto, ¿no? Ese gusto medio papel que tiene también. Es inevitable. Aparte lo hacen con el polvo, con lo que sobra. Bueno, auspicia este segmento Cachamay. Cuento, hay muchas marcas de té, pero yo me acuerdo que estoy enfermo, siempre el tema del té. Si no, tomamos una rica chocolatada, allí los chicos corriendo ya rapidito para ir al cole, sino que puede ser, el cafecito, no puede faltar el café con leche, un rico y espumoso café con leche. Me acuerdo allí a Mario Cantaruti, que está escuchando, está en stand-by, pero sé que está escuchando cuando él batía este café instantáneo. Lo batía. Veo que era marroncito, arranca marrón y termina, no digo blanco, pero termina en un amarillento. Y eso hace cuando usted le tira despacito con la pava el agua, hace espuma. ¿Eh? Bueno, lo tiene con mucho aire. Y el café hace como una explosión también. Se siente, sale más rico. Bueno, 14 es la máxima para el día de hoy entonces, 14 grados. Ya tomé nota, tengo todo listo, sí. 9.2, la temperatura, no, el mismo número, 9.2, pero 9 grados 2, 92 la humedad, la presión 1026, décima 9, viento en esta 6 kilómetros por hora, Ensenada 8.8 en Berisso, 8.9, 14 es la máxima para el día de hoy. Mañana también 14, 10 de mínima, sube la mínima entonces, neblina durante la mañana, pero luego vamos a tener solcito. Nublado durante así la mañana, pero luego solcito. Estoy viendo el amanecer se produce a las 7:52, falta todavía, 7:52, y se pone el sol cada vez más temprano, a la camita, 17:48. Bien, lo vamos acercando, el día más corto, el día, la luz, de luz. Así que estoy viendo, está nuboso para el lado del amanecer, pero tengo un huequito por allí, y donde levanto la vista, bajo la vista, leo algo, levanto la vista y veo por la ventana cada vez más luz. Bien. Bueno, parcialmente nublado con niebla en algunos sectores. Vecino. Para el día jueves, 12 de mínima, 16 de máxima. Bien, 12, 16. El viernes, 14 de mínima, 19 de máxima. Buena temperatura. No se va a sentir para nada el frío, con 14 ya no. El sábado desciende un poquito, bastante nublado, 12 de mínima, 17 de máxima. Pero andamos con temperaturas tranqui, ¿no? O sea, nos ponemos una bufandita y todo, pero no andamos con guantes, más, con muchísimo abrigo. Hay que cuidarse, eso sí. El domingo, buen tiempo, pero también nublado, 11 de mínima, 15 de máxima. Y el lunes, 10 de mínima, 14 de máxima. Esto es futurología, como siempre digo, falta tanto, nublado. No hay anuncios de lluvia, aunque algunos insisten en salir con algún paraguas. Neblina. Si usted está por viajar, está por salir, vecina, vecino, cuidado por zonas de neblina. Ahora vamos a averiguar en qué zonas por allí está un poquito más complicado. Bueno, seguimos recibiendo llamaditos. Usted escucha cuando cae el llamadito. Muchas veces se escucha y sale al aire. Bueno, yo siempre tengo más o menos ordenada la música. No me pregunten por qué, pero hoy no sé. Lo voy a hacer así, de manera espontánea. ¿Qué va surgiendo o qué usted me va pidiendo? Bueno, vamos ahora sí. Mucha presentación, ya pasaron 22 minutos. ¿Usted quiere escuchar noticias o música?
Noticias. Vamos entonces con las noticias en esta mañana de martes. Del orden local, ofensiva opositora en la legislatura por el IOMA. Reclaman una sesión especial por la crítica situación del organismo y pide que su titular dé explicaciones en el recinto. Ayer, conversando con dos personas que tienen IOMA y que habían pedido, desde el viernes pidieron turnos, el sábado también están trabajando, y ayer no les pasaban los turnos, no les informaban, no les contestaban por WhatsApp. Complicado entonces los lugares de atención de IOMA. En el crimen de Agostina Vega, la autopsia reveló el horror tan temido. Después vamos a ampliar. También otro episodio extremo de inseguridad, justamente en Tolosa, que vienen pidiendo tanto los vecinos y no pasa nada, por eso piden las fuerzas federales, fue en la esquina de 12 y 528. 12 y 528. Un jubilado de 80 años fue víctima de un violento asalto durante la madrugada de ayer en Tolosa. Cuatro cobardes, con un hombre de 80. Entraron a la casa, lo agredieron, le pegaron. Se llevaron todo lo que pudieron llevarse, se llevaron. 3 y 45, es la hora que duerme la policía. No me jodan, siempre es el mismo horario. Siempre es el mismo horario. 1:30 arrancan. 1:30, a la 1 no, 1:30. Hasta 3:30, 4, punto. ¿Sabe que la policía no saca un patrullero, una moto, una bicicleta, alguien que camine? Y habiendo en ese momento tan poco tránsito, donde empiezan a hacer un control de tránsito, pero no, el control de tránsito mentiroso y pedazo que hace el municipio. Hay que estar ocupando cada vez ocupan más la plaza allí frente a la catedral, la vereda catedral, un patrullero, 2, 5 patrulleros, lleno de cosas, que va a sacar una foto ahí, sale la foto nueva de catedral patrullero, no le da vergüenza. Y haciendo operativos, para que la gente estamos haciendo operativos. ¿A quién agarran? ¿A un gil? ¿No me digas que agarran a algún delincuente? No. ¿Alguno que está sin papeles? No. ¿Alguno que tiene seguro vencido? No sé. Bueno. Televisor, $3,000, joyas, carteras, de todo se le llevaron a este hombre. Bueno, ¿para cuándo entonces? ¿Para cuándo? Las fuerzas federales. Ahora sí, lo digo con todas las letras, ¿eh? Una verdadera vergüenza. El gobierno planifica nuevos recortes de personal en todos los ministerios. Federico Sturzenegger mantiene activa la motosierra y pretende despedir más trabajadores. En Villa Dorrego asesinan a un comisario en un intento de robo. Y también encima, fíjese que su propio personal lo matan por robo. Causa cuadros, se reanudan las declaraciones y la baña, Fariña y Zubik serán los testigos claves. La selección argentina realiza su primer entrenamiento en Kansas bajo un intenso calor. Juicio por la muerte de Maradona, declaran dos administrativos de Swiss Medical y un médico cercano a Stinfale. Histórico, haya una nueva especie de dinosaurio Raptor en Santa Cruz. Los fósiles fueron analizados con tomografía computada y con sistemas electrónicos de microscopía, que revelaron rasgos anatómicos únicos. ¿Ya tiene nombre? ¿No tiene nombre? Bueno, lo vemos en la mañana de hoy, vecina, vecino. 7:26. No tengo nada que ver, estoy dando una mano. El audio de Barrelier
el envío que le hizo al padre

de Agostina. Impresionante, ¿eh? A 3 años del femicidio de Cecilia Sistrowski, la madre todavía espera que le entreguen sus restos. 3 años. Están todos presos ya, con condena firme y todo. ¿Qué pasó? Boric marcó diferencias con Milei por el retiro del pliego de Micheli, apelará a la objeción de conciencia. Causa, hay que ir profundamente a esto también, muy profundamente. La justicia ordenó peritar los audios que vinculan a Karina Milei con presuntas coimas. Estamos hablando de coimas y se presentaron como para acabar la casta. Bueno. La justicia rechazó la suspensión de la ley de glaciares en Santa Cruz. Renunció el presidente del nuevo ente regulador de gas y electricidad a menos de un mes de asumir. ¿Cuáles serían las razones? ¿Cuáles serán las razones? ¿Con los tarifazos? ¿Tendrá que ver los tarifazos? Y puede ser. Primer tema musical pedido. Voy tempranito. Pedido de Graciela. Graciela es de la zona de Gonet. Me pidió Naná Moscurí el tema Hay Amor. ...9.2 la temperatura, 92 es el porcentaje de la humedad.

0: 7:32 minutos y algunos segunditos. Estamos en este Buen Día Vecino, Buen Día Vecina, compartiendo estos ricos matecitos en esta mañana. Atención, escuchen, la pava está sonando. Tengo aquí conectado el madrugómetro, allí en el madrugómetro, vecina, vecino. Está allí también presente María, tempranito, también hizo sonar el teléfono para darle presente. Desayunó muy temprano y ahora está, no sé si por desayunar o será para mediodía, está preparando una sopa de verduras. Supongo que no será para desayunar, pero bueno, por ahí, qué sé yo, después tomás un café con leche, se toma una tacita de sopa, pero dijo que estaba haciendo sopa. Bueno, la primera victoria del día es levantarse. Cuesta levantarse. Buen día, acá, buen día, vecina, buen día también. Gracias por estar compartiendo esta mañana. Me preguntaba por el amanecer, mire, aquel que está mirando con la camarita, justo la cámara, y cambié de cámara, tenemos dos cámaras, una maravilla esto. Esta cámara, bueno, ahí ve el estudio vacío, es lo que estoy yo viendo en este momento, se está viendo a través de la ventana, de las tres ventanitas, el amanecer. Ahí está el cielo rojizo, se ve perfecto, ¿eh? Usted aproveche. Mire con la camarita, aproveche, vecina, vecino. Ahí vemos el cielo, una mezcla entre rojizo, algo grisáceo y celeste también. Se ve en el fondo el celeste. Se ve muy bien la imagen, muy, pero muy bien. Bueno, ahora en un minutito vuelvo, como le dicen en la televisión, ponchar la imagen. Buen día, buen día, buen día, buen día. Seguimos con los llamaditos temprano también. Tempranito. Bueno, Caro es hoy la presidenta. Pero también allí el carnet de honor es para Moni, muy temprano. Buen día, Horacio, presente. Moni de los Hornos, que está por hacer un viajecito. Tiene que ver, me parece, con las termas, y eso acomoda un poco, ¿vio? Acomoda el estrés, acomoda las aguas tan fantásticas, aguas termales, también los huesos. Imagínense, fresquito, frío, y que solo sale la cabecita, no se siente el frío así. Una maravilla, así que bueno, espectacular. ¿Quién está? ¿Quién anda por ahí?
1: Buen día, Horacio, tomando mate y esperando el diario. Esperemos que salga el sol. Un abrazo.
0: Abrazo, entonces. Muy bien, así me gusta, tempranito, esperando a Néstor el diario. Buen día, Eduardo Finocchi. Me indica, ¿qué me está indicando, Fino? Ah, está bien, perfecto. Me está indicando que hoy es el día del perrito. Ahí está. No. No. No se enoje. Es el día del perrito, entonces. Gracias, Fino, por el material. Muy bueno. Día Nacional del Perro, 2 de junio. El 2 de junio también, Día Nacional de los Bomberos. Ahí podemos pasar la sirena de bombero. Qué feo cuando se escucha la sirena. Algo no está todo bien, ¿eh? No está todo bien. Y es fuerte, penetrante, ¿eh? Bueno, y esos camiones están pesados, muy, muy, muy pesados, ¿eh? Y yo recuerdo cuando un oficial de bomberos, que son oficiales de policía también, pero son bomberos, tienen una identificación roja en donde tienen el grado, hay una tirita roja que indica bomberos. Y usted sabe que los camiones, los motores están calientes. O sea, ahí está el camión, quizá no salen todo el día, pero lo arrancaron mil veces. No me acuerdo cada tanto, me explicó en su momento, se enciende el motor, se lo deja regulando, y es más, lo apagan y lo tapaban con algo, yo digo una frazada, por decir, con algo especial para que mantenga calorcito. Y después, no sé si a la hora, dos horas, otra vez, calentarlo, porque imagínense que un camión de estas características, frío, se rompe todo, ¿no? Y tan pesado. 7:38, vamos al corte, que corresponde, hay 30, me pasé unos minutitos, 7:38, y ya estamos regresando, vecina, vecino.
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0: 7:41, seguro segunditos, vecina, vecino. No les dije la calidad de aire. Si estás mirando ahí con las imágenes a través de nuestra página, que es radiorocha.com.ar, reitero, usted pone Radio Rocha, ya les googlea y ya les sale la página, pero no importa, si quiere poner correcto, es Radio Rocha, todo junto, .com.ar. Ahí estamos viendo en las ventanitas, en las tres ventanas está pegando el amanecer bien rojizo. También estoy mirando, tengo otra ventana aquí a mi derecha, que daría hacia el sur, también está todo rojizo. 27 es la calidad del aire, 27, así que buena calidad de aire, atención, podemos disfrutar del aire libre, hacer actividad. Hoy, atención, hoy es su día con esta...

0: con este aquí, 27, la calidad de aire es increíble hoy. Ah, respirar un poco de ese aire fresco. Sobre el tema polen de césped, polen de hierbas y polen de árboles, ninguno. No hay, por lo menos tempranito, problemas con la alergia. Buen día, Nora. Buen día, vecina. Nora Plaza Güemes, también dando el presente. Buen día, Paula. También saludando. Me dice que hoy se levantó muy, muy tempranito a acompañar hasta la terminal de ómnibus a su mamá, que la despidió. Le dio mucha pena, pero bueno, tenía que regresar. La verdad que no me acuerdo si me dijo hasta Santa Fe o Entre Ríos. Bueno, no importa, tenía que regresar a su casa. Tempranito salía el micro. Buen día, chico, que tengas un lindo día. Ayer te pedí un tema de Rafaela. Yo no lo escuché. ¿Bueno, pasaste o se te pasó? No, se me pasó. No, ayer tuve problemas con los pedidos. Se me pasó. Me pasó con varios pedidos, También me habían pedido Anabur, también. Me dice, no importa, cariños vecinos, me dice. Gracias, Norma. Vamos a complacerla. Ya tengo acá el tema. Ya lo vamos a pasar ahora en unos minutitos nada más. Bueno, sobre el crimen de Agostina Vega, la autopsia reveló el horror tan temido. Luchó por zafar de su captor y también existen signos de aparente abuso sexual. No se descarta entonces un intento de violación. Y al querer zafar, el agresor la terminó estrangulando con sus propias manos. La llevó engañada, se descartó el embarazo, la chiquita se resistió y fue asesinado en esa casa. También se modificó la calificación legal de privación ilegítima de libertad agravada a un homicidio agravado en contexto de género, o sea, esto es femicidio. Además, los abuelos de la joven fueron admitidos como creyentes en investigación luego de mantener una reunión con Garzón. Los portavoces expresaron que van a continuar los trabajos de campo y también de laboratorio, ya que por el estado de descomposición del cuerpo, que fue hallado casi una semana después de la muerte de Agostina, no se pueden arrojar conclusiones definitivas. La pregunta es, ¿nadie escuchó nada? ¿Sabe qué pasa? Justamente, de la manera que lo mató, le llaman crimen silencioso. La asfixia como método de muerte y también el desmembramiento post-mortem son compatibles con la hipótesis del llamado crimen silencioso, que es bueno lo que barajan los investigadores. Una de las líneas de trabajo apunta a terminar si Agostina fue drogada. Algo que, bueno, eso va a determinar las pericias toxicológicas, cuyo, bueno, los resultados, usted sabe que eso tarda varios días. Reforma política. Ante la falta de acuerdo, el gobierno no descarta negociar unas PASO optativas. En Casa Rosada están trabajando en alternativas para lograr conseguir los votos para el proyecto que entró por el Senado. Los aliados piden una discusión integral de la iniciativa. Bush volvió a diferenciarse del gobierno y anticipó que no va a frenar el pliego de una jueza en el Senado. Es el pliego de esa jueza que, bueno, por ser familiar, le echaron para atrás. Bueno. ...7:47 minutos... vecina, vecino. La Argentina ya conoce qué camiseta utilizará en cada partido de la fase de grupos del Mundial. El elenco nacional lucirá la indumentaria titular frente a Argelia y Austria, mientras que empleará la alternativa frente a Jordania. Seguimos repasando títulos, vecinos. Se viene la Copa del Mundo. Argentina, Argelia, Austria y Jordania es el grupo J. El grupo K, cabeza es Portugal, Congo, Uzbekistán y Colombia. El grupo E, Inglaterra, Croacia, Ghana y Panamá. No es fácil ese grupo. El grupo A, México, Sudáfrica, Corea del Sur, República Checa. El grupo B, Canadá, Bosnia, Herzegovina, Qatar, Suiza. Bueno, después seguimos, completamos los grupos. Vecina, vecino. Siete y 7:49 minutos. Ahí me están mandando una foto del amanecer. A ver.
1: Horacio, así se ve el amanecer de la puerta de casa.
0: Muy bien.
1: Creo que va a salir el sol hoy.
0: Ahí está.
1: Te sale la radio de fondo porque estamos escuchando la radio.
0: Muy bien, gracias. Un abrazo. Perfecto. Bueno. Me hace reír. Teodoro Finocchi ya de muy tempranito se levantó y ya está trabajando. Y me manda una foto. Me encanta. Me dice que estoy transmitiendo desde el bosque platense. ¿Por qué? Me manda una foto, una captura de lo que está saliendo ahora en este momento. Pero el fondo, con una truca, está el bosque. Así que estoy allí en el bosque. Algo fresquito, debería estar un poco más abrigado si estuviera ahí en el medio del bosque. Pero queda muy linda, muy, muy linda. Esta foto me la voy a guardar. Bueno, me agarró un poquito de tos. Pido disculpas, yo igual corté el audio para que no salga la tos. Vamos a tomar un matecito, o mejor un poquito de agua, a ver. Yo por ahí desaparezco de la imagen porque tengo la silla con rueditas. Ahora sí, todo en orden, todo perfecto. Vecina, vecino, vamos ahora al segundo tema musical de la mañana. Chequeamos los pedidos que estaban pendientes. Ayer, ahí está, me había pedido Charles Aznavour. A ver cuál tiene madera. Ah, sí. Ahora recuerdo. El tema Te Espero. Ahí está, ¿sí? Cumplimos entonces con Moni, la viajera.

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2: 7:55 minutos. Esta chiquita que asesinaron, Agostina, había denunciado a su papá el año pasado. Un detalle hasta ahora desconocido en la historia de Agostina Vega. Y ahí apareció una denuncia realizada por la joven contra Gabriel, su propio padre. Fue presentada por su madre, Melissa Heredia, que está separada del papá Gabriel desde hace varios años. Y esto lo tramita hoy la justicia penal cordobesa. El motivo, lesiones leves y una supuesta golpiza. Desde los tribunales cordobeses, un funcionario de peso aseguró que Vega padre había descubierto a su hija conversando con un joven, también menor de edad. El contenido de esa charla, según la presentación, habría llevado a la golpiza, lo que habría generado un distanciamiento sumado a la separación de sus padres. Sí, yo recuerdo haber visto un reportaje a una compañera de colegio, una amiga, que justamente decía que Agostina le estaba mandando mensajes al padre, quería hablar con él desde hacía más de un año, pero que el padre, digamos, el castigo era hablar con ella. Bueno, el denunciado, en este caso el padre, que no tiene que ver con la causa, la verdad, pero bueno, pobrecita esta chica también, viendo la angustia del papá y cómo se movió, bueno, habrá sido un tema de arrepentimiento también. Pero bueno, también son distanciamientos que pueden tomar los padres por... Habría que saber bien en el contexto cómo sucedieron las cosas, porque, bueno, esto ya fue, lamentablemente la chica no está más. La denuncia no prosperó, eso sí. Hay actas escolares donde Agostina se retracta y dice que fue para llamar la atención porque papá estaba enojado con ella. Ajá. Fíjese, acá está también otro tema. Que la denuncia habría sido también falsa. La causa continúa con una imputación, pero el asesinato de la víctima dificulta entonces cualquier avance. Volviendo al asesinato, los investigadores creen que la adolescente fue asesinada en una pieza que el acusado utiliza de manera exclusiva dentro de la vivienda ahí del barrio Cofico. En ese mismo lugar ya declaró también otra mujer que había salido, logró escaparse, la había encintado, no la dejaba mover, en un momento de descuido se había escapado a la calle semidesnuda. O sea que este hombre ya tenía antecedentes, pero que no había pasado nada. En ese momento la mujer tenía las muñecas atadas. Es más, los vecinos, muchos de ellos también hablaron, comentaron, que estaban también acostumbrados a movimientos extraños, a que Claudio Barrelier copara la vereda, hiciera actos políticos, hacía fiestas, hacía también venía las hinchadas del club de fútbol que él seguía. Va al instituto, cortaba la calle, ponía música, colgaba banderas. Coincide la gente, que la gente no... gente fea y daba el miedo. Ya había tenido un caso de privación ilegítima de la libertad. Sin embargo, tipo, seguía laburando en un ente estatal de la Municipalidad de Córdoba, sin ningún problema, sin ningún inconveniente, gozaba de absoluta libertad. ¿Qué hubiera pasado si el correctivo que hubiera necesitado este hombre en su momento, ya prisión, quedó claro, prisión, no se puede tener una persona privada de libertad, atarla, golpearla? ¿Se podía haber evitado esto? No sé. La vivienda es como las casas chorizo, esas largas, y la parte de delante la manejaba él. Inclusive, digamos, tenía problemas con su mujer para que la parte de delante no fuera, donde él hacía sus fechorías, traía mujeres, amigos, la joda. También había otra habitación que estaba subalquilada que ocupaban otras dos personas. Allí, en lo que alguna vez fue un garage, acondicionó una pieza con una cama y un baño cercano que utilizaba de manera exclusiva. Él la tenía reservada para él. Ahí los peritos encontraron en ese ambiente rastros de interés para la investigación. De todas maneras, los investigadores creen que alguien intentó limpiar la escena. Durante los allanamientos se levantaron muestras de sangre que ahora son sometidas a distintos análisis. Aparte, con el luminol, eso no falla, aunque quieran limpiarla a fondo, a fondo, a fondo. Hay también Garzón, es impresentable fiscal. ¿Cuánto tiempo demoró? Una semana, con la muerte de finalmente la habitación, después inclusive que vinieron los peritos, varios días después recién el lugar fue cercado para que nadie más acceda al mismo. Pero pasaron varios días después que hicieron toda la pesquisa de levantar muestras. Un desastre lo de este impresentable fiscal que intentó retar a la prensa, tipo que no sé acordar, acá sí realmente es cierto, a la época de los militares, y cómo sacudía el dedo. El dedo es una pistola, el dedo hacia adelante, el dedo así como estoy haciendo frente a cámara ahora. De arriba hacia abajo, de arriba hacia abajo, es de imposición. Me pasé 3 minutitos del corte, ya estamos regresando, vecina, vecino, después Emma Chaplin, Busco tu estrella, luego la editorial.
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Han pasado 11 minutos, casi 12, de la hora 8. La temperatura, último registro, descendió un poquito. Estaba 9,2, bajó a 8 grados 9. La humedad sigue igual. Es un clásico. Siempre a esta hora hay un descenso de temperatura. 8,5 en Ensenada, 8,5 también en Berisso. Reitero, 8,9 aquí en La Plata. La humedad muy, muy elevada. Está en el 92%. Qué mañanita, ¿eh? Qué mañana. Bueno,

Apagué la luz del estudio y ahora está entrando la luz del amanecer, de este solcito entre nubes. Y queda interesante el colorido que se logra. Está bien, no prendo la luz ahora. De hecho, me gusta trabajar, no en oscuras, pero con muy poca luz, y de la otra manera, tempranito, está todo oscuro, tengo que encender aquí a full las luces del estudio. Bueno, la editorial tiene que ver con los índices de confianza una parte importante del electorado, porque ya están en elecciones, no quieren regresar a la emisión monetaria y al déficit fiscal. Y están hurgando ahí los consultores en un humor social complicado, muy complicado. La gente está muy enojada, la gente está nerviosa, de mal humor. Acá tengo el índice de confianza en el gobierno, el ICG. Esto es un trabajo que hace la Universidad de Itela, que nada tiene que ver con aquel auto de Itela, ¿se acuerda? Nada tiene que ver. Muestra que este mayo se registró una baja por quinto mes consecutivo y ya retrocedió al 18.7, este es el número, respecto del mismo mes del año pasado. Así entonces la confianza en el gobierno de Javier Milei se encuentra en el nivel promedio más bajo. La referencia son 5 puntos, ese es el número máximo, 5. Si tenés 5 estás allá arriba, tranqui, solito. Está en 2.41, o sea, por debajo de la mitad, o sea, sería menos, por debajo del 50%, sería el 45%, 47%, como mucho, 45%. Hablamos del nivel de confianza, no de que te vayan a votar, no. Pero eso va acompañado del voto, ¿verdad? El ideal es 5, reitero, está en 2.41 desde que asumió la presidencia en diciembre del 2023. Fíjese, un dato a tener en cuenta, un dato, atención. Esto es interesante. Este índice lo pone apenas por debajo de la aprobación que tenía Néstor Kirchner, que tenía el 2.42, cuando lleva 30 meses de gestión. Y por encima de lo que alcanzó en su momento Cristina Fernández, Mauricio Macri o Alberto Fernández en el mismo lapso. En este tiempo, entonces, la referencia de Néstor Kirchner tenía mejor confianza, después ahora Milei, que venía con todo de arriba, como dijo un amigo mío, se fue al carajo. Carajo, ¿eh? La parte más alta del barco. El umbral va a ser si el próximo presidente mantiene, por ejemplo, la idea de que el equilibrio fiscal es bueno y solamente hay que agregar equilibrio social, o si considera, este es el tema, o si considera que como no hay equilibrio social, hay que romper el equilibrio fiscal. Habrá que ver entonces cuál cree la sociedad argentina que es el rumbo correcto. Dependerá de cuánta paciencia seamos capaces de tener para guardar los resultados que se prometen. Porque hoy, a 2 de junio, la gente ya ha perdido la paciencia. Y recién, después allí sabremos si más allá de las diferencias, pensaba en Alfonsín,
que también empezó allá arriba.

y terminó en el subsuelo. A ver si Alfonsín y Milei se dan la mano en el espejo de la historia. ¿A usted qué le parece, vecina, vecino? Pedido de Norma. Ahí está, pedido entonces, ¿eh? Vamos a escuchar a Rafaela Carrá.

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1: La temperatura para el día de hoy, la máxima, va a estar en 14 grados. El teléfono habilitado 663-8077-678-9929. 678-9929. Bueno, arriba, vecina, arriba, a levantarse, vamos, ¿eh? A levantarse, gracias, gracias, Cristina. Buen día, vecina. Walter también. Muy lindo su llamado. Ana de los Hornos, presente. Allí los Hornos. También allí Moni, muy generosa con su mensaje. Muchas gracias. Ya debe tener preparada la valijita para irse a las termas. Buscando allí, seguramente, la bikini para meterse, porque en las termas hay que entrar en malla, ¿verdad? Buen día, buen día, buen día. En este mundo cada vez más conectado, aquí nos saludamos con un abrazo cordial, un abrazo sonoro. ¿Qué les parece? Bueno, recuerde que el que madruga seguramente encuentra, cada vez más gordo, encuentra la panadería abierta. Un rápido repaso de las cosas ricas. Unas medialunas. ¿Quién puede ser medialunas? Dulces. ¿Usted qué le gusta? ¿Salada? Bien. ¿Bola de fraile? Suspiro monja. ¿Qué cosa, eh? Vigilantes. Cañoncitos. Bueno, por las tortitas negras. Un buen churro. ¿Qué más puede ser? Sacramentos, bizcochitos, sí, de grasa. Bien, todo bárbaro, todo bien. Galletas marineras, zapatillas. Siempre digo que hay que tener buenos dientes para zapatillas. Qué rica la zapatilla. Y si no, las sumerge, quedan blanditas. Los libritos, galleta de campo, un pastelito, pasta frola, palmeritas. Y acá tengo una duda, no sé si usted me puede ayudar. El otro día lo comenté, pero me quedé con duda. A mi papá le gustaba un pan que no lo volví a ver. Capaz que está, existe, pero yo no lo volví a ver. Yo no sé, me suena pan... pan criollo. Tenía otra textura. Era diferente al pan tradicional. A ver si por ahí me ayuda. Era como un pan más pesado. Bueno, 8 y 26 minutos. Rico pan, ¿eh? Yo me acuerdo que compraba... nos mandaba mi madre a comprar el pan, era un presupuesto, éramos muchos también, 1,5 kilos de pan, y también 1/4, que era para mi papá, cuando mi papá andaba acá, estaba por casa, ¿verdad? El criollito. A ver si tenemos ahí el llamadito. Sí, hola.
2: Bueno. Hola, sí. A todos. Buenos días a todos.
1: Buen día. Pip, pip. No pagó la cuenta, me parece, Liliana. No pagó la cuenta. Acá no tocamos nada, ¿eh? No tocamos nada. Bueno, capaz que ella tenía algún dato para darme. Ahí está. Ahora sí, a ver.
2: Bueno, se cortó, no sé eso. El pan brioche. ¿Puede ser?
1: No.
2: Bueno, para se mí... llamaba caserito también. Estaba hecho con una grasa de cerdo.
1: Ajá.
2: Trabajé vendiendo pan vendía de todo, pero había panadería propia. Y destacaban las flautitas, los miñones, las galletas de campo que hacían exclusivamente. Le estoy hablando de la década del 70. Ajá. ¿Y sabe qué? Se olvidó de las facturas el churrinche. ¿A que no sabe lo que es eso?
1: No, no, jamás pedí un churrinche.
2: Es como una masa hojaldrada larga, como de 15, 20 centímetros, muy finito. Capaz que algún oyente lo conoce.
1: ¿Cuántos centímetros?
2: En la panadería entra cuando compra usted factura.
1: ¿Cuántos centímetros mide?
2: Sí, como 20 centímetros de largo.
1: Wow.
2: Churrinches se llaman. Son riquísimas.
1: ¿Sí?
2: Bien. Sí, sí, sí, son dulces. Y es hojaldrado. ¿Mm? No. Medio hojaldrado se le llama.
1: Muy bien, bueno, que le vaya bien.
2: Gracias, un beso para todos.
1: Chao. Muy bien, ahí estamos. Me como un churrinche. Bueno, me dicen por acá, de Horacio, hubo otro caso en Temperley. Ah, está hablando de... Allí estamos sacando, nos fuimos de tema. Está bien, lo escribí hace un ratito. Rubén de Liverpool. Y me dice, Quirollito Felipe. Ah, Felipe también. El Felipe. Me suena que era el criollito. Para mí era el criollito. A ver, Finocchi, ¿qué dice? Ah, me manda. Qué bueno, acá está esto. Recordar es volver a vivir. Bueno, pero no tiene que ver con el pan. Está bien, pero puedo comentarlo esto, está bueno. Me gusta. Entramos en el túnel del tiempo. 8 casi 30 minutos.
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1: Nos hemos olvidado del pan francés. El miñoncito también. Liliana, ¿se olvidó? ¿Usted vendía miñoncito? Que son pequeños, redondos. Qué ricos, ¿eh? Sí, sí, sí, también se compraba mucho. Yo siempre recuerdo, a ver, uno le trae el recuerdo también familiar. A mi papá también le gustaba mucho el miñoncito. Bueno, pan francés, miñoncito o miñón, flauta, pan casero, que en forma redonda, la corteza rústica, también el pan de campo. También tenemos otro tipo de pan. Tenemos el pan lacteado, bueno, ese es el que consumimos también, el que viene empaquetado, ¿verdad? Sí.
3: Horacio, buen día.
1: Buen día.
3: Pan de Viena, que nunca más se hizo. Cómo me gustaba.
1: Pero hay pan de Viena, sí. Ah, pero claro, en paquete. No a las panaderías, sí, es cierto.
3: No, el de panadería era muy rico, Horacio.
1: Bueno,
3: yo pienso que a lo mejor era el caserito el que a su papá le gustaba.
1: Era caserito, sí, sí.
3: Sí, sí, sí, para mí que sí.
1: Un beso. Chao, bueno. Ahí está el teléfono habilitado, el celular 678-9929, celular 678-9929, y el 663-8077. Justito me está pegando el sol, me está pegando el sol en la cara, me cuesta por ahí ver en pantalla, pero queda lindo.

0: sentir el solcito. Está saliendo el sol, bienvenido. Está bien, bien crujiente, esos galdradas. Pan salado con forma de rosca dentada, cremona. Ya le dije también, es chipá. Esto es más de ahora, viene bien de Paraguay. Qué rico ser un buen chipá. Este es de origen litoraleño, con mucha influencia guaraní. Esos bolitos horneados a base de almidón de mandioca, queso rallado, pero para comer calientes. ¡Eh, ricos! Bueno, ahí estaba pidiendo pebetes. Si se consiguen pebetes, María. Albamino Vieira, pregúntenle si no, Albamino Vieira, si no consigue pebete. Qué malo, Horacio, no. Pan de Viena individual el pebete, Tiene esponjoso. De forma, a ver cuál es la forma que tienen, ovalada, ¿verdad? Estamos en la panadería. Claro, sándwiches de jamón y queso, de salame, qué rico. Pan de pancho, bueno, para el hot dog. Pan de hamburguesa, redondos, suaves, muchas veces polvoreados con semilla de sésamo. Le dan un toquecito, ¿verdad? Se había olvidado el pan de miga. El pan blanco, muy rectangular, sin corteza. Los tradicionales sándwiches de miga, triples, cuádruples, quíntuples, no sé, bien, bien gruesito. Sí, y a ver, los santiagueños, no hay ningún santiagueño presente. Santiagueño, muchos de ellos son santiagueños, yo sí. Duermo unas siestas bárbaras. Pero no, bueno, no aparece ningún santiagueño. Hace rato que no hay santiagueño, sí. Sé que escuchan la radio santiagueña, pero no salen. La tortilla santiagueña, tortilla. Masa redonda, plana, algo gruesa, que se cocina sobre las brasas. A la parrilla o a rescoldo. Estas también las venden, las tortillas santiagueñas. Creo que tienen otro nombre, también las venden en la calle. ¿Eh? Pero creo que con otro nombre. Bueno, me voy comiendo unos bizcochitos, gracias, y unos criollitos y unos libritos. Esto es, los criollitos y libritos, esto es muy, muy cordobés. Bueno. Los cuernitos. Ay, vos sí que tenés unos... No, cuernitos, dije. Qué mañanita. Bueno, teléfono sí, 663-8077, 678-9929, 836 minutos. Vamos al corte, ya volvemos.
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Muy bien, aquí estamos, vecina, vecino. Qué mañanita, 8 horas 40 minutos y algunos segunditos. 8:40. Temperatura, ¿cómo estamos con la temperatura? A ver, la temperatura. Sube, baja. Se clavó allí, se quedó en 8 grados 9. 8:09. 8:05 en Berisso, 8:05 también en Ensenada. 14 la máxima para el día de hoy, mucha humedad, 92%. Ya cumplí con los pedidos musicales, me queda solamente uno. La pava, sí, está sonando la pava, vecina. ¿No está escuchando que está sonando la pava? Ah, tiene la radio encendida muy fuerte, me parece muy bien. Por eso, la pava, la radio encendida. Eso es, buen día, vecina. Qué regatón, ¿eh? A ver, ¿se mueve o no mueve? Radio.

0: ¡Ya!
1: Bien, ¿estamos conectados? Sí. Estamos conectados, vecina, vecino. ¡Qué mañana! Bueno, el programa casi serio que iba a iniciar el viernes pasado, bueno, tuvo que hacer algunos cambios y eso hizo que se demorara su salida para este viernes. Así que ahí tenemos el avance. Gracias, Mariano de Checo.
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4: Bueno, allí Matías presente. Matías me habló, allí me comentó de la tortilla santiagueña. Su tía es de Santiago y cuando viene de visita se trae el paquetito de las tortitas santiagueñas, sino también los hace en su casa. Muy bien, gracias por el recuerdo, me dicen. No, a usted gracias por comunicarse. Buen día, buen día, buen día. Estamos en esta mañana a las 8:44, mañanas de Rocha, bienvenidos al Club de Madrugadores. Mate listo, todo preparado. Aquel que está buscando las llaves, que tiene que salir, preparando el celular, haciendo memoria si no se olvida nada, va a ir a renegar, como lo hace todos los días, a ver si el micro viene en horario, no viene, llega con atraso, sí, pasó, va caminando, 4 o 5 minutos antes, por la duda, la parada del micro, y ve qué pasa, está llegando a la esquina, ve qué pasa, adelantado. Pero en los micros, cuando usted va en el micro, adelante el chofer tiene una pantalla que se ve muy bien si el micro va adelantado o atrasado. Cuando dice negativo, está atrasado. O sea, por ahí puede estar adelantado, se puede adelantar un micro un minuto, pero no más. En cambio, por ahí sube el micro y dice más 6. Que si el tipo viene 6 minutos adelantado, todos los que salieron 5 minutos antes lo perdieron. Hablando de eso, ¿para cuándo el nuevo servicio? Ahí Alac está dormido. Alac está dormido. No da explicaciones también, ¿eh? Han hecho un entorno muy cerrado. Yo intenté tener una información ayer. Han hecho un entorno, lo han cerrado ahí. Mire, cuando se cierran les va mal, ¿eh? La experiencia dice, cuando se cierran, les va mal. Bueno, hablando tanto de pan de campo, qué sé yo, me acordé recién de una rica picada. No, una rica picada, una picada criolla. Todo muy sanito, ¿eh? Bien, bien sanito todo, claro que sí. Un pan de buen tamaño, ¿eh? Ahueca, quitar la miga para presentar la picada, si no va con miga. No. Puede ser un pan saborizado también, casero, a gusto consumidor. Qué lindo comer los quesos cortados en triangulitos, ¿verdad? Triangulitos. Salamina, rodajas, finitas, bien finas, no, gruesas no, finitas. El fiambre, hacer rollitos con las fetas. Algunos lo hacen con una velocidad. Y colocar alternadamente dentro del pan la feta de fiambre con rodaja de queso, salamín, jamón cortado en cubitos. Coronar ahí con aceitunas. Bueno. Ay, un queso fontino, un pate gras, el lomito horneado con hierbas. El salamín de las dos maneras, fino y grueso. ¿Me estoy olvidando de algo? Jamón. No puede faltar jamón crudo. Bueno. ¿Qué mañanita? Ahí está. A ver qué me está indicando. Me manda material también. Me gusta cuando comparte y trabaja. Se pone a trabajar Rubén de Liverpool. Y me manda material que lo pone muy contento. ¿De qué se trata esto?

Está en contacto Varela, me parece. ¿Pero quién va a cantar? A ver, esto es mentira. ¿Quién va a cantar?

0: canta? Qué bueno que está esto. ¿Quién canta?
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0: 663-8077 678-9929. ¿Quién canta
1: 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Porque
0: me sorprende esta voz, me sorprende.

0: A ver, ¿qué tal? No tienen ni idea, no tienen ni idea.
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0: no es tanguero? No lo busques como nombre tanguero, no es tanguero.
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0: Es un referente de la cumbia argentina.
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0: No, no es, no es ese cantante, no es. No, no, vive, no. No es Juan Ramón.
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0: Bueno, ahí está. No lo sacaron. No, ¿qué? No. ¿Qué pasó? ¿Qué? Bien lo hizo, ¿eh? Lo hizo muy bien. No le doy ninguna ayuda, cantante argentino, vigente, claro que sí, vigente. A ver, aquí lo tiene, a ver. Lo hizo muy bien con el tango, muy bien. Y por eso también lo celebra allí Rubén de Liverpool, celebrando que haya cantado un tango este muchacho.
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0: Ahí está. Ahora sí. Vecina, vecino. Qué mañana. ¿Quién habla? Sí, Agostini, claro, y sí, con todas las ayudas. Pero que sí, ya di todas las ayudas yo, con ese tema musical, pero no sacaba cuando era tango. No lo sacaba cuando era tango. Así que, ¿oído qué? Ahí está, muchachita.

Muy bien, gracias Rubén de Liverpool por participar también y acercar este material. Excelente. Muy bien, buen día, buen día, buen día, buen día, buen día. 8, 9 la temperatura, fresca mañana, quiere salir el sol, se esconde el sol. Lo que pasa es que hay muchas nubes. Usted mira por ahí para el este, hacia el norte también, por ahí vemos algunos huequitos celestes, pero le va a costar mucho salir el sol, ¿eh? Me dice, ya te llamaba porque lo había sacado, muy lindo como lo cantó. ¿Quién dice esto? Norma. Ahí está Norma. Perfecto. Ahí está, vecina, vecino. Bueno. Me está haciendo, está desafiando acá Rubén de Liverpool. Ah. A ver, vamos a pasar. Ya que estamos juguetones, pero están dormidos, ¿eh? Están dormidos. Y claro, el club de madrugador se levantó tan temprano y se fueron a dormir de vuelta. No me haga eso. No me haga eso. A ver. ¿Quién canta?

No es cantante, no, no, claro, si fuera cantante, no, no, no. Aunque hoy tiene 80 años, es increíble. Increíble. Esto lo cantó siendo joven, muy jovencita. Ahí, Tinta Roja.

Trabajó en películas. Abrió una vez un circo. Quiero besarlo, señor. Amigos para la aventura. Un argentino en Nueva York. Ahí está. ¿Quién es? Actriz, no es cantante. No desafina, está ahí nomás.

Hola. Mercedes. Ella cantaba también, es cierto, cantaba, pero no, lejos. No. Un beso, chao, hasta luego.

0: No, no es Andrea del Boca. Luisa me dice Andrea del Boca. No, no.
1: Bravísimo.
0: Ahí está. Bueno, muy bien. Estaba grabado en vivo esto. Sí, lo voy a dar porque... No. Es muy difícil sacarlo. Muy, muy difícil. Muy difícil. Aparte, me resultó difícil hasta dar ayudas. María Cristina Alberici, más conocida como Cristina Albero, actriz y también cantante. Trabajó en muchísimas telenovelas. Lo increíble es que hoy tiene 80. Y uno tiene la imagen allí, jovencita. ¿Cuántas historias, eh? 8:58 minutos. Nos alejamos del pancito, nos alejamos de la picadita. Buen día, Horacio. Buen martes. Un abrazo, Fernando Hernández. También. Finocchi me manda una foto de rosetas también, unas ricas rosetas. Si me acuerdo las rosetas, sí. Ricas las rosetas, sí, sí. Después también me acordaba un pancito que tenía gusto a anís. ¿Qué? La verdad es que no me acuerdo. Que tenía gusto ahí un toquecito de anís. ¿Qué podría ser? La verdad que no sé. Me quedo un minuto para el corte de las 9. Un minutito nada más. Buen día, buen día. Buen día, buen día, buen día. Que todo lo bueno te surja, te encuentre, te abrace y se quede con vos. Y lo demás que siga de largo. Y un gran día no es aquel que todo te sale bien, sino el que te deja algún momento hermoso. Hoy es un nuevo día. Si algo no salió bien ayer, lo podemos hacer bien en el día de hoy. Hoy lo hacemos bien. Y si querés que tu sueño se haga realidad, el primer paso que hay que hacer, levantarse. Levantarse, vecina, vecino. Que mañana ya estamos casi con el top. Ya estamos con el top de las 9 de la mañana. Ahora sí, voy a actualizar nuevamente el tiempo antes que me lo pidan. Ahora sí empezó a ascender despacito. Va a llegar a 14 grados. Anoto acá la temperatura, 9.1. La humedad toda, 92%. Mucha, mucha, mucha humedad. Corte y ya estamos regresando. Gracias a usted, vecina, vecino. Gracias por la sintonía. Gracias por estar allí.
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Muy bien, continuamos en este buen día vecino, buen día vecina. Bueno, Perito Ortega va a estar en la sala Ginastera, creo que en el mes de julio, el 11 de julio. El eterno, ¿eh? El eterno Perito Ortega. Así que, vamos a confirmar bien la fecha, creo que sí. Bueno, sobre el tema de la remodelación de las obras del Parque Saavedra, tuvo algo así como 200 opiniones registradas. O sea, el municipio había invitado a que los vecinos, bueno, participaran, dieran sugerencias también. Recordemos que se está buscando ampliar el Parque Saavedra. Se están realizando trabajos integrales y están también reorganizando el tránsito. Creo que ya está por cerrar la consulta pública. Y esto fue abierto, lo habíamos comentado más o menos hace una semana. Y cierra hoy, sí, hasta hoy martes. Hoy cierra. Es más.

El informe de impacto ambiental vinculado a la intervención prevista para el tradicional pulmón verde platense. Y esta medida, bueno, esto es porque hubo mucha bronca, no es que ahora la municipalidad se le ocurrió y dijo, voy a consultar a la gente. Se armó la verdad es que hubo mucha bronca y que podían llegar a paralizarse las obras, mucha bronca. Por eso, la invitación a la participación ciudadana para ver qué hicieron mal o saben qué es lo que se hizo mal allí. Usted sabe que cuando empiezan los arquitectos a divagar, empiezan a... y se van allá arriba y se mandan macanas espantosas, como el tema del tren. ¿Cuántas muertes se habrían evitado si el tren estuviera, digamos, bajo nivel? ¡Qué poca visión de futuro! Esto fue durante el gobierno radical, ¿eh? Sí, claro. Pero con el apoyo peronista, obviamente. El negocio, porque es un negocio también. Allí darle la obra a quien iba a hacer este paso, que podrá pasar por debajo de las vías en 1 y 32, la cantidad de árboles centenarios que había, que sacaron, era un lugar precioso, hermoso. Y hoy la ciudad estaría partida en dos, como sigue estando partida en dos. El tren estaría subterráneo, perfecto, como se hace en el mundo. Pero está lleno por eso de... Aquí estuvieron en la lucha arquitectos por un lado e ingenieros por el otro. Los ingenieros querían de una manera, los arquitectos de otra. Uno quería que fuera como está ahora y el otro que fuera en túnel. Y después no, se decidió por un tema de costos. Otra gran mentira. Faltaban algunos millones, sí, pero que al final terminaron poniéndolo porque, como todo, termina siendo más cara. Pero después nos enteramos que son los diezmos que tiene que ir agregando, ¿verdad?, para hacer una obra que definitivamente es también como quedó una porquería. Y bueno, ahora el tránsito no se detiene. Sí, pero se detiene durante toda la 32. O sea, lo que suponía... Inclusive que iban a reforzar la cantidad de trenes, entonces por esas horas, al haber más trenes, iba a estar más tiempo el tránsito detenido. Eso en una hora pico sería, si no, no. Está demostrado que no. Hoy usted si va por la 32, con tanto semáforo que hay que no están en onda verde, se llaman colas de muchas cuadras, hablo de 5 o 6 de la tarde, ¿eh? Usted ve la 32, allí, semáforo 7, semáforo... Ahí tiene semáforo por todos lados y largas colas. Pero bueno, y si hubiera hecho la terminal de ómnibus soñada, porque se tiene más espacio, al no haber vías, la terminal de ómnibus soñada, el tema... como en Atocha, ahí en España, que fue modificado obviamente, sale de manera subterránea, queda abierta la posibilidad de seguir las vías hasta Plaza San Martín, por ejemplo, y en el futuro hasta Los Hornos, subterráneo. Qué poca cabeza, qué poco futuro. El curro estaba en hacer esto, que hicieron esa porquería que hicieron. Y arriba, en la estación de trenes, ahí hubiera sido un shopping fantástico. Un lugar donde circulaba gente, no solamente para tomar el tren, sino para tomar los micros. Los micros salían de ahí. Y usted bajaba, tomaba el tren. Y la ciudad no quedaba partida en dos. Y se acabaron los muertos, al menos en la ciudad. Así que tenemos siempre, ¿cuántos muertos tenemos anualmente ahí? ¿Cuántos muertos? Algunos suicidas, sí, es cierto, pero otros que no. Yo me acuerdo de una chica,

0: cruzando las vías ahí, asomó un poco la bicicleta, pasó el tren, la bicicleta la golpeó, la mató. Bueno, 9:13 minutos, vecina, vecino. Hola, Nacho, tanto tiempo que no escribo, pero sí escuchamos todos los días. Que tengas un hermoso día. ¿Quién escribió? ¡Pato! Buen día, Pato. Ahí está. Buen día, vecina, buen día. Bueno, gracias, gracias por escribir, gracias también. Está en el Club de los Madrugadores. Y tú, para muchos son las 9 de la mañana de madrugar, ¿eh? Sí, madrugar. 9:13. ¿Cómo cuesta levantarse?
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0: Buen día, vecina, buen día. Bueno, que me ponen cosas. Fachero. No, sí, quien escribió. Ven por ahí, por la camarita, me ponen fachero. Son muy generosas. También dice, ¿qué pinta? Son muy generosas. Buen día también. Buen día, Carmen, de calle 39, que no es Carmencita. Saluda también a todos los oyentes. Ana de los Hornos, buen día, vecina, de 133. Qué fresquita mañana, pero está saliendo el sol. ¿Quiere salir el sol? Sí. Quiere salir el sol. Amanda me dice, vos sabés que me resultaba conocida la voz una vez que diste el nombre de la cantante, actriz, Alberó, ahí me acordé. Me acuerdo mucho de esa chica. Me preguntaba si estaba actuando en algún lugar ahora, no tengo ni idea. A las 7 firmo con la radio, dice Pato, a las 7 de la mañana. En Club de Madrugadores. Ahí está, le vamos a dar ya el carnet entonces, automáticamente. 9:16. Teléfono, sí, acá estamos. Teléfono 663-8077-678-9929. No. Teresa de Citibel dice, arriba de dormir. Y me dice, usted siempre nombra a Jorge, sí, por Jorge Steblack, debe estar todavía durmiendo, son los años, durísima, Teresa, si lo escucha Jorge, usted lo ha escuchado, está durmiendo, así que. Bueno, aquí estamos, vecina, vecino. Bueno, ¿qué pasará entonces con el parque? ¿Cómo será la renovación del Parque Saavedra? Contempla la restauración integral del espacio. El parque es muy lindo, el parque. Y más en la otra parte, que está lleno con mucho árbol, un lugar lindo para tomar mate, pasar la tarde. Tiene mucho árbol, porque ha perdido también muchos árboles. En general, las plazas y los parques han perdido muchos árboles. Y ha habido un cierto abandono de parques y jardines en las diferentes gestiones. Entonces, debería... Más que tanta placita tan bonita, debería tener más árboles. Porque si tenemos plazas más bonitas, más lindas, porque tenemos más cemento, más baldosa. Yo quiero, no tanto andar por baldosa, quiero caminar la tierra también, ¿verdad? Entonces uno termina en esos parques, en esas plazas que no puede ni pisar el pasto. O apenas salía a asomarse un poquitito nomás para sentarse. Más verde, más árboles. Bueno. Allí

0: incorporación de nuevos juegos, yo le diría que primero empiecen por arreglar los juegos. Ayer pasé por 21 y 32. Ahí el juego del tobogán. Ese yo pasé hace como un año y pico. Ese tobogán ya estaba roto. La hamaca, cortadas también, rotas. Pasé también por las hamacas rotas en, sería 532, 14 y 15. Mantengamos. Mantenimiento, che, mantenimiento. Ahí tiene una cuadrilla de mantenimiento. No hay ningún misterio. Aparte, si uno compran, tiene que tener repuesto. O sea, yo compro 20 toboganes, de los cuales voy a usar 15. 15 los tengo para reemplazar, para reparar. ¿A quién se los compré? No sé cómo es. Pues, porque sí, que una que se rompe hay que tirarlo. Mantenimiento, ahí estamos mal, ¿eh? Ah, tira la cintita, listo, todo y después, olvídate. Bueno, acondicionamiento, fuentes, cultura, mobiliario. Bueno, ahí está entonces. El espacio verde. Veremos qué dice. Es mucha plata, es mucho dinero. Mucho dinero. 5.152 millones. Qué barro. Un plazo de ejecución de 180 días. 9:20 minutos. 9:20. Acá estamos. Para Jorge Esteblac.
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0: Muy bien, hoy tiene programa, así que ya tendría que estar levantándose. Vecina, vecino, 9 horas 20 minutos. Me refiero a Jorge Esteblac también. La temperatura, último registro, 9 grados 6. La humedad sigue subiendo, 93%. La presión, 1028 decimal 4, muy alta, bien la presión. No hay vientos en superficie. No hay vientos en superficie. Bueno, sí, hay movimiento del mundial, pasa algo. Poco. Mal, digo mal porque, bueno, le salió mal a Aerolíneas Argentinas. Que bueno, para que nos cierren las cuentas también, quieren volar como low cost con precios de línea normal. No funciona así. Hacen crecer más a Jetmar y a otras líneas, Flybondi, que tienen pésimo servicio. Aerolíneas canceló todos los vuelos, todos, que salían del interior a Estados Unidos, para el Mundial. ¿Canceló por qué? Porque nadie los compra. Los precios que pusieron se volvieron locos. Totales. Claro, la gente está acomodando el dinero porque está todo muy caro en Estados Unidos. Me refiero caro. Todo se ha ido por las nubes con el alojamiento cuando hay una gran demanda. El precio de las entradas también se han vuelto locos. Va a haber estadios vacíos, vacíos y vacíos. No van a ser, pocos los argentinos que van a viajar. Pocos los argentinos que van a viajar. Y esto hizo que, bueno, Aerolíneas estaban tan entusiasmados, no hicieron un sondeo y se encontraron que nadie sacaba un pasaje, entonces levantaron los vuelos. ¿Por qué? Porque la gente, aquellos que sí van a viajar, prefieren hacer combinación. Entonces te venden ya el paquete de combinación, ya vas, te tomás el avión, ya no van a salir a Córdoba, por ejemplo, o iban a salir a Salta también, y de otros puntos del país, es preferible de repente ir en la línea de bajo costo, combinación, y de Buenos Aires toman otras aerolíneas, que hay unas cuantas, que van a Estados Unidos por un 40%, quizás 30-40% menos que aerolíneas, haciendo esta combinación, pensando que podían salir directamente y tener un buen precio, si salís de, porque el recorrido es más corto, ya estás más cerca, pero no. Los genios. Bueno, como muchas veces ponen gente al frente de aerolíneas, qué sé yo, tan intendente, ¿verdad? Que estuvo al frente de aerolíneas, más que haber volado, no tiene licencia de piloto, nada, porque quien tendría que estar ahí al frente es alguien que sepa de aviación, ¿verdad? Y así pasa generalmente. Lamentablemente. Bueno, 9.1 la temperatura, 92 el porcentaje de humedad. Gracias, Mabel también. Nos da el presente. Buen día, vecina. Buen día, buen día, buen día. 9.24 minutos. Estaba viendo también material que me había mandado Finocchi. Recordar es volver a vivir, dice. Claro, aquellos que, por ejemplo, usaron un teléfono de disco, que usaron disquete. Yo todavía encontré cajas y cajas de disquete. ¿Cómo hago? No tengo más lectura de disquete, así que lo que está ahí adentro se perdió. Que usaron máquina de escribir. Tomar fotos con cámaras de rollo. Escuchar música en un CD, escuchar música en un cassette, escuchar un disco de vinilo, escuchar música en un Walkman, por ejemplo, escuchar música también en una espica. Encontré mi espica, pensé que... Yo supe tener dos espicas, una se la llevaron, ¿vio? En un descuido yo tenía ahí una... Eso lo hicieron en mi escritorio cuando estaba en el otro domicilio. Alguien que vino, no sé, se la llevó. Y cuando comenté, me regalaron un oyente o tres pic. La encontré, está claro, cuando hubo la mudanza, quedó ahora todo guardadito, la encontré. Aquellos que vieron un video en VHS, aquellos que enviaron o recibieron un fax, parece que fuera ayer lo del fax. Parece que fuera ayer. Cuando alquilábamos videos para ver películas, cuando nos conectábamos a internet marcando telefónicamente, usábamos guía telefónica, no hace tanto. Es más, me encantó. Ayer me llamó una persona que está buscando un paradero. Y me llamó la atención cuando me dijo, estuve buscando la guía telefónica. Porque, claro, seguía viejas guías telefónicas porque estaba buscando, ahora después le cuento a quién buscaba. Cuando usábamos mapas, nos íbamos a hacer turismo, salíamos a algún lugar en el auto con el mapa de YPF o de Shell, eso, no sé. Usábamos diccionario, hoy todavía los chicos lo utilizan, bueno, pero usábamos un diccionario, hoy ya no usamos más. Tuvimos enciclopedia. Qué locura, yo qué feliz era con mi enciclopedia. Cuando mis padres me regalaron, mi papá, lo sé todo. ¡Bah! Me abrió las puertas del mundo. Cuando pagábamos con cheques. Bien. Bueno, damos vuelta a la página y si alguien sabe, tuvimos un compañero que ya falleció. Falleció hace 10, 12 años. Querido amigo, nombre que hace unos programas hermosos, Cirilo Martínez. Muchos se van a acordar de él. Cirilo Martínez. Hay gente de Moldavia, que está buscando familiares de Cirilo Martínez o de su esposa.

0: Él siempre nombró a su esposa, yo acá lo he contado tantas veces, que siempre me mandaba cosas ricas. Y yo probé tarta de dulce de leche que había hecho ella. Justamente. Es riquísimo, riquísimo. Una repostera maravillosa. Si alguien tiene algún dato de Cirilo Martínez, a un contacto con alguno de sus hijos, o familiares también por parte de la esposa, le voy a agradecer que se comuniquen con la emisora al 663-8077 o al 678-9929. Cirilo Martínez, muchas gracias.
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0: Escuchas el tema Natalie. 9:33 minutos y algunos segunditos. Estamos en este Buen Día Vecino, Buen Día Vecina. Gracias, Cristina. Gracias por su saludo. Un abrazo también. Que tenga un buen martes. Saludamos también en esta mañana. Buen día, vecino. Buen día, buen día. Gracias, Facundo, por el llamado. Gracias. Que tenga buen día. Noemí también. Un mensajito que llegó también de manera personal. Muchísimas gracias. Feliz martes. El solcito está ahí. Que sí, que no, que sí, que no. Ahora se escondió. Que sí, que no. Bueno, se viene el primer shopping de la ciudad de La Plata. Cuando pienso en shopping, también siempre pienso en ese lugar abandonado. Si bien hoy hay un estacionamiento ahí, es un juntadero de mugre, un lugar perdido, lamentablemente, que nunca se ha tomado una decisión para hacer algo allí, donde funcionaba el viejo mercado de La Plata. Nada, che. Nada. Nada. Quedaron las paredes bajitas, todas destruidas allí. No sé para qué quedó eso tampoco, casi sin sentido. Hubieran dejado la pared completa, por lo menos. Recordaríamos la fachada y adentro vacío. Pero así, parte de la arquitectura se perdió. Lo que era el mercado central, ¿verdad? Yo me acuerdo muy pequeño, era muy pequeño, haber venido a La Plata y que mi abuelo venía del mercado. Claro, encima le quedaba 2 cuadras. Venía ahí con las bolsas mi abuelo Raúl. Raúl Chavero. Bueno, les decía que hubiera sido un lugar para hacer el shopping, un edificio también. Toda la manzana. Un lugar bárbaro para un shopping, un lugar bárbaro para estacionamiento también, claro. Algo que le está faltando a la ciudad. Y podría ser un estacionamiento más grande que el que está ahora. Pero bueno. Se viene el shopping y ¿cuándo puede estar funcionando? El año próximo. Se construyó rápido. Bien, IRSA, la apertura de Distrito Diagonales, frente a Carrefour. Caminos Gran Belgrano y 511 en Rigolet, frente a los dos supermercados de la ciudad. 78.614 metros cuadrados. 511, la avenida 19 y la avenida 514. IRSA, propiedades comerciales. Allí, levantando el centro de entretenimientos. Son muchos millones que se están invirtiendo en ese lugar, Yo creo que más que un shopping, es un nodo de integración urbana. Respondiendo un poco también a las nuevas demandas del estilo de vida platense. Bueno, un lugar donde irá. ¿Dónde vamos? El shopping. Le van a llamar shopping. Un paseo para poder hacer diferentes actividades, ir a comer. Esto viene del año, y hace por lo menos 8 años. Por lo menos. Aunque ya hubo, ¿se acuerda que se iba a levantar en ese lugar un complejo de cines? Y se levantó, inclusive. Quedaron ahí las paredes, estaba muy avanzada la obra. Y hasta que quien manejaba el tema de la construcción, aquí en la ciudad de La Plata, un verdadero delincuente, paró las obras exigiendo, no sé, ya no era más dinero, sino más coimas. Lamentablemente quedó todo abandonado en ese lugar. Bueno, lo que se busca es recuperar ambiental y urbanístico el lugar. Que esto es como si fueran ciudades dentro de la ciudad, que no solamente funcionan como centro de compra, sino como polos que ofrecen experiencias, servicios y soluciones de vida en el mismo lugar. Bueno, ahí está entonces, se viene el shopping. Estuve viendo algunas, lo estuve recorriendo hace unos días y avanza rápido, la verdad que avanza y muy rápido. Y bueno, también allí van a ver va a ser también un nuevo barrio, los edificios también. Yo no sé si, supongo que se estarán vendiendo ya los departamentos que se están haciendo. Nueve 40 minutos, vecina, vecino.
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0: Cuando me refería al sindicalista, sí, yo doy nombre y apellido, el delincuente de Juan Pablo Pata Medina, delincuente, que hizo también, hizo mucho daño a la ciudad. Estuvo preso. Fue secretario general de la seccional local de la Unión Obrera de la Construcción. ¿Qué me ha puesto ahí? Evita en la puerta, pero qué sé yo, en 44. Un delincuente. O no, sí. Graves delitos. Es más, tiene una causa que también se ha quedado en la nada. En el camino, Camino a Punta Lara, la de hora 74, Camino a Punta Lara, atropelló a una persona ahí y la mató. Eso lo diluyeron, ¿verdad? No sabemos en qué estado alcohólico estaba. Y allí metido también Fabiola García, su mujer, le llaman Puli Medina, algo así, la familia. Están todos celebrados, claro, pero sigue abierta la causa. Todo por algo mal presentado por el fiscal, a propósito, ¿verdad? Le conocen todas las vueltas. Bueno, esperemos que de una vez por todas se ventile en el juicio oral en el Tribunal Oral Criminal Federal. Esperemos que sea así. La mafia estaba acá metida, la mafia, la Gestapo antisindical. Bueno, que paró toda la obra y dejó todo abandonado, no importó absolutamente nada. Ni tampoco a la gente que estaba contratada, que lo dejó sin... Mire qué lindo, qué lindo. Qué delincuentes hemos tenido acá y siguen dando vueltas por allí. Siguen dando vueltas. 9:42 minutos.
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1: Y usted quiere música, y con todo gusto vamos a complacerlo. Talía, ¿se acuerda de este tema? ¿Se acuerda? Piel Morena, vamos. Ahí está, vecina, vecino. 663-8077, teléfono de línea, celular 678-9929.

0: Muy bien, pusieron las pavas nuevamente, no han puesto la pava. La segunda tanda de mates viene demorada, algunos ya en la tercera, bien, bien. Algunos tienen todavía calentita el agua en el termo, también perfecto, perfecto. Arriba, ¿eh? Arriba, vecina, vecino. Nos vamos acercando ya cerca de las 10 de la mañana. Bienvenido ya no al Club de Madrugadores, sino al Club de Radio Rocha. ¿Con qué está lidiando, vecina? ¿Qué habrá terminado con la sopa, María? Ahí estaba haciendo también. ¿Quién ahora? ¿Luisa? ¿Quién era que estaba haciendo o estaba por empezar a hacer unos escones? Bien, no habíamos olvidado del escón. Buen día, buen día, buen día. También, muchas gracias. Buen día, Lilian, desde Campo de Mayo, escuchando la radio. Feliz, contenta, la abuela joven. Y también, con mucha paciencia, escuchando Radio Rocha. Les recuerdo que aparecieron todos los bichos. Trate de vacunarse, de conseguir vacuna y mantener también sana distancia, distancia social, a cuidarse. Ay, sí. Me encantó que los otros días alguien dijo, ¿qué cara de vinagre tienes? Sí, cara de vinagre. Hablando de vinagre. No. En Provincia de Buenos Aires rige la ley de alcohol cero volante, por lo que cualquier resultado positivo constituye una infracción. La Agencia Nacional de Seguridad Vial detectó a un conductor de 22 años que manejaba con 0,39 de alcohol en sangre durante un operativo de control realizado. ¿Se acuerda que antes era hasta 0,50? Ahora nada. No se le ocurra ni oler el alcohol. Cabe recordar que en Provincia de Buenos Aires rige ley de alcohol cero. Bueno, mientras se desarrollaba el procedimiento, este joven, reitero, 22 años, reconoció que actualmente cumple tareas comunitarias por una alcoholemia positiva registrada el año pasado. Tuve un quilombo que me hizo viral, imagínate. Ante la consulta de los agentes sobre el resultado positivo, ¿por qué positivo? Intentó justificar la situación argumentando que había consumido una ensalada con vinagre. Durante una reunión familiar. Vinagre, sí, está hecho con vino. Pero curiosamente no da. Porque es tan ínfimo el vinagre. Es como que usted, a ver, moje la lengua en vino, le sale cero. Después dijo, no, tomé una copita de vino que me dio para probar el abuelo de ella. Bueno, cuando le echaron el test de alcoholemia positivo, le dijeron, esto no es ensalada. Esto es
1: alcohol. ¿Le pide por favor para arriba la pipeta?
0: A ver.
1: Le recuerdo que en la provincia de Buenos Aires la tolerancia al alcohol es cero, ¿sí? ¿Tomó alcohol, caballero?
2: No, nada, la posta una ensalada comí, pero por eso tiene vinagre, no sé si será.
1: ¿Hacia dónde se dirigía?
2: Literal, estoy yendo a la casa de mis viejos en Capilla.
1: 0.39, señor, esto es una alcoholemia positiva, ¿sí? No es la ensalada, mirá, esto es alcohol.
2: Me dio para probar un vino del abuelo de ella, nomás que tomé literal media copita porque no me gusta el vino. Lo hice por aceptarle al abuelo de ella. Le dije que tuve un problema con el tema de alcoholemia, que tuve un accidente todo hace un año atrás. Ah, no te pongas así. Quédate tranquila. ¿Puedes hablar con papá, por favor? ¿Me pasás con él? Que lo estoy llamando a él. ¿Puedes hablar, güey?
3: Usted me dice que tuvo un accidente.
2: Sí, yo...
3: Tuvo un accidente alcoholizado, me dice.
2: En un accidente, por eso. tuve un quilombo que sí me hizo viral, imagínate.
3: Lo que pasa es que le voy a ser sincero, ¿sí? Que tiene alcohol en el vehículo ahora.
1: ¿Ese alcohol es de ustedes? Por eso es que está con alcoholemia positiva. O sea, ¿cómo van a circular?
2: No, mirá, no lo toqué. Lo compré para ella porque
4: a ella le gusta la literal.
1: Usted ya le dio alcoholemia positiva y está haciendo tareas comunitarias, pero mire, 0.39, o sea que no aprendió porque siguió tomando alcohol. En estas condiciones no puede continuar manejando.
0: Bien, ¿le gustó? Qué testimonio, ¿eh? Esta, una copa con no sé qué preparado, una lata también. Ya había tenido problemas de alcohol. Cuando dijo, le hice el gusto al abuelo porque yo no tomo alcohol y ya había tenido un quilombo. Pero bien, alcoholemia cero, perfecto. Como tiene que ser, perfecto. Qué mañanita, ¿eh? Con vasos con alcohol dentro del vehículo. Y empezaron los llamados esperando. Bueno. 9:54 minutos. Hemos escuchado tantos pretextos con el tema del alcohol.
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12: Sí, necesitamos la licencia. No, está enojada. ¿Tiene el DNI, aunque sea?
13: No, bonita, el DNI me sobra. Lo que estoy diciendo es...
0: No pueden ni hablar.
12: Estoy pidiéndole eso, aunque sea el DNI.
14: Permiso, permítame estar acá. Muy bien.
12: No.
14: ¿Su nombre?
13: Sí.
14: ¿Es su documento?
12: No, eso no hace falta.
14: Escúcheme, ¿tiene el registro de conducir?
13: Ahí estoy.
14: Ah, bueno.
0: La cara de la mujer que va a ser el
14: acto. Eso que es una tarjeta de débito y una tarjeta de Shell.
13: ¿La de Shell?
14: ¿La tiene acá?
13: La de Shell.
0: Me muestra tarjeta de Shell, cargada de combustible. No, sí. No puede ser.
13: Sí.
0: A ver.
13: Es más bueno. Él es más bueno que vos.
14: No tanto.
0: Ella es más buena que yo. Este es el que está manejando, no puede ni hablar.
13: Vos sos más bueno.
0: Más bueno que la chica, dice.
12: No, eso es una tarjeta.
0: No sabe, toca el documento y le entrega cualquier cosa.
12: Muchas gracias.
0: Ahí está. Uy, ¿cuánto?
12: La cédula verde.
0: ¿Cuánto le va a dar?
12: No, eso no lo podemos tocar.
14: Muy bien.
12: Ahora abra la boquilla.
13: No.
12: Vamos a hacer un control de alcoholemia.
13: La boquilla la hacemos.
12: ¿La tiene que hacer usted?
13: No, vos la hacés.
12: Yo le di una boquilla cerrada, herméticamente cerrada, suya.
13: No.
12: La tiene que abrir usted. No, la tiene que abrir usted.
13: Ay,
12: yo no la puedo manipular. Coloque el freno de mano.
13: Sí.
12: Sí, se está yendo el auto. Ahí está, gracias. Siga, siga, siga, siga, siga, siga, siga, siga. Listo, retire la boquilla.
0: Uy, uy, uy.
12: Retire la boquilla que es suya. Hasta 0.50 es el máximo.
13: ¿Está mal?
0: Antes era.
12: Ahora vemos.
0: Está mal.
13: Usted es la que determina.
12: 1.92.
0: 1.92.
12: Colemia.
0: 1.92.
13: Bonita.
0: Bonita, sí, dice.
13: Usted, yo la banco a usted. A usted y a los chicos. Uh-huh. Y está bien, y está bien. Lo que digo es, tema técnico.
12: Sí,
13: yo tengo un problema técnico, da la cosa, da casualidad, uh-huh, y que...
0: ¿Qué?
13: No, ¿qué?
0: No tomo nada. A ver, ¿qué dice?
13: Falto...
0: A ver...
13: Lo que usted diga.
12: Le explico.
13: Lo que usted diga.
12: ¿Me deja explicarle?
13: No importa lo que diga él.
0: Ahora, cuando vino, no quiere hablar con ella nada más.
13: ¿Está claro?
12: Sí, yo le explico.
13: Más bella.
12: ¿Me deja explicarle?
13: Bella, no. Bella, bella. Bella, bella.
0: Dice bella. Gracias. Qué tranquilidad la chica esta.
13: Dice que la bella tiene razón. ¿Está claro?
12: Sí.
13: Usted me dice, ¿dónde firmó?
12: En la contravención, cuando terminen de labrar la...
13: No, acá.
12: No, esto es un folleto informativo. Eso es un folleto informativo morocha. Donde...
0: Ahora dice morocha, bella, morocha. Ay, ay, ¿cómo circular con 1.92 de alcoholemia? Increíble, ¿eh?
14: No se puede retirar, está alcoholizado.
0: Quería subirse al auto y irse.
14: Por favor, caballero, evite accidentes, por favor.
13: Me está diciendo en serio.
14: Sí, caballero, le estamos diciendo en serio. Ya empezamos un acta contravencional. Así es, le estoy diciendo en serio. Como agente de tránsito, como autoridad de tránsito del lugar. ¿Bien?
12: Lo que le voy a pedir es que descienda del vehículo y lo cierre.
13: No.
12: ¿No vas a bajar?
13: No.
12: ¿No vas a bajar?
13: No.
12: Bueno, me reiteras el móvil, sí.
13: ¿Sabes cuánto? Como vos, me comí muchos. Muchos me comí. Es así. Yo. Estoy acá. Chica. Estoy acá.
4: Hablando con mi compañero.
13: Mentira.
0: Bueno, está.
13: Ahí es lo que te resuelve.
0: Terrible, ¿no es cierto? Se produce un accidente.
13: Entregar a un Gil.
0: Qué barro.
13: El Gil soy yo.
0: Sí, es Gil, realmente.
13: El Gil soy yo.
0: Sí. Más que habría que llevarlo preso, ¿no? ¿Cuánto habrá tomado?
4: ¿Puede ir un segundito si hablamos? ¿No? ¿Usted es dueño de ese vehículo? ¿Sí? ¿Tiene los documentos? ¿Sí?
0: Bueno, ahí está, vecina. No sé qué pretexto habrá puesto, la verdad. ¿Qué habrá dicho que había tomado? Pero esto se repite.
12: No, porque dio resultado positivo ya.
0: Insiste que se quiere en su auto.
14: Está perfecto, ¿eh?
0: Bueno, el cordón, si ya estamos volviendo, vecina, vecino.
4: Arremete el cordón, por favor.
0: Bueno, ahí estamos. Se fue. Parece saber que. En algún momento dice qué pasó y. No recuerdo, pero era también. Pasa a ser gracioso, pero es. Termina siendo dramático. Corte de las 10. Ya vi. Rubén Racio y Angélica.
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0: Pasaron 7 minutos de la hora 10, vecina, vecino. La temperatura 11 grados, 90, el porcentaje de la humedad. Y ya estamos en contacto con Rubén Angélica. Buen día, buen día, buen día.
1: Buen día, Horacio.
0: ¿Cómo están ustedes? ¿Cómo andan?
1: Todo bien, gracias.
2: Bien, bien, bien. Esperando que salga el solcito.
0: Sí, ahí está. Está complicada la cosa.
2: Sí, estuviste hablando de una variedad de panes, pero hay que tener cuidado. Hay un pan Felipe que de repente te puede caer muy pesado, ¿viste?
0: Ajá.
2: La marca es Felipe Piña.
0: Ah, sí.
2: Así que, ¿no te sonreís?
0: No. ¿Por qué se le agarró con Felipe? No. Me quedo...

0: Ahí está.
1: Bueno, bien, desde el Arcón de Rubén te invito este martes a que te embarques y te cases en la lectura de un único libro de poesías del querido y recordado cantor uruguayo don Julio Sosa, mientras seguimos desandando por los caminos positivos de la vida en cuerpo y alma, escuchando las palabras del autor del mencionado libro poético, acompañado por todos nosotros y del murmullo del viento. Dice así: amigos míos, poder escribir ha sido siempre una válvula que alivió la tensión volcánica en estados anímicos o mortales de presiones morales. Cuando mi alma, a punto de asfixiarse, o mi corazón a punto de estallar bajo el mandato de la alegría o el lapidario peso del dolor, más por este que por aquellos, necesitó de la sangría que le aliviara, mi pluma obró el milagro de devolverme la paz. Me enseñó a enfrentar la vida con más valor y a mirar a mis semejantes con otros ojos más buenos. 2 horas antes del alba, que es el título del libro de Julio Sosa, no ha nacido para desafiar la crítica, constructiva o no. No pretende reunir en sus páginas modesta o desmesurado valor literario, pues tampoco puedo afirmar si está bien o está mal escrito. Pero puedo jurar, en cambio, que es un libro sincero. 2 horas antes del alba es solo un puñado de gritos rebeldes o resignados que saltaron de mi garganta a mis manos para quedar en las tuyas y en favor de tu buena voluntad. Acéptalo, pues con la natural amistad con que te lo ofrezco, y si sus páginas logran el milagro de cautivar tu atención, mi libro y yo nos sentiremos generosamente recompensados. Muchísimas gracias, yo soy el que soy, Julio Sosa. Al margen del tango y la poesía, Julio Sosa tuvo otra pasión: los automóviles. Fue propietario de un Isetta, un De Carlo 700 y un DKW modelo Fisore. Con los tres terminó por chocar, debido a su gusto desmedido por la velocidad. El tercero resultó fatal. Durante la madrugada del 25 de noviembre de 1964, se llevó por delante una baliza luminosa en la esquina de la avenida Figueroa Alcorta y Mariscal Castilla, ciudad de Buenos Aires. Fue internado en el Hospital Fernández y luego trasladado a La Anchorena, en el que dejó de existir el día 26 a las 9:30. Sus restos comenzaron a ser velados en el Salón La Argentina y el exceso de público obligó a continuar el velatorio en el Luna Park, legendario estadio de box con capacidad para 25.000 personas. El 24 había cantado por radio su último tango, La Gallola. El final parecía profético: pa' que no me falten flores cuando está dentro, cuando esté dentro del cajón. La Gallola, don Julio Sosa. Bendiciones, hasta siempre, doctor René, amigo Favaloro. Adiós, gracias, mil. Chao, gracias, hasta mañana.

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1: Muy bien, ahí estábamos. Julio Sosa, acompañando también la mañana de la radio Vecina Vecino. 663-8077, el teléfono de línea, celular 678-9929. Bueno, despacito, el frío se va instalando aquí en La Plata. Los expertos, los especialistas, los meteorólogos evalúan la estación más fría desde el comienzo del mes. Aunque tradicionalmente el inicio del invierno, ¿verdad?, del solsticio, que es ahora el 21 de junio, es el inicio del invierno, ¿verdad? Pero para los especialistas, la estación fría ya está en marcha en el país. O sea, la estación fría ya empezó definitivamente en el día de ayer, primero de junio. Esto, recuerdo haber dicho exactamente lo mismo el año pasado. Ya que esta disciplina se hace por trimestres y no se pone la fecha, digamos, del solsticio, sino cuando realmente empieza la estación, y en este caso sería el invierno. O sea, para los especialistas ya empezó el invierno. Porque, bueno, para la climatología, las estaciones no se cuentan con la posición del sol. Se cuentan por meses completos. O sea, el invierno comenzaría, o comienza, según los expertos, el 1 de junio y finaliza el 31 de agosto. Bueno, ahí está entonces, están hablando del promedio, las mínimas. Van a estar por arriba. Ya lo comentamos hoy tempranito, exactamente lo mismo que ahora estoy comentando. La mínima entre los 6 y 8 grados y las máximas entre 18 y 21 grados, que a uno le suena más otoñal, ¿verdad? Pero bueno, en cualquier momento va a ingresar el aire polar y que hagan descender los termómetros a valores cercanos a los 2 a 4 grados. Eso será de manera temporal. Hay una tendencia menos hostil, que es la influencia del fenómeno del Niño, pero no a nosotros, sino en la zona del Pacífico ecuatorial, allá arriba, hacia el oeste, y que bloquea el aire proveniente de la Antártida y propicia una mayor frecuencia de vientos entonces del sector norte. Bueno, esta semana es bastante dinámica, con un incremento de temperaturas o aire más cálido. Y hasta ahora sucedió, hasta ahora, que es una mayor probabilidad de precipitaciones. Las tuvimos ya, como anticipo, hace unos cuantos días. ¿Se acuerdan? Estaban ahí dando vueltas. Es más, por ahí no recibimos precipitaciones muy fuertes, pero sí estuvieron cercanas, muy cercanas. Y esto constata con el panorama observado a lo largo de mayo. Ahora, un mes, en este caso, sí, con un déficit de lluvias. Y también lo que tuvimos eran niveles de humedad, se llaman niveles de humedad bajos. ¿Y esto qué pasa? Lo que venimos diciendo de hace varios días, las nieblas, o sea, tenemos una mayor cantidad de nieblas en la zona. No solamente aquí, en provincia de Buenos Aires, sino también en la zona del litoral. 10.3 la temperatura, 93 es el porcentaje de la humedad. Pasaron 20 minutos de la hora 10. Qué mañanita, ¿eh? Qué mañana, vecina, vecino. Ponemos un separador y luego voy a ver qué pasa con el tema de los micros.
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1: Bueno, me sigo preguntando qué pasa con la adjudicación del nuevo sistema de micros aquí en La Plata. Lo que sí se sabe es que está frenada en el Consejo Deliberante. Ahí está. El intendente todavía no respondió al pedido de informes para saber si las empresas de micros están en condiciones de prestar el servicio o no. Todo esto vino con el momento que se le había otorgado de manera muy simpática, por decirlo de alguna manera, muy fácil. Le habían entregado sin mayor inconveniente las líneas que están funcionando, mantener el servicio, a pesar de que algunas de ellas no lo merecían y tendrían que haber, en una buena licitación, haber mostrado algo más. ¿Qué tiene que ver con las nuevas unidades, con mayor frecuencia, y una vez por todas que aparezca el sistema de GPS? Cuando hubo que hacer parar las líneas, cortar los servicios, lo hicieron sin ningún tipo de inconveniente, y la municipalidad amenazó que le vamos a aplicar la multa, todo bla, bla, bla, verso. Pero el poder sí lo tiene el municipio. El poder lo tiene el municipio. Pero esto es como lo arreglamos y lo conversamos. Está todo bien, te perdona la multa, pero mira que no se publique. Y bueno, metemos acá, cajoneamos. Esto es muy argentino. Y a veces también sospechoso. Bueno, 26 de marzo era la fecha. Era la última parte del proceso. Abril, mayo, ya vamos acercándonos a 3 meses. ¿Y qué pasa? Nada. Conflicto con las empresas, el gobierno nacional por los subsidios, también responsabilidad de provincia y también, de alguna manera, de manera indirecta, el municipio. Porque si tenés línea municipal, hay que hacerse cargo. La este, oeste, norte, sur, claro. Ya habían sido adjudicatarias por 12 años más. Obviamente que acá Consejo de

Evidente la oposición, advirtió la oposición, que propuesta republicana, o sea el PRO y también la Libertad Avanza, que era necesario sancionar a las firmas sancionadas y revisar si se le iba a adjudicar igual la prestación de servicio. Quisieron desde el municipio enfriar esto, enfriar. Se pidió, todavía no lo dieron. O sea, las compañías hicieron lo que se les cantó. Posiblemente, quizás tuvieran razón. Está totalmente de acuerdo. Pero, a ver, prestan un servicio. Y como tal, es un tema muy delicado. Muy delicado. Quien ha salido ganando estos últimos tiempos son las empresas de transporte. Porque cuando dicen, no, pero mirá que el boleto estaba barato. Bueno, para mí, no sé qué es lo que le llaman barato de todas maneras. Pues ya tenemos micros más caros que Nueva York. El transporte aquí en la Ciudad de La Plata es más caro que Nueva York. Ni les cuento en el interior. Es más caro que Nueva York. Quiere buscar Google si quiere. O alguien que ya estuvo hace unos días en Nueva York. Pregunta, el transporte sigue subiendo, o sea, ellos, digo, nunca perdieron, porque la diferencia la pagaba siempre el Estado, en el famoso subsidio. Lo que aquí se había disparado el tema de gasoil, gracias a Alberto Fernández por la ocurrencia de Cristina Fernández, cuando pusieron el gasoil carísimo, era para joder a la gente del campo, y terminaron embromando todo el transporte de pasajeros de todo el país. Bueno, no han evaluado, no ha pasado nada. Los pliegos se publicaron a fin de diciembre, los sobres se abrieron el 21 de enero. El dictamen, y luego se adjudicaron. Bueno, que al final quedó todo como antes. Quedó todo exactamente igual. En las empresas me refiero. Muy bien, 10 horas 27 minutos y algunos segunditos. Vecina, vecino, qué mañana, ¿eh? Bienvenidos a aquellos que están sintonizando recién la radio a las 10 y 27 minutos. Y algunos segunditos. La música también, pero antes de la música. No, sí, vamos a la música. Vamos a la música. Y después quiero escuchar algo que tenga que ver con el vino y el gato Peter. Le ponemos un poco de humor a la mañana. Bueno, Los Ángeles Azules, que nos acompañan casi todos los programas. Hace unos días nos habían pedido el tema con Parito Ortega, que va a estar ahora en julio, aquí en La Plata. El eterno Parito Ortega, eterno. Ricky Martin, me gusta. Los Ángeles Azules, el tema vuelve. Muy bien, estamos en Rocha, 10:28, estamos ya con las dos camaritas, una maravilla.

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2: 10:32 minutos y algunos segunditos, vecina, vecino. Ahí está Jorge Stella. Está desesperado. Ha perdido el pituto. El pituto. ¿Se acuerda? Todavía seguimos hablando del caso Belsunce. Uno se ríe, pero bueno, el pituto fue espantoso. Era una bala. El pituto. Pero acá le llamamos también pituto a un adaptador que sirve para los auriculares esos chiquititos de celular, ¿no es cierto?, para poder adaptarlos aquí en la consola de la radio. El pituto. Así que anda buscando el pituto Jorge Stella. Ya te lo voy a dejar acá, pituto.
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2: No solamente manda ahí que no me olvide, sino manda una foto. No, la muestro. ¿Muestro la foto? ¿Acá en la camarita? No sé. Con la bata roja. Eso hace referencia, no, al legendario Sandro. Y algo más, ¿eh? Legendario Sandro. Oh. ¿Qué vamos a andar con la? No. Lo único que falta es que se ponga a cantar entonces, qué sé yo, que se ponga a cantar Trigal. Sí, ¿por qué no?
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2: Sí, bueno. Trigal. Ay, Trigal. Ahí está cantando Sandro con un cigarrillo en la mano, que lo llevó a la muerte. Hace poquito contamos bien la historia, el médico y todo, bueno. Esa bata roja, bueno, tuvo momentos memorables durante un histórico show de Los Piojos en el Quilmes Rock. También el cantante Andrés Ciro Martínez lució la misma bata roja de Sandro, que había conseguido, no sé si en prueba CQC, y que ahora creo que la tiene allí, no sé cómo le llegó a Jorge Stella. Esto que ha estado de generación en generación, ¿verdad? Bueno, qué mañana, vecina, vecino, qué mañanita. 10:36 minutos y unos segundos. Está entrando un solcito por la ventana. Un solcito hermoso. Me dice Moni, sí, Horacio, yo estoy con la segunda parte del mate. Sí, yo hace rato vengo insistiendo. Acá tengo el matecito. Yo tengo también. El segundo termo sería. Me dice, sí, estoy con la segunda espada de mates y preparando la valija. Y con el faltable Radio Rocha. Prometió, vamos a ver si es cierto, estar escuchando con el celular allí, desde las termas, no sé, será las de Río Hondo, bueno, no sé qué terma va. Sacase una fotografía ahí, escuchando la radio, ahí en las termas. ¡Qué mañanita! Bueno, me dice que tiene, Jorge Stebla ahí me está escribiendo, me dice sí, que él tiene la bata roja porque tiene contactos. Que no, que se porte bien, porque si no, yo muestro la foto que mandó ahí con la bata. No, no. Ahí, se lo ve un poco chueco, che. No, no. No andaba ahí con las patas peludas, Sandro, no, tenía pantalón, se ponía la bata arriba. No, no, no. Y mando una foto también, allí, comiendo no sé qué es, una factura, el mate y el termo. Acá tenemos cámaras en todos lados nosotros, acá vemos absolutamente todo, todo, todo, todo. Gracias también, gracias vecina, gracias vecino. Gregorio, da el presente, buen día vecino, buen día, gracias. Paula, también manda foto. Yo las muestro, punto. Yo las muestro. ¿Desavillé? Matándose de risa. No. Se tapa con la mano la cara. Bien, todo, está bien. Ah, así, tiren todo, listo. Revolver absolutamente todo, así me gusta. Jorge dice que es de pan francés ahí. Hoy hablamos de todo tipo de panes, ¿eh? Hoy hablamos de todo tipo de panes. Qué rico. Pero no hay como el pan calentito. Siempre estuve tentado de comprar esa máquina que hace el pan. Estuve a punto, cuando existía Falabella, que una de las tantas empresas que se han ido, lamentablemente, entre el gobierno de Fernández y principalmente de Kirchner, el de Milei, bueno, cuando estaba Falabella, me acuerdo haber entrado al local ese gigante, uno de los que tenían ahí en Florida, pues también estaba en la zona norte allá, en la ruta, en la Panamericana, que era el lugar más grande. Esta tienda chilena, Falabella, sentí un olor a pan riquísimo y era que lo estaban haciendo con la máquina. Estuve a punto de comprarla. Pero ahí estoy dando vueltas, ¿eh? Estoy dando vueltas. Al menos con esa máquina, yo no me acuerdo la marca, salían muy bien. Aparte uno tiraba lo que había que poner ahí y te lo sacaba. Espectacular, no había que hacer nada. Bueno, 10:40 minutos, le prometí, a propósito del vino, ya que hablamos también hoy del tema del vino, hablamos de esos borrachos que encontraron en la ruta. Ahí está el gato Peters.
6: Seguimos prefiriendo el vino. La culpa la tiene el himno nacional. No porque en la última estrofa te desafía un brindis al gran pueblo argentino, salud, sino que nosotros de patriotas nos tomamos a pecho el compromiso y nos tomamos todo de más para allá. Desde aquellas rimas infantiles, Marcelino, pan y vino, hasta el gato Duma, que aseguraba que el vino tinto con soda era un invento argentino, el único con el guiso carrero, los únicos dos inventos culinarios argentinos. Hay una hilera de autores que se han colgado de la parra. Horacio Guaraní, quizá uno de los más importantes, pontifica, si el vino viene, viene la vida, se la sigue hasta muerte, que me entierren al alba regado de vino mi tumba. promete la resurrección. En vino habré de volver y habré de mojar las bocas de mis viejos compañeros. El otro, Edmundo Rivero, mucho antes que Maru Botana nos dejaba la receta: pucherito de gallina con viejo vino Carlón. Hasta que apareció la Mona Jiménez tartamudeando: se ha tomado todo el vino. No quisieron decirle que había sido Horacio el que se tomó todo el vino. Hoy sería imposible tomarse todo el vino. ¿Viste la cantidad de marcas que hay? No les alcanzan más las marcas. ¿Viste que le ponen cualquiera? Vasija trucha, Parrales de acá a la vuelta, Soleras de mi primo, viñedos de la otra cuadra. No tendrían que permitirlo. Se ve que hay mucho vino porque tampoco les alcanzan las botellas. Lo ponen en cajas. Y a mí cuando era chico me decían: vino en caja. Y están en pedo. En caja vienen las galletitas. Bueno, ahora hay vino en caja, vino en cartón, dicen los pibes chorros. En la época nuestra el vino venía en botella, y eran botellas de litro. El vino reserva venía en tres cuartos, esta botellita de ahora. No cualquiera tomaba. Se tomó un vino tres cuartos, decíamos con respeto. Unas botellas de litro había que llevar envase, de 900 y pico. Venían en un esqueleto de 10 botellas de fierro finito. Tilín, tilín, hacían los esqueletos. En manos de los repartidores, camino a las estanterías de almacenes, despensa, porque no había vinoteca, cava, bodegas, todo eso que hay ahora. Había vino suelto, traído en bordelesas, de Cuyo, había que llevar el envase. Vino tomado en Pingüino, mucho antes de los Kirchner, ¿se acuerdan? Unos potrillos así. El vino era tinto o blanco, unos tintos espesos. Tomabas un vaso, se te ponían los cachetes colorados. Unos blancos ácidos, primos hermanos del fliche. Unas acideces de estómago que venía gente de lejos a verla. Ahora, ¿viste las variedades que hay? Syrah, Cabernet, Chardonnay, Tempranillo, 12 uvas, nada más que 12 uvas usaron para hacerlo. ¿Con qué mierda completaron la botella? Fíjate que la etiqueta dice: frutas rojas y negras, moras, pimientos, vainilla. Para que se lo lleven de vuelta, trajeron un licuado estos locos. Después, si ustedes se acuerdan, el vino, las marcas que había antes: Tomba, Toro Viejo, Trapiche, Resero. Decías Tomba y se te llenaba el pecho, che, Don Valentín.

0: argentino, unos pedos para tratarlos de usted te agarraba con esos vinos. Fuese a putosar unas marcas Zumuba con Z, Pico Rojo, un beso pero de labios pintados, dejate de joder, Ubita, Ubita, tatatatá, mariconazo el vino, le hubieran puesto puto puto también. Bordolino, un tanito que habían traído para que les enseñe a hacer vino a los de una bodega como si acá no supieran. Termidor con acento francés y algo más que un tío francés que tenía pinta de trolo. Casa de Troya, entrabas como un caballo. A nosotros nos enseñaron porque aparecieron todos esos tipos, los enólogos, que no sé por qué si no se llaman vinólogo, enólogo, que saben de vino y que sepan no es nada, lo peor es que te lo quieren hacer aprender a vos, para tomar un vaso de vino tenés que leer, render una materia en la facultad ahora. Los tipos escriben en las revistas, en los diarios, sacan en internet, están en las radios y comentan y te dicen y hacen los clubes del vino que no tienen barra brava ni juegan en primera, pero que tienen muchos afiliados y ahí se juntan, ellos no chupan, degustan, te aviso por las dudas. Te sirven una copa grandota así el culo, pero filita arriba, si sos narigón fuiste, porque no. Y lo olfatean y lo ponen a trasluz como si fuera sangre de un extraterrestre y hacen un buche, una asquerosidad, dejate de joder. En la época nuestra los albañiles tomaban medio de vino con soda y era casi un refresco, che. Se plantaba el mozo en el medio de la parrilla y decía, cierra la cuatro con medio. Y quería decir que la mesa cuatro o el de la mesa cuatro se había clavado solo, nada más que medio litro, y eso era lo que le iban a cobrar. Ahora cambió totalmente, a mí me enseñaron allá en la ruta del vino, que no es donde hacen la alcoholemia, sino en donde se produce el vino, me enseñaron que muchas veces los nombres de las bodegas referencian los apellidos de españoles e italianos que vinieron a plantar los viñedos, a fundar las bodegas. Por eso los López, los Escorihuela, los Yorl, los Gargantini. Ahora que lo pienso, Suter, no sé en cuál de los dos equipos jugaba, de haber venido colado en un barco seguro. Después nosotros nos agarraron por los nombres de fantasía. No sé por qué les agarró para el lado de los bovinos, de las vacas. Viste que hay uno que se llama Verdinangu, Recero, Toro, Michel Torino, que debe venir de toro. Recero es el que arrea a los toros. Cuando se le terminaron las partes del toro, los chilenos pusieron Concha y Toro. Nos enteramos que con el vino se podían santificar las fiestas, que era la sangre de Cristo, y apareció Santa Ana, Santa Silvia, San Huberto, San Valentín, y que huelen los ángeles, dice Sabatino. ¿Cómo no se van a violar con semejante bochinche? Y si el tango termina en una onomatopeya que se escribe chan chan, que esto termine chin chin.
1: Ahí está, a propósito del vino, el gato Peter, espectacular realmente. Y no, como el tema de los sultanes, ¿qué hacemos allí? Todo listo, largaron el mate y ahora vino con soda, ¿va?

0: juegos de color.
1: Ahí estamos, vecina, vecino, los sultanos. Vino con soda, vino con soda.
0: Fino, yo solo quiero tomar lo que me da la felicidad.
1: Recuerdo que mi abuela, por parte de mi papá, mi bisabuela también, tomaba vino con soda y le ponía azúcar.
0: Vino con soda, vamos a tomar.
1: Vaya a saber, eso levantaba. Usted sabe que el azúcar levanta la graduación alcohólica. Pero yo siempre la abuela la vi bien, ¿eh? Bien.
0: Cerveza, no quiero.
1: Cocinaba como los dioses. Hacía arroz con leche, punto dulce leche. Parece que tenía una paciencia. Escuchó bien, punto dulce leche. O sea, era espectacular. O sea, me acuerdo que arrancaba con 2 litros de leche y le quedaba apenas un poquito más de 1/2 litro. De arroz con leche, punto dulce leche.

Día Luciana, buen día, buen día. Levanta la copa y dice ¡ip! Bien, perfecto, ¿eh? Qué mañanita. Aquí estamos, vecina, vecino. Les recuerdo, vuelvo a hacer el pedido, si alguien conoce, si ha tenido contacto con los hijos o algún familiar de quien fuera hace muchos años compañero de la radio, pero lamentablemente falleció, Cirilo Martínez, un hombre de un corazón gigante, grandote, un hombre, hacía un programa realmente bellísimo, hermoso. Si alguien tiene algún tipo de contacto, porque lo están buscando a algún familiar desde Moldavia. Y supongo que trae esto ahí, alguna herencia. Así que ayer justamente hablaron conmigo. Yo ya había hecho este reclamo, me habían mandado en su momento un mensaje aquí a la casilla de la radio, haciendo este pedido, pero vuelvo a reiterarlo, si alguno ha quedado con algún contacto o sabe de algún familiar o cómo poder ubicarlo, esto es fundamental. ¿Qué mañanita? 10:51, ya estamos, qué pena, final. Hablando de bebidas, gracias a la política de Milei, alquileres que están por las nubes, sigue cerrando negocios, otro negocio, una tradicional cervecería de ahora 74, esquina 10. Es más, ese local, yo recuerdo que funcionó bajo una reconocida franquicia cervecera. Es más, ya desde hace un año ya no tenía la franquicia, porque la franquicia tiene un costo también. Te trae clientes, pero tiene un costo. Así que hacía más de un año me dejó la franquicia. Bueno, ahora dejó la franquicia, dejó la cervecería, dejó el local directamente. Todo por el elevado costo del alquiler del local. Que vieron inviable la continuidad del negocio. Estos negocios no los alquilan más. Tendrá que cambiar el país, porque vemos la cantidad impresionante de locales que están vacíos, cantidad de locales que, bueno, no tienen, digamos, que no lo vuelven a alquilar. Es impresionante. Esto me hace acordar la época de la pandemia. Y muchos nunca más volvieron a alquilarlo. Muchísimos locales. Y además estos locales que son carísimos. Hay que tener una infraestructura muy importante para poder mantenerlos, ¿eh? Acá tengo algunas imágenes de ese local. Realmente una pena. Es más, estuvieron haciendo algunas imágenes el último fin de semana, bueno, ya mostrando la despedida allí de ese lugar, que no sé si llegó a ser emblemático, pero sí importante, ¿verdad? Bueno, sigue sonando el teléfono, pero ya estamos en el final, últimos casi 6 minutos, vecina, vecino. Che, ¿qué dijo Caputo? Está agrandado. Mire que las caídas son duras, ¿eh? Son muy duras las caídas, durísimas. Dijo Caputo, puede haber un shock externo o una invasión extraterrestre, pero Kicillof no va a ser presidente nunca en su vida. Mire, fue presidente María Eugenia Vidal, que jamás podía haber sido presidente. Fue presidente, gobernadora me refiero. Fue presidente Alberto Fernández. Fue presidente Alberto Fernández. Bueno. El ministro de Economía que se ocupe de frenar la inflación, que se ocupe de que no mienta más. Ahora te van a dibujar un 2%. ¿Ve los aumentos terribles que hay? Van a crear un registro municipal de estacionamiento, es un curro también este estacionamiento. Principalmente aquellos que son
jueces, aquellos que tienen realmente una discapacidad. Aquel que tiene una discapacidad, van a sacar un estacionamiento si se lo dan. Es más, muchas veces le dan un lugar que no entraría el auto, que lo puede venir a buscar, o si tiene muchos puede manejarse en auto, ¿verdad? Yo recuerdo, querido amigo que falleció hace poquito tiempo, él también me comentaba que nunca pudo sacar, y si hubiera la discapacidad, terrible, ¿eh? Bueno, ¿qué está pasando acá? Está pasando que Banda 21 quiere un lugarcito. Abran las cortinas, el telón, que detrás está preparado ya Banda 21 con el tema Linda E. Patricia Las Quintas también da la bienvenida a la banda y también la despedida al programa.

Ahí me estaba preguntando María, sí, Cirilo Martínez tenía peluquería. No. No hacía un programa vinculado al folclore, no. Vivía en la zona de, para el lado de San Carlos, ¿para qué lado vivía?

Bueno, el chivo, cuidado con el chivo, Jorge Tebla, cuidado con el chivo. Cuidado con el chivo. Me encanta el aviso ahora que sale el chivo ahí. Que no te abandone, desodorante. No, bueno, ya lo dije varias veces. A las 14, mejor que ayer. Veremos si viene, a ver, afiladito, lo prometió, Lo prometió. El compromiso, vecina, vecino. Qué mañanita movida, qué mañanita, por favor. Tengo todo en orden, todo bien. Acá, a ver, ¿qué más me están diciendo? Vecina, vecino. Todo bien, todo en orden. Bien. Salud también en esta mañana. Mariano Checo, buen día, querido Mariano. Gustavo, también ahí en preparativos de viaje. Sí, se toman. ¿Viene fin de semana largo? No. No, qué lindo, ¿eh? Tomarse unos días de vacaciones. Bien, ahí está todo bien, todo listo. Hágame el lugarcito en la valija, que me voy. Dice, y ya, me despido. Arriba. Gracias a los madrugadores. Muchísimas gracias, vecina, vecino. Buen día, que todo lo bueno te surja, te encuentre, te abrace y se quede con vos. Y lo demás, que pase, que siga de largo, ¿verdad? Bien. No se me olvide nada. ¿Habrá terminado la sopa también? La sopa que estaban preparando hoy tempranito, de verduras. Una sopita de pescado, ¿qué tal? Che, no, me fui, chao. Vecina, vecino, me despido con un abrazo solo. Si el contenido de hoy te gustó, el de mañana te va a encantar. Tendremos una dosis de entretenimiento, noticias, humor y la mejor música. Porque aquí en Buen Día Vecino, la música y la noticia se encuentran. Chao. Mañana 7 y 5 en punto. No me falles, como siempre les digo, yo los voy a extrañar. Si ustedes quieren, me extraño que sea un chiquitito, un poquitito. Chao, hasta mañana.

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2: Hola, hola, gente linda, ¿cómo les va? Bienvenidos, bienvenidas, aquí estamos nuevamente juntos en esta nueva edición de Súper Cerca, el programa que escucha el país, edición de día martes. Martes 2 de junio del 2026 y aquí estamos hoy en el Día del Bombero Voluntario. Así que le vamos a mandar un beso a aquellos que realmente ponen el cuerpo para salvar las vidas de gente que no conocen, ¿eh? El Cuerpo de Bomberos Voluntarios de La Boca se creó un día como hoy, pero de 1884, y es el primer cuartel de los más de 600 que hoy existen en todo el país. Así que saluden a los bomberos, y qué lindo, todos quisimos ser bomberos, ¿no?, cuando éramos chicos. Bueno, aquí estamos con un programón en el día de hoy. Mira, ¿qué tiene? Música, sí, de la buena. Noticias insólitas también. En el bloque para los más chiquititos tengo un juego para aprender las formas geométricas también. Drones para el transporte urgente de sangre. Y en tips de alimentación y de salud, beneficios de elegir granos integrales. Y vamos a estar hablando de algunos tips. Un truquito para dormir mejor sin pastillas. Y vamos a cocinar. Hacemos un hummus, pero ¿sabés qué? De remolacha y con el toquecito Súper Cerca. Así que dale, vamos a empezar el programa de hoy con los saludos de ustedes. Hola Andrea, soy Tomás desde Zapala, Neuquén. La otra vez ya te escribí, estoy en el corralón ayudando a mi viejo y la radio va con nosotros. Me sirvió mucho lo que contó Ignacio sobre mirar detalles antes de mudarse de local. Justo estamos evaluando ampliar el negocio y nos abrió bastante la cabeza. Acá hace fresco, pero el ánimo viene arriba. Quiero escuchar a Roger King, pero dale, vamos a empezar con este tema que nos pedís. Un besito a toda la gente de Zapala, Neuquén, y escuchamos a Roger King con Fondo de Pantalla. Pasó todo el tiempo.

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1: Y aquí seguimos con más Super Cerca, el programa que escucha el país. Y en la ciudad de Utsunomiya, en Japón, la taberna Kayabukiya operó durante décadas empleando a dos macacos.

imitaban sus movimientos, por lo que decidió integrarlas en el servicio. Mira vos, Yat-chan se encargaba de tomar pedidos de bebidas, mientras que Fuku-chan distribuía toallas calientes a los comensales. Los primates trabajaban bajo estrictas regulaciones de bienestar animal, limitando su jornada a 2 horas diarias. Aunque recibían granos de soja como propina y atraían a turistas de todo el mundo, el icónico establecimiento Steakhouse cerró sus puertas definitivamente el 15 de octubre de 2020.

0: Jane Cold sonando con Get Out My Head aquí en Super Cerca. Y dale, quédate con nosotros. ¿Nos vas a llamar? ¿Estás haciendo? ¿Qué estás haciendo? Mira que me pongo toxi, ¿eh? Quiero saber qué estás haciendo, por dónde andás. Estamos en el 011-1533-675-009. Así que dale, comunícate con nosotros, que aquí te estamos esperando.
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0: Rosalía es una cantante, compositora y productora española nacida el 25 de septiembre de 1993 en Barcelona. Es conocida por su estilo musical que fusiona sonidos de flamenco contemporáneo con géneros como el hip hop, pop, el trap y la música electrónica, creando un nuevo sonido dentro de la música experimental. Algunos de sus éxitos más populares son Malamente, Con Altura y Apalé. Rosalía fue reconocida por su talento musical y su estilo único en la escena internacional, ganando varios premios Grammy y siendo la primera hispana en formar parte de la lista de 10 nominados a la BBC Sound de 2019. Además, apareció en la portada de revistas como Billboard, Fader, People y Rolling Stones.

0: esquina está esa sonsonaría. 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
2: Y en el bloque para los más chiquititos, hoy tenemos un juego para aprender las formas geométricas caminando por casa. ¿Qué tenés que hacer? Tenés que dibujar o pegar formas grandes, un círculo, un cuadrado, un triángulo, en el piso con cinta de papel. Así de fácil. Deciles que salten solo en el triángulo, caminen como cangrejo en el cuadrado o giren en el círculo. Suma colores o números para complicarlo un poco. Es ideal para quemar energía dentro, ¿no?, de casa, por ejemplo, un día cuando llueve mucho o hace mucho frío. Y esto también refuerza el aprendizaje sin que se den cuenta. Juega con ellos y vas a ver cómo lo piden de nuevo. Dura lo que quieran y repetí con nuevas formas.
3: ¿Por qué nunca debe arrancarse una garrapata?
4: Si una garrapata ha penetrado en la piel, sus órganos bucales estarán tan fijamente sujetos a la misma que si arrancásemos la garrapata, quedarían allí, produciéndose una fuerte inflamación. La solución más rápida es pasarle alcohol de quemar. Esto hace que se desprenda automáticamente.

0: Beyoncé, Hello, sonando aquí en Super Cerca. Y recordá que estamos en Instagram como Super Cerca Federal y en Facebook, porque estamos desde que Mark Zuckerberg nació. Mira, pone Super Cerca y ahí nos encontrás.
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0: Iman, María Becerra, sonando aquí en Super Cerca antes de ir a la primera pausa. Cuando volvamos, tengo estadios mundialistas para conocer las distintas sedes, también en tips de alimentación y de salud. Vamos a hablar de los beneficios de elegir granos integrales y algunas noticias que te van a sorprender.
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0: Abrimos este segundo bloque de Super Cerca y en un ratito hablamos de otra sede de los estadios mundialistas, porque ya estamos, ¿no?, disfrutando de este mundial que se viene. ¡Ay! ¿Tendremos la cuarta? Bueno, de eso hablamos en un ratito, porque ahora escuchamos a Camilo, Bebé.
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2: Robin Rihanna Fenty nació un 20 de febrero de 1988 en St. Michael, Barbados. Y estamos hablando de Rihanna, claro, que comenzó su carrera musical en el 2005 con Def Jam y se convirtió en una cantante reconocida a nivel mundial. Sus álbumes incluyen Music of the Sun, A Girl Like Me, Good Girl Gone Bad, Rated R, Loud, Talk That Talk, es otro de los álbumes, Unapologetic y Anti han sido éxitos globales. Sus éxitos incluyen Umbrella, Rude Boy, Only Girl, What's My Name, We Found Love y Diamonds. Rihanna ha ganado numerosos premios, incluyendo 9 premios Grammy. Su actuación en el Super Bowl en el 2023 fue lo más visto en la historia. Y en cuanto a su vida amorosa, bueno, tuvo relaciones con Chris Brown, Hassan Jamie y A$AP Rocky.

0: La música pasaba con Rihanna, Work, sonando aquí en Super Cerca. Te recuerdo que estamos en el 011-1533-675-009 para que nos dejes un mensaje, para que nos digas que nos querés mucho, que te encanta el programa, que nos escuchas siempre. Bueno, cosas lindas. Queremos escuchar muchas cosas lindas, así que dale que ahí te estamos esperando.
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0: Y esta sí es una forma rara. Alguien construyó una iglesia con forma de gallina en medio de la selva. El imponente edificio se alza en la cima de una colina en la profundidad de la selva y los rumores indican que la extraña construcción con forma de gallina fue diseñada para funcionar como iglesia, pero según su creador, no es ni una iglesia ni una gallina. Daniel Alamsa reveló que construyó el peculiar recinto luego de haber tenido una visión acerca de una casa de oración en forma de paloma sobre una colina en 1989. Claro, se ve que como yo, ¿viste? Dibuja mal y en todo caso construye, quiso hacer una paloma, le salió una gallina. El edificio cuenta con 12 cámaras privadas para oración y una gran sala central. La casa de oración solo está completa en un 70%, pero su creador está convencido de que su sueño se hará realidad y podrá completar su obra algún día.
2: La culpa quedó atrás.

0: Escuchábamos a Guasones, Infierno Blanco, un tema que nos han pedido también al 011-1533-675-009. Mientras, nosotros también te seguimos esperando a vos para que programes la música que te gusta.
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0: Y hoy vamos a hablar de los beneficios de elegir granos integrales en tu alimentación. ¿Qué vamos a reemplazar? Bueno, el arroz blanco o el pan común por sus versiones integrales como arroz integral, avena o pan de trigo entero. Estos aportan más fibra que ayuda a la digestión, mantiene estable el azúcar en sangre y te llena por más tiempo. Sumalos en desayunos con yogurt o en guisos con legumbres. Vas a notar menos ganas de picar entre comidas y mejor energía durante el día. Es un cambio simple que suma mucho para el corazón y el control de peso. Empezá hoy con una comida y expandilo.

0: Jessy y yo hoy te esperé sonando aquí en Super Cerca.
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0: Estadio de Houston, NRG Stadium. Este recinto polivalente en Texas destaca por ser el primero en la NFL con un techo retráctil de tela, permitiendo eventos en cualquier clima para 72.000 espectadores. Fue diseñado para ofrecer una versatilidad extrema, albergando desde rodeos hasta ediciones del Super Bowl. Para el 2026, el estadio optimizará su tecnología de campo para asegurar una superficie de juego perfecta. Tras el certamen, los Houston Texans continuarán su actividad habitual en este coloso tecnológico.
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0: You Can Hurry Love, decía Phil Collins, que tiene todos clásicos, porque todas las canciones son sumamente conocidas y nos encanta tanto él como solista como cuando está en Genesis, ¿eh? Con canciones que han quedado en la memoria de todos nosotros. Y con él nos vamos a ir a la última pausa. Cuando volvamos, ¿querés hacer un hummus de remolacha? A ver si te gusta, dale. Y tengo truquitos para dormir mejor, sin pastillas, sin nada, dale.
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0: Abrimos este tercer bloque de Súper Cerca, el programa que escucha el país, y ya vamos a cocinar en instantes nada más un hummus de remolacha que te va a encantar. Y algunos tips para que puedas dormir bien, sin ayuda de ningún medicamento ni nada de esto. Dale, escuchanos en un ratito que te voy a dar unos tips, que de esos que vienen siempre bien y que te damos aquí en Súper Cerca. Ahora llega Tiny, adicto. Oh, wow.

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2: Y hoy vamos a hacer un hummus, pero de remolacha. ¿Cómo hacemos esto? Bueno, si buscas una opción colorida y nutritiva, probá este hummus. Poné en una licuadora una lata de garbanzos escurridos, una remolacha cocida chiquita, un diente de ajo y el jugo de medio limón. Agregá un chorrito de aceite de oliva, sal y comino a gusto. Procesá todo hasta lograr una crema suave y homogénea. Si queda muy espeso, súmale un poquitito de agua de la cocción. Servilo en un bol con un hilo de aceite por encima y acompañalo con bastoncitos de zanahoria o con pan tostado. Esto es ideal para una picada distinta o para untar en un sándwich saludable y fresco.
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0: Sunfield con Post Malone aquí sonando en Súper Cerca, ¿eh? Y aquí quédate porque tengo un consejito para darte. 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

0: cama virtual.
1: Ahí escuchábamos a Emilia con Recalienta.
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1: Y aquí seguimos con más Súper Cerca, el programa que escucha el país. Y aquí tengo un truco para dormir mejor sin pastillas. Apagá las pantallas una hora antes de acostarte y probá a leer un libro o escuchar algo tranquilo. Mantené el cuarto fresco y oscuro. Hacé esto una rutina fija. Misma hora para ir a la cama. También bebé un té de manzanilla o camina un rato después de cenar. Evita la cafeína después de las 3 de la tarde. Con estos hábitos tu cuerpo se va a acostumbrar rápido y vas a descansar profundo, despertando con más energía. Vale la pena probarlo esta misma noche y después me contás.
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0: Y ahí escuchábamos a Nacho, Déjalo. Y con esta canción, gente linda, nos tenemos que despedir, pero mañana nos volvemos a encontrar. Mañana miércoles, mitad de semana, la tenemos a Mora Furtado, tenemos un programón. Así que quédate con nosotros. Mi nombre es Andrea Landi, pásenla muy, pero muy bien. Quédense con la programación de esta radio, que mañana nos encontramos, como siempre, para estar súper cerca. Chao.
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0: Hola, hola, hola, ¿cómo están? Bienvenidos, ¿eh? ¿Cómo les decimos todos los martes? Claro que sí, bienvenidos a la radio. ¿Cómo? ¿Qué me decía? ¿A qué radio? Pero ¿cómo? Aquí, a Radio Rocha, a la M1570, ¿eh? Como siempre estamos acá en arriba, pero bien arriba este mediodía, ahora, y ahora que está con solcito, está hermoso, está este precioso, ¿eh? Hoy vamos entonces a transitar el número de programa de este Arriba Mediodía, que es El Muerto que Sueña. Muerto que Sueña, ya le vamos a decir después nos acordamos el número que es El Muerto que Sueña. Bueno, esto como siempre les decimos todos los martes, no se realiza solo, se realiza con un grupo, que está, mire, integrado por ahí, desde el barrio del Mondongo, por nuestra compañera Felicita. Hola Feli, ¿cómo estás?
1: Buen día, bien, acá, mirando por la ventana el sol.
0: Ah, ¿viste qué lindo que está?
1: No es muy fuerte, pero hay sol. Y eso alegra mucho. Un beso para Martín, para Pablo, para vos. Un saludo para Marta. Y Marta, ¿cómo andás? ¿Estás mejorando? Un beso grandote si nos escuchás. Y para los oyentes, el saludo de todos los martes. Y ¿qué podemos decir?
0: ¿Qué podemos decir?
1: Arriba, mediodía y vamos. Un martes más.
0: Muy bien, muy bien. 21 minutitos ya pasaron este del mediodía, ¿eh? Es un muy buen momento, para presentar acá a nuestro compañero, acá Pablito Espinosa, ahí desde, está ahí, ahí en Malvinas. Hola, Pablito, ¿cómo estás? Bienvenido.

0: Hola Pablo, ¿me escuchás?
1: Sí.
0: Sí, te escucho.
1: Hola.
0: Te
1: Ah,
0: escucho.
1: no digo que en las Malvinas no estoy, pero estoy en el barrio de las Malvinas.
0: Bueno.
1: Bueno, acá estoy reponiéndome, parece que pisé mal, una mala pata, diría alguno. Y bueno, estoy con una bolsita de agua caliente que hay que ponerse en la pierna, qué sé yo. Bueno, fui ayer al médico y dice, no, no hay torcedura, no hay nada. Y esto, bueno,
0: Buenísimo. Muy bueno.
1: buenísimo.
0: Otra
1: Bueno,
0: vez te
1: un
0: hiciste
1: beso.
0: mal la pierna.
1: Sí. Bueno, ¿qué pasa? Algunos ponen otra cosa, yo pongo las piernas.
0: Poné la
1: Iba a decir qué mala.
0: pata.
1: Y encima así con la misma pierna, de la misma derecha de la otra vez, si hubiera sido la izquierda, bueno, hubiera dicho, bueno, vamos equilibrando las cosas.
0: Pero
1: Bueno, un
0: vos
1: beso para
0: te hubieras quedado ahí en
1: Fede.
0: Malvina, ahí con el frío ese que hace, Pablito, así estaba más. Te hacía,
1: Sí,
0: te
1: sí,
0: hacíamos más valiente.
1: sí. Claro.
0: Bueno,
1: ¿Qué te iba a decir?
0: bienvenido.
1: Bueno, un beso para los compañeros, ¿eh? Saludos para Feli, para Martín, para vos, bueno, y también un abrazo grandote para Martita. Esperemos andar mañana que me junto con la chica un poco mejor.
0: Bueno, muy bien. Bueno, me alegro que te
1: Pero
0: recuperes
1: sí, te
0: y
1: esperamos mañana.
0: te recuperes
1: Te
0: este.
1: presto un bastón si querés.
0: Muy bien, que te recuperes y estés bienvenido, ¿eh? Y como siempre comenzamos,
1: Bueno,
0: ¿eh? No
1: pues.
0: puede ser de otra manera, este programa de Muerto Sueño lo vamos a comenzar con esta música. ¿Esto sabe para qué? Es para Pablo, es para la querida Feli. A ver si se animan, a ver si se animan los dos. Vamos.

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1: Claro que sí, los esperamos. Y sobre todo es aquí en Radio Rocha, en la M1570. Se pueden comunicar con nosotros a este teléfono, el 663-8077. También estamos en el WhatsApp, claro que sí, 221-678-9929. www.radiorocha.com.ar. El estudio está aquí en calle 29, número 127, entre 34 y 35, acá en este barrio de La Loma. Nosotros estamos transmitiendo en vivo acá desde el estudio de nuestro querido, Raúl el Negrito Olivera. Muy bien. Bueno, chicos, ¿bailaste, Feli? ¿Bailaste, Pablo, o no?
2: Sí, sentada en la silla.
1: Claro que sí, así es como se tiene que bailar. ¿Y vos, Pablito?
3: Sí. Me falta que me ponga a bailar yo y me caigo de la otra pierna, mirá.
1: No, así pero que... capaz que una vez te mejorás.
3: Bueno, y esa parte...
2: pero sentado en la silla, Pablo.
1: Claro.
3: Sí, un ritmo muy rápido para bailar.
1: Pero en la silla. Está bien.
2: Sí.
1: El Cancán nació en los salones de baile de la clase trabajadora, mire, del barrio de Montparnasse, en París, París, no, no. Alrededor de 1830, Surgió como una versión animada del galope, transformándose más tarde en un espectáculo acrobático. Ahí estamos entonces con este cancán. Bueno, vamos a comenzar así, miren, con frases, frases de películas que quedan para la historia. Y le vamos a dar muchos, algunos datitos, para que ustedes, a ver si la pueden resolver en sus hogares. Es una película de animación tradicional, téngalo muy en cuenta esto, película de animación tradicional. Está dirigida por Mike Gabriel y Eric Goldberg, es del año 1995. La música es de Alan Menken. Y la frase que quedó para la historia ahí, y tácate, se pegó ahí para la historia, dice de la siguiente manera: prefiero morir mañana que vivir 100 años sin ti. ¿Escuchamos la banda?
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2: Bueno, muy bien, ¿eh? ¿Les gustó entonces? Colores en el viento se llaman los que escucharon al aire. Es ya les dije, una película de animación tradicional, es de Walt Disney, Mikael Gabriel y Eric Goldberg, 1995, y la música es de Alan Menken, ¿eh? Y la frase esa que quedó para toda la historia decía: prefiero morir mañana que vivir 100 años sin ti. Bueno, ¿cómo se llama esta película, eh? Después. Estamos acá en el 663-8077 o en el WhatsApp es 221-678-9929. Con ustedes hasta las 2 de la tarde, que llega ahí mejor que ayer, ¿eh? Nuestro compañero Jorge Estebla, ahí con la compañía de Mercedes Campoamor, ahí en la conducción de la... técnicamente ella, Mercedes Campoamor. Bueno, Feli.
3: Aquí estoy.
2: ¿Estás, no? ¿Sabes cómo te vamos a presentar? Martín, ¿te has preparado? Primero, de esta manera, escucha.

0: Bueno, Feli, viste cómo te recibimos, ¿no?
1: ¿Cómo? Sí, ¿cómo me reciben? Bueno, vamos a ver. Hoy es el día del bombero voluntario. Y nosotros lo vamos a homenajear con esto que voy a leer, más después cómo se inicia el voluntariado de los bomberos en la República Argentina. El fuego, tan necesario para la vida del hombre, suele convertirse en su terrible enemigo. Son incontables las víctimas y los daños que los incendios han causado a la humanidad en distintas épocas y lugares. Antiguamente, y ante la carencia de medios de ataque, el hombre asistía, desesperado e impotente, al espectáculo mientras las llamas devoraban su hacienda. Su primera preocupación fue agilar el fuego para evitar que el daño se extendiera a las propiedades linteras. Esta lucha en común dio nacimiento a una solidaridad efectiva. Cuando estallaba un incendio, todos, sin distinción de sexo o edades, colaboraban en su extinción. Así, por necesidad colectiva, nació un servicio de voluntarios destinados a combatir el fuego. El aforismo "la unión hace la fuerza" se vio ampliamente comprobado. A medida que el progreso dotó al hombre de mayores y mejores medios de defensa, consideró necesario convertirlo en permanente. Así nació el servicio de bomberos. Hoy toda la ciudad bien organizada cuenta con dotaciones oficiales y los pueblos y ciudades más pequeñas continúan valiéndose de cuerpos voluntarios que se prestan desinteresadamente para la lucha contra el fuego. Los medios de que se valen los bomberos son bien conocidos. Dependen asimismo del incendio que deban atacar: motobombas, autobombas, escaleras mecánicas, mangueras, caretas contra humo, etc. Son los más comunes. Las bombas de estribo constituyen un elemento muy útil cuando se carece de instalaciones especiales de agua. La indumentaria de los bomberos es también conocida: casco rígido para proteger su cabeza contra los desprendimientos, la chaqueta de cuero que lo resguarda de las chispas y del agua, y las botas con sus características. A todo ello hay que agregarle una gran dosis de valor personal y un desprecio absoluto por la propia seguridad. Para un bombero, primero están las vidas de sus semejantes, después la suya. La historia de los bomberos voluntarios en Argentina comenzó el 2 de junio de 1884, en el barrio porteño de La Boca. A raíz de un voraz incendio, un inmigrante italiano, Tomás Liberti, y su hijo organizaron una cadena humana con los vecinos para apagar las llamas, marcando el nacimiento del primer cuartel del país. Una vez constituida la sociedad bajo la presidencia de su iniciador,

0: Tomás Liberti se realizó una suscripción para recaudar fondos y se estableció la primera sede social en el barrio de La Boca. Este primer cuerpo de bomberos voluntarios recibió su bautismo de fuego un 14 de noviembre de 1885 en un incendio que se desató en una fábrica de velas en Barracas Sur. Poco tiempo después colaborarían eficazmente con el cuerpo de bomberos de la policía en el gran incendio de los depósitos aduaneros fiscales Las Catalinas, en marzo de 1886. En el año 1988, a través de una declaración de principios conjunta, se estableció las bases del futuro ordenamiento institucional del sistema y se conformó el Consejo de Federaciones de Bomberos Voluntarios de la República Argentina, el cual quedaría como único organismo de representación de tercer grado del Sistema Nacional de Bomberos Voluntarios. 10 años después se sancionó la Ley 25.054, que sentaría las bases para el establecimiento de criterios comunes, elementales y de integración normativa de la legislación para los bomberos voluntarios de toda la República Argentina. Y es realmente ver, porque yo he tenido la suerte o la mala suerte de estar en Magdalena cuando se produjo algún accidente, no necesariamente un incendio, pero un choque o algo, y cómo corre, suena la sirena y vos los ves pasar corriendo en bicicleta, en moto, en auto, todo
1: Impresionante,
0: para el
1: sí.
0: cuartel. Y además es lindo de reconocer cómo se integran a la comunidad.
1: Claro que
0: Cuando
1: sí.
0: llega el Día del Niño, los pasean a los niños con
1: La
0: su
1: motobomba.
0: en
1: La
0: el
1: autobomba.
0: carro del bombero.
1: Claro.
0: Por ahí les hacen tocar la sirena, les ponen el casco, le ponen la chaqueta, le sacan fotos, se integra muchísimo la comunidad realmente. Así que no solamente están para un accidente, sino para mezclarse con la comunidad, hacen rifas o hacen festivales en el teatro, que por cierto es hermoso, y esa es mi contribución para estos bomberos voluntarios de la República Argentina, que realmente voluntarios o pagos hacen una tarea que honestamente yo no podría hacerla.
1: Sí, tenés razón, Estefeli, tenés razón. Y muy lindo el informe que nos trae sobre el Día del Bombero Voluntario. Y nosotros adherimos a los que vos decís, porque son impresionantes.
0: Yo los admiro mucho
1: Sí,
0: porque
1: claro, yo
0: realmente
1: también,
0: están
1: sí.
0: en todos los momentos de peligro,
1: Claro,
0: ¿no es
1: claro.
0: cierto? Y fíjate cómo han trabajado todos los bomberos en la zona del sur cuando se
1: No,
0: incendiaron los
1: sí,
0: bosques.
1: claro. Claro, están ahí,
0: Claro.
1: están en el rescate, están en el abrazo, están en el de decirte vamos todavía, siempre para adelante. Es así, los bomberos voluntarios.
2: Una profesión muy noble. Que
1: Exactamente.
0: sí,
1: Sí, sí, sí.
0: cierto,
2: Nos damos
0: cierto.
2: cuenta cuando hace falta solamente, no lo recordamos durante momentos y cuando aparece una circunstancia X, es cuando nos acordamos. ¿Estarán los bomberos? Bueno, y
0: Sí,
2: son una
0: fueron los
2: profesión muy noble.
0: bomberos
2: Yo los
0: y a
2: admiro
0: veces
2: mucho.
0: van hasta para bajar un gatito de un árbol, pero
2: Exactamente. Iba a
0: siempre
2: decir
0: están
2: eso.
0: con la
2: Sí,
0: comunidad.
2: claro.
0: Sí,
2: Bueno,
0: sí, sí, sí.
1: buenísimo. Hermoso los bomberos, ¿eh? ¿Y ya has preparado, Martín? ¿Listo? Bueno, y claro, yo les quiero decir unas cosas a ustedes. Entre bomberos no nos vamos a pisar la manguera.
0: No, más vale.

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0: Y ahora sí, con esta cortina musical le damos la participación a Pablito. La participación en los mundiales, Pablito, de Argentina.
1: Perfecto, sí. Bueno, este mes y el mes que viene también, en por lo menos 15 días, nos vamos a dedicar a lo del fútbol, porque todo el mundo hablando del mundial de fútbol, ¿no es cierto? Que va a ir desde el 11 de junio hasta el 19 de julio. Justo un día antes del Día del Amigo, mire, puede ser que tengamos suerte y que podemos celebrar el campeonato, ¿no? Sí, yo le voy a hablar sobre Argentina. ¿Qué pasó en las participaciones en los mundiales?
0: Bueno.
1: Y le voy a hacer recordar cosas que algunas no las hemos visto y otras lo recordamos de chico.
0: Muy bien.
1: Bueno, por ejemplo, la Argentina, el primer mundial que participó fue en Uruguay en 1930. Por supuesto que nosotros no habíamos nacido, ¿no? En Italia en 1934. Y después salta hasta 1958 en Suecia. Recuerdo ese partido, yo era chico y decían que una mala actuación y bueno, recibieron a los jugadores que le tiraron moneda en Ezeiza y todo. Bueno, mire que los cambios de la vida, ¿no?
0: Mirá vos.
1: Chile, 1962. Inglaterra, 1966. Alemania, de cada uno después tengo alguna anécdota para otro día, otro momento. Alemania, 1974. Argentina, que se hizo acá, 1978. España, 1982, donde debutó Maradona. México, 1986, grandes recuerdos para nosotros. Italia, 1990. Estados Unidos, 1994. Francia, 1998, y después conjuntamente, como es ahora de tres países, en ese momento eran Corea y Japón, hicieron el 2002, el Mundial de 2002 entre dos países. En el 2006 se hizo en Alemania, en el 2010 digo, se hizo en Sudáfrica, en el 2012 se hizo en Brasil.
0: Sí.
1: Y después se hizo en el 2000... el otro no me acuerdo, el de 2014, pero el 2018 sí recuerdo que era en Rusia, y estaba el 2022, que fue el último, el de Qatar. Bueno, esperemos que el 2026 entre Canadá, México y Estados Unidos podamos volver a celebrar alguno de los torneos.
0: Esperemos,
1: sí. Bueno, y después, si quiere, yo le agrego los goleadores de esos mundiales, ¿eh?
0: Bueno, después, cómo no. Bueno, muy lindo, ¿eh?
1: Como usted quiera.
0: Sí, cómo no, después. Entonces, la participación de Argentina, en los mundiales. Y nosotros ahora, Pablo, vamos a escuchar, para nuestros queridos oyentes, mire, hay un fragmentito cortito de unos 3 minutos, más o menos, en donde están, los relatos los hace Marcelo Araujo, y los comentarios son a cargo de Julio Ricardo, los dos fallecidos recientemente. El partido era de España, 82, entre Argentina y contra Italia. A ver, ¿lo escuchamos?
2: Galván, Pasarela, Ardiles. Kempe, que no la ve, Maradona. Ahí está Diego, tras el Gentile. Ramón Díaz, en el camino Cabrini. Atención, Sirea. Maradona. Ramón Díaz, le pegó. ¡Díaz! ¡Oh! Tiro de esquina, desde la derecha para la Argentina. Ramón Díaz, el mejor encuentro con Maradona. Por primera vez apareció Diego sin la marca de Gentile. Media vuelta, excelente. En la ejecución, desde la punta derecha, Daniel Bertoni. Subió Pasarela. Kempes también en el área. Maradona. Díaz esperan. Llegó Gallego. Bertoni. Gentile. En el contraataque, Paolo Rossi. Lo persigue Ardiles. Pide Graziani. Bruno Conti. Para Rossi, Filiol, Holguín, Pasarela y Gentile, Holguín, Bertoni, Cabrini, Tardelli, Antonioni, con él estaba Gallego, Ardiles, El pelotazo para Maradona. Lo sigue Claudio Gentile. Preparado Siria. Sof. Oriali. Graziani. La Argentina 0. Italia 0. Paolo Rossi. A la marca cruzando va Galván. Filiol. Atropellaba a Graziani. Ardiles. Tarantini, Kempes. Holguín. Llega Antonioni. Maradona, al suelo Gentile. Antonioni, con falta. Así no, Giancarlo, ¿eh? En el área italiana, Kempes, Bertoni y Ramón Díaz. Se está acercando Gallego y lo propio hace Maradona. Acomoda Holguín. Holguín, Diego.
3: Ensayando y escapándose de la marca Maradona, que perdió en los primeros encuentros. Sin embargo, en estos posteriores se lo saca a Gentile de encima, y cómo viene, naturalmente, con dificultades, le puede pegar a la pelota.
0: Bueno, ahí está, ¿eh?, nuestro recuerdo entonces para Marcelo Araujo, en este caso estaba en los relatos, y para Julio Ricardo haciendo los comentarios de Argentina y versus Italia, ¿no? En el Mundial de España de 82, sí. 1982.
1: Así
0: bueno,
1: es.
0: Ya vamos entonces al corte, pero antes vamos a decirle a nuestra oyente amiga Lili, si nos está escuchando, que esté preparada, porque ya tenemos algo preparadito, estamos seleccionando algo para ella. Así que un beso grandote para vos, Lili. Y seguimos así.
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Qué buen momento para descansar y para hacerlo saboreando un rico café. ¿Qué les parece? ¿Lo preparamos juntos? Ponemos la taza.

Y volvemos. ¡Qué sabor exquisito y qué aroma! Un rico café para este momento de descanso, de placer, sobre todo escuchando esta buena música.

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Estamos escuchando entonces de fondo estas frases, las frases de películas que habíamos dicho al comenzar hoy el programa, que quedan para la historia. La frase decía: prefiero morir mañana que vivir 100 años sin ti. Ya habíamos dicho que era una película de animación tradicional de la compañía de Walt Disney. Y el título es...

Pocahontas. Esa es la película de animación tradicional de 1995. Se inspiraba en la historia de un marinero y soldado llamado John Smith y de una princesa indígena, de la tribu de los nativos norteamericanos llamada Matoaca, la cual todos conocían como Pocahontas, que se traducía a aquella que se divierte con cualquier cosa, ocurrida ahí en el año 1607. Pocahontas, entonces, es la película. Vamos, Martín.

Ahí estamos, ¿eh? Y llegan, están llegando despacito estas noticias locas. ¿Qué te traigo estas noticias locas, eh? Uy, ¿qué habrá pasado, eh? A ver, vamos a seguir escuchando, a ver, vamos. Noticias locas, eh. Un músico enseña a un pulpo rescatado a tocar el piano. ¿Les parece? No son locas, ¿no? Ampliaremos.

Ahí estamos, ¿eh? Un músico enseña entonces un pulpo rescatado a tocar el piano. Hay un músico sueco que rescató un pulpo joven, ¿eh?, en un mercado, y trabajó durante meses para enseñarle a tocar el piano. Mientras investigaba, otros respondería el animal a distintas técnicas de aprendizaje. El músico es Matías Kranz, y visitó un mercado de pescado. Rescató al pulpo, takoyaki, e intentó enseñarle a tocar el piano. Kranz explicó que los pulpos tienen capacidad cognitiva comparable a la de un niño pequeño y que cada uno de sus 8 brazos opera de forma independiente. Esta característica llevó al músico a probar diferentes métodos para que el animal interactuara con el instrumento. Kranz probó teclas con palancas, teclas iluminadas, movimientos guiados y señuelos.

como pequeños cangrejos falsos. El pulpo no mostró interés sostenido en estas alternativas. El músico entonces construyó un piano especialmente diseñado para Takoyaki, el nombre que le puso al pulpo, quien observó cada parte del proceso de construcción. El músico reconoció que no sabía cómo enseñar un pulpo a tocar. Para avanzar en su experimento, consultó a especialistas en comportamiento animal. Uno de ellos propuso colocar comida dentro de un tubo que descendiera cada vez que el pulpo presionara una tecla. Miren qué interesante, ¿eh? El sistema llamado elevador de cangrejos acercaba el alimento según la cantidad de notas ejecutadas. Para obtenerlo, Takoyaki debía completar una melodía completa. El dispositivo funcionaba como una barra de progreso adaptada al comportamiento del pulpo. Tras aproximadamente 6 meses de intentos y ajuste, Kranz y Takoyaki comenzaron a tocar duetos. Para el músico, ese momento confirmó que el pulpo estaba listo para ejecutar su primera pieza completa. Un músico, enseña a un pulpo rescatado a tocar el piano. ¿Qué les parece? ¿No es una noticia loca?

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0: 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Chau, chau, hasta luego.
1: 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Muchísimas, pero muchísimas gracias. 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Bueno, muy bien, estamos acá en Radio Rocha, en la M1570, el teléfono es el 663-8077, o el WhatsApp, si no es, 221-678-9929. Felicita. A mí me parece que es
2: Hola.
1: un lindo momento, felicita
2: ¿Me
1: para...
2: escuchás?
1: Sí, te escucho, sí. ¿Me escuchás vos?
2: Sí.
1: Bueno.
2: Lo que pasa es que se me fue
1: ¿Qué se
2: la
1: te fue?
2: pantalla donde aparece la radio.
1: Bueno, no importa, pero ¿me
2: Bueno, si me
1: escuchás?
2: escuchan, me escuchan.
1: Exacto,
2: Bueno.
1: bueno, escúchame. Vamos entonces a un relato. ¿Tenías un relato?
2: Sí. Bueno, este relato está en el libro de la editorial Plus Ultra. El libro se dice 35 cuentos breves argentinos del siglo XX.
1: Oh, mira qué lindo.
2: Este tiene una recopilación de muchos autores. Para hoy elegí uno, que el autor fue Martín Gil. Fue escritor y astrónomo.
1: Oh, mira.
2: Había nacido en Córdoba un 23 de octubre de 1868 y falleció en Buenos Aires en 1955, un 9 de diciembre. Y si bien no fue muy reconocido,
0: Conocido.
2: pero por nuevas generaciones, pero fue bastante, en su tiempo fue bastante conocido. Y elegí, ya les voy a decir por qué. Un cazador de ocasión, observador y filósofo por temperamento, de espíritu analítico y sagaz, a quien yo mucho quería, mató en sus andanzas cinegéticas uno de los patos negros de cuerpo aplastado y cabeza de víbora, que suelen verse como pegados en las grandes piedras de nuestros arroyos, y a los que nadie molesta por ser llamados pato hediondo. Cuando nuestro hombre llegó con su pato a la linda casa donde se hospedaba, fue recibido con ruidosa hilaridad. La gente se reía a carcajadas. Alguien disculpaba el error del cazador, pero las mujeres, sobre todo, se apretaban la nariz y mirábanse a los lados, como dispuestas a huir. ¡Puf, puf! ¡El pato hediondo! ¡Solamente a usted se le puede ocurrir matar un pato hediondo! ¡Dios mío, qué disparate! ¿Y para qué lo trae? Para que lo comamos en el almuerzo, dijo el cazador. Todas las manos se dirigieron hacia él y una exclamación mezcla de terror y asco hizo vibrar el aire. Pero díganme con calma, señoras y señores, ¿han probado ustedes un pato hediondo? Nosotras solo que estuviéramos locas de remate. ¿Y ustedes, caballeros? No, hombre, ¿cómo quiere? Bueno, pues entonces, en último caso, me lo preparan para mí. Y experimentaremos, dijo el cazador. La cocinera se apoderó del pato. Cuando en medio del almuerzo apareció la sirvienta con el pobre animal tendido de lomo sobre una gran fuente de porcelana floreada, engalonado con brillante lechuga, discos de tomates rojos y redondelas de huevo, las canillas tiesas y envueltas en papel de aluminio, parodiando calzones, el pescuezo en forma interrogante y las alas contraídas y rígidas. Un profundo silencio reinó en el comedor. Sin embargo, en todas las caras relampagueaban risas ocultas, comprimidas, prontas a estallar como bomba al primer contacto. Vamos a ver, traigan para acá ese animal, dijo el interesado, haciendo crujir el trinchante contra la chaira. ¿Quién se anima a comer esto? Que avise, agregó, y la hoja reluciente del cuchillo se hundió silenciosa en el cuerpo del pato, buscando con afán las coyunturas. La verdad es que no se siente ningún mal olor, replicó la dueña de casa con cierta indecisión, pero bueno, alcanzando el plato para que le sirviera. Sea por imitación o por lo que se quiera, el hecho es que todos siguieron el ejemplo de la valiente dama y probaron el pato. ¡Delicioso! Exclamó la señora en plena lucha con un muslo. ¡Espléndido, riquísimo! Dijeron todos en coro. ¿Pero quién habrá sido el bruto que se le ocurrió llamarlo pato hediondo? Refunfuñó el viejo abuelo, chupeteando un ala con mucha fruición y haciendo chasquir su labio caído embadurnado de aceite. Vean nomás las consecuencias de un prejuicio, dijo. Si no hubiera sido ese animal, y no me refiero al pato, no sería yo quien viene a probar esta deliciosa allá recién a los 70 años, cuando un estornudo es capaz de hacerme volar los pocos dientes que en mi boca bailan la danza macabra. ¡Ah, los prejuicios! Prosiguió el abuelo, meneando la cabeza y haciendo correr por sus labios el ala del pato al estilo de flauta. Los prejuicios son, con todas sus variaciones y corolarios, agregó un comensal, han hecho y hacen más daño a la humanidad que todas las tiranías. Ellos envuelven al hombre de una malla casi imperceptible, pero tan resistente que imposibilita todo movimiento, todo pensamiento, toda acción. En el camino de la vida producen el efecto del jabón en los rieles de la locomotora que llega haciendo retemblar la tierra, resoplando y arrojando borbotones de fuego, vapor y humo. Un impulso platónico la anima. Nada puede impedir su paso, pero de pronto las vías titubean como espantadas. Sus grandes ruedas motrices se resuelven en un mismo sitio sin avanzar un palmo. Sus largas y brillantes palancas accionan con desesperación, semejando los brazos de un náufrago. Duchas de vapor abren silbando las válvulas y se arrojan al espacio.

0: espacio, perforando el aire con sus conos blancos. El monstruo gime envuelto en una nube. Se oye el golpe seco y sucesivo de los vagones que vienen llegando. El tren se ha detenido. ¿De qué? Esperen que doy vuelta a la hoja. ¿De qué se trata? Simplemente de un poco de jabón extendido sobre las vías. Las preocupaciones sin fundamento, los prejuicios, es decir, los patos hediondos, son el jabón que detiene la marcha de este tren que llamaremos progreso. En la gran laguna, más o menos turbia, denominada sociedad, no se puede uno mover sin que vuelen por bandadas los patos hediondos. ¿Ha leído usted a tal autor? ¿Yo? Pero mi amigo, si eso es un loco. O bien puede decir un beato, o un incrédulo, un fanático, según el cliente interrogado. Un loco dice, sí, pues. ¿Qué obra es la que usted conoce de este loco? Ah, yo, ninguna. ¿Y entonces? Pero, sí, pero todo el mundo dice que es un loco, pato hediondo. Y si va usted a la sierra, no se descuide con los chelcos. Su mordedura es terrible, le prevengo mil veces. Usted sabe peor que la de la víbora. Pregunta usted a cualquiera y verá. Pero sí, casualmente he preguntado a cuántos habitantes de la sierra encontré con cara de verídico y que me dijeron lo que usted, sin embargo ellos no habían visto jamás por sus propios medios una persona o animal envenenados por el chelco, lo que no quita que le tiemble. Después usted sabe que, según los naturalistas, no existe animal de cuatro patas y cola que sea venenoso. No lo dudo, amigo, pero no se descuide, mire que deben ser pozoñosos. Ah, pato hediondo también. Y así, de esta suerte, veremos volar patos en todas direcciones, oscureciendo el aire con sus negras alas. Yo lo elegí porque es como una moraleja de lo que es el prejuicio. Claro. El daño que puede hacer el prejuicio de la gente que no habla, digamos, por boca de ganso.
1: Claro, está bien, muy bien. Bueno, muy bueno, ¿eh? Muy lindo relato, Feli, ¿eh? El pato hediondo, entonces, ¿eh? Martín Gil, ¿no? ¿Es el autor?
0: El autor es
1: cordobés.
0: Martín Gil. Espérate que lo este fue un escritor y se volcó también a la astronomía. Y había nacido en Córdoba en 1868 y falleció en Buenos Aires en 1955.
1: Bueno, muy lindo, ¿eh? Muy bueno este relato, ¿eh? Muy bueno este relato.
0: Del relato de este cordobés.
1: El pato hediondo.
0: El pato hediondo.
1: Seguimos así.

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1: Sí, yo estoy muy

Muy contenta de ir, porque es un espacio diferente para un trato personal. Mario y su equipo nos dicen: muchas gracias por permitirnos ser cómplices de tu belleza.

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1: Muy bien, escuchamos a Emanuel, la chica de humo, ¿eh? ¿La bailaste, Pablito, o no la bailaste?
2: Sí, hoy no.
1: Bueno. Pero por lo menos
2: En
1: las
2: aquella
1: cejas,
2: época.
1: ¿moviste las cejas, aunque sea para arriba, para
2: Sí,
1: abajo?
2: me
1: Ah,
2: acuerdo de
1: bueno.
2: Manuel, sí, estaba de moda
1: Claro
2: en
1: que
2: la
1: sí.
2: época.
1: Bueno, muy bien. Bueno, vos entonces, Pablo, nos habías prometido vos que ibas a estar hablando de los goleadores de los mundiales, ¿no?
2: Sí, los mundiales, así como hablamos primero de la participación de Argentina,
1: Sí,
2: en
1: sí,
2: algunos
1: sí.
2: mundiales que no estuvo Argentina, hay jugadores que yo lo he intitulado Goles son amores,
1: Claro,
2: que serían los goles.
1: claro
2: Y
1: que sí.
2: también otro título que he titulado La vida por un gol, ¿eh?
1: Muy
2: Y estos
1: bien.
2: grandes jugadores, en su época, bueno, cuando casi uno que podría decir que 1930, que fue el primero, podríamos decir que estamos cerca de los 100 años, ¿no? Mire qué destino. Y que fue el primero, fue Guillermo Stabile, que era un argentino, ¿no es cierto? En aquella época, después fue director técnico del seleccionado y todo. 1934, Helsinki, un apellido medio raro. En 1938, Leónidas, que aparecen ya los brasileños. En 1950, porque no hubo ni 42 ni 46 por la guerra mundial, Ademir. En 1954, Coxis. En 1958, Fontaine. Este me acuerdo porque yo lo tenía en figurita de chiquito y era el francés este Fontaine. En 1962, en Chile, hubo seis goleadores, pero yo le voy a decir nada más que el más importante, el más conocido y que enseguida le va a traer recuerdos, que era Garrincha. Hola. Hola, hola.
3: Sí, Pablo, seguí,
2: ¿Escucho?
3: seguí, seguí.
2: Ah, pensé que no estaba. En 1966, el que le decía la Pantera Negra era Eusebio, que era el portugués. En 1970, Bert Müller. En 1974, Lato, que era un polaco. 1978, nuestro que todavía vive, nuestro querido Kempes. En 1982, Paolo Rossi, que usted hace un rato ahí hicieron referencia al torneo de 1982. En 1986, Lineker, el inglés que después se hizo admirador de Maradona, me acuerdo. En 1999, Schiracci. 1990, perdón, Schiracci, el italiano. En 1994, Stoichkov, creo que era búlgaro. En 1998, Zucker. En el año 2002, Ronaldo, el gordo, ¿no? Que todavía vive el brasileño, no Cristiano Ronaldo, sino Ronaldo. En el 2006, Coxis, Kroos, que era un alemán, que tuvimos problemas, me acuerdo, con unos penales y todo. En el año 2010, otro Müller, porque este es Tomás Müller, que no tiene nada que ver con el otro. Quizás en Alemania sea un apellido muy conocido los Müller, por eso coincide que hay dos jugadores con el mismo apellido. El 2014, James Rodríguez, colombiano que todavía está ahí jugando. En el 2018, Kane, Oliver Kane, que está jugando creo que en Liverpool, creo que está, o en el Arsenal. En el 2022, nuestro conocido Mbappé, el francés. Bueno, y ahora esperemos el 2026, esperemos que sea un goleador, que sea argentino. ¿Qué le parece? Hola.
3: Perfecto,
1: Hola.
3: Pablo, sí.
4: Yo te estoy escuchando.
2: Bueno, no, no, Héctor no lo escuchaba, por eso no sabía que lo pasaba. Bueno, le voy a contar un chiste hasta que aparezca Héctor por
1: ¿Cómo es la
2: ahí.
1: cosa con vos? Como yo te estaba
2: ¿Cómo es la
1: hablando,
2: chile?
1: hablando, hablando, y vos, nada. Bueno,
2: No, no lo
1: imposible.
2: escucho yo.
1: ¿No lo
2: Le
1: escucho?
2: voy a contar un
1: A
2: chiste
1: ver.
2: de entre un matrimonio.
1: A ver, cuente, cuente.
2: Y le dice la mujer le dice al varón, con esto que va a vivir el mundial ahora, cariño, estás obsesionado con el fútbol y me hace falta. ¿Qué? Dice el marido, ¿qué? Falta. Si no te he tocado, dice. Pero ¿cómo podés decir que te cometí falta? Dice. ¿Lo agarró?
1: Claro, sí. Claro, muy bueno. Dame, mándeme otro más, bueno. Dale. Anímese con otro.
2: Este de animales, dice, ¿cuál es el animal más viejo del mundo? Esto es fácil.
1: ¿Más viejo del mundo?
2: Sí, ¿cuál es?
1: ¿Cuál es?
2: No sé. Y el otro le dice, ¿y la cebra? ¿Y por qué? ¿Y porque está en blanco y negro?
4: ¿Porque está qué?
1: En blanco y negro.
2: En blanco y negro.
1: Claro, tiene razón.
2: Ahora que estamos... Qué difícil sería ahora poner al blanco y negro, ¿no? De televisión, por ejemplo.
4: Una película, creo que con Nicolas Cage. Creo, en blanco y negro.
1: Puede ser, sí.
2: Sí, pasa, de vez en cuando.
1: Bueno, ya estamos llegando al cierre. Vamos a los saluditos finales de los dos. ¿Quién empieza?
2: Bueno. Feli, primero las damas.
1: Bueno.
4: Primero las damas. Bueno. Aquí estamos en los tramos finales de Arriba Mediodía. Espero que los oyentes las hayan pasado bien. Y yo me despido con un beso para Martín, un beso para Pablo, un beso para vos, Héctor. Un gran abrazo para nuestros oyentes. Espero que les haya gustado el programa, que hacemos con mucho amor. Y espero que lo reciban así, con el amor que les brindamos. Y repito, Arriba Mediodía y hasta el martes que viene. ¡Fuerza!
1: Ahí estamos. Estás besucona, Feli, ¿eh? Estás muy besucona, ¿eh?
4: Bueno, sí.
1: Nos viene
4: ahora
1: bien.
4: Cuando saben nosotros, los besos que les voy a tener que dar
1: a nosotros
4: cuando
1: nos
4: los vea personalmente.
1: Ahí sí, no, y va a ser interminable eso. Bueno, vos, Pablito.
2: Bueno, sí, yo también muy contento con el programa que hemos hecho, que nos hemos recordado viejas épocas. Y bueno, un beso para Feli y también para Marta, que nos está escuchando. Y bueno, la semana que viene espero estar mejor para poder estar en forma personal, que es lo que más me gusta, y no así virtualmente, que uno no sabe, muchas veces hay intervalos de tiempo y no sabe si el otro lo está escuchando o qué es lo que está haciendo. En cambio, subido a FED cara a cara, ¿no? Uno puede estar estipulando lo que está haciendo.
1: Bueno,
2: bien. La semana que viene,
1: semana
2: un
1: que
2: beso,
1: viene
2: un abrazo grandote. Y, bueno, sí, estaremos por allá. Gracias.
1: Bueno, muy bien.
2: Martes.
1: Bueno, muchísimas gracias entonces a todos. Un beso grandote para nuestra querida Marta, le mandamos un abrazo grande, inmenso, gigante, también para nuestra oyente amiga, para Lili de Berizo. Bueno, y nos vamos, Gracias Martín, gracias Feli, gracias Pablo. Nos vamos y ya llega Jorge Estebla, haciendo mejor que ayer, No se lo pierda, Jorge Estebla entonces después de nosotros. Martín, nos vamos con algo del Mundial, a ver si les gusta. Y como siempre les decimos, nos vamos a encontrar el próximo martes, solamente si Dios quiere. ¿Aquí, ¿a dónde? Acá, en Radio Rocha, en la M1570, compartiendo con ustedes desde este estudio.

Del negrito Raúl Olivera, acá en La Loma, en calle 29, número 127, en 34 y 35. Y como dice nuestro querido Lobo, los encontramos solamente, si Dios quiere, el próximo martes. Que tengan, como siempre les decimos, mucha, pero mucha, muchísima paz. Chau, gracias.

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0: Hola, buenas tardes, ¿cómo les va? Bienvenidos a otro programa de Mejor que ayer por Radio Rocha AM 1570. Diego Torres de fondo, ya se va. Vos y yo para compartir hasta las 4 de la tarde reflexiones, historias, anécdotas, recuerdos, aquí en Radio Rocha AM 1570, en la operación técnica puesta en el aire y musicalización, Mercedes. Gracias por estar.
1: ¿Cómo estás? Buenas tardes.
0: ¿Todo bien? Bueno, disfrutando de este día medio raro, pero no hace frío, hay un poquito de viento, mucha humedad. Estoy ya como el querido Horacio, pero él la tiene clara, Horacio Ferrer, que le mando un saludo muy grande y tiene todo para saber la temperatura, los hectopascales y todo referente a la meteorología. Aquí estamos hasta las 4 de la tarde con, como te dije, historias, anécdotas. Hoy, cuando venía caminando para la radio, pasé por una plaza y recordé aquellos bebederos cuando en esos días de calor tomábamos agua y hacíamos cola para tomar. ¿Te acordás? Los bebederos, que era riquísima el agua. Otros tiempos, otras épocas. Hoy, que el filtro, que el agua en bidón, mucha contaminación, creo yo, o no le dábamos importancia a eso. Podés mandar un audio o un mensaje al 221-678-9929 o llamar. Nos vamos a manejar con ese teléfono, 221-678-9929. ¿Qué te acordás de aquellas épocas que íbamos a la plaza y tomábamos de esos bebederos que, por supuesto, hace un tiempo ya no están? Quedaba alguno, no sé si queda alguno, ya no en Plaza San Martín, ¿no? Porque está totalmente renovada y muy bonita. Pero no funcionaba, lógicamente. Y había baños como en un subsuelo en la Plaza San Martín, que muy limpios no estaban. Pero alguna vez, uno que ya tiene unos años de vida, unos cuantos años, recuerda. Ayer también pensaba en aquellos teléfonos fijos, pero eso te lo voy a contar más adelante. Teléfonos fijos, los públicos en los cuales hacíamos cola

Eso lo dejamos para charlar más adelante. 221-678-9929. A ese te podés comunicar, dejar un audio, un mensaje. 221-678-9929. Tenemos más. Los videoclub. Reflexiones. La mentira más hermosa de la historia. Que te va a emocionar. Éramos tan felices y no nos dábamos cuenta. Te voy espoleando, te voy adelantando. Ahora se dice espolear. Adelantando lo que va a haber en este querido programa, Mejor que ayer, y en esta querida casa, que es Radio Rocha AM 1570. Nos vamos a la música para comenzar y después nos adentramos con lo que te conté o lo que vos podés opinar o comentar al 221-678-9929. Hasta las 4 estamos, Ricky Martin, y un tema, por lo menos para mí, no es muy conocido, Frío.

Muy bien, ¿eh? Ahí, Ricky Martin, frío. Y no hace tanto frío, ¿eh? Está lindo, porque es la calidez que te abraza la Radio Rocha de la comunicación.

Mercedes en la operación técnica, ahí charlando, que me comentaba que vio los teléfonos públicos, los teléfonos públicos, y que había que hacer colas. ¿Te acordás? Comentame algo. 221-678-9929. Podés dejar un mensaje, un audio o llamar. Y me acuerdo, mucho más atrás, los teléfonos fijos, que el que tenía era un, no sé, un potentado o un suertudo. Porque la Unión Telefónica tardaba como 20, 30 años. Si tenía suerte, 10. Y los departamentos o casas que tenían teléfono valían más. Tanto el alquiler como la venta. Te vas acordando, ¿no? Y sí. Los teléfonos públicos que hablábamos. Primero con las moneditas. Por ahí quedaba alguna ahí. Del que habló antes que vos. Y bueno, qué suerte. Y después los cospeles. Claro, los cospeles. Y mucho después, los locutorios que fueron un furor en la ciudad de La Plata y en otras ciudades, había uno cada, no sé, por decirte, cada dos cuadras. Después se incorporaron las computadoras, pero los locutorios que te iba cayendo, viste, las fichas y bueno, te despedías porque era caro, ¿no? Pero qué lindas épocas esas, ¿no? Nosotros que la vivimos, yo la viví, y me estaba comentando que en alguna parte de esta historia, de estos tiempos vivió Mercedes, fue lindo, porque disfrutamos cada momento. Y no nos quejábamos por hacer una cola para hablar por teléfono, ¿no? Ahora nos quejamos porque no tenemos wifi o se fue el wifi, no tenemos señal. ¿Cómo cambian los tiempos, no? 221-678-9929. Esto es Mejor que Ayer por Radio Rocha, de 14 a 16 todos los martes y repite el domingo de 0 a 2 de la mañana. Recuerdos, va a haber más recuerdos, ¿eh? Va a haber una historia muy linda que te va a emocionar. Una reflexión, algo que dijo alguna vez Robert De Niro. Quédate hasta las 4. Llega Juan Luis Guerra y Romeo Santos. Seguimos con el frío. Frío, frío. Disfrútalo, dale.

Ahí está, la otra versión. La otra versión con Romeo Santos. Hay muchas versiones de distintas canciones, como Penélope también. Por supuesto, la original, el Nano Serrat. Y Diego Torres también, claro. Y otras personas más también que la interpretaron. Y Diego Torres la hace muy bien a su estilo. Claro que sí. Y Serrat, bueno, el Nano, sublime. La voz del Nano, la voz de Diego Torres. Y recordando versiones como esta, Frío, Frío, con Juan Luis Guerra y ahora con Romeo Santos. ¿Y cómo suena Penélope?

su vestido de domingo. ¡Qué bárbaro! ¡Qué lindo! La voz del Nano Serrat, que supo venir allá por los 70 por primera vez. Y creo que la última vez, si no me equivoco, alguien me puede corregir al 221-678-9929, que nos vamos a manejar solamente con ese número, dejando un mensaje o un audio. Vino con Joaquín Sabina a la cancha de Boca con dos pájaros a tiro. El espectáculo. Los dos juntos. Qué belleza. Qué belleza realmente.

0: Mientras escuchamos a Diego Torres, se comunicó Eduardo Finocchi. Hola Eduardo, hola María, hola gente linda de Tolosa. Está escuchando y se acuerda de las rosetas, sí, claro, las rosetas. Y ese teléfono cuadrado con fichas, apa, no, yo no me acuerdo, pero bueno, qué buen aporte, gracias, muchas gracias, Edu querido, que siempre está con el programa y con Radio Rocha, aportando su experiencia. ¿Alguna vez estuvo en un programa que hacía allá en la calle 39, aquí en Rocha, y está invitado? En realidad no está invitado, que venga cuando quiera y hacemos una charla tan linda, porque tiene tanta historia. Fotógrafo de la legislatura bonaerense, ¿a quién no le sacó una foto? Gracias por estar, y gracias por este recuerdo. De los teléfonos, 221-678-9929, podés mandar ahí tu mensaje, tu audio. Y escuchábamos dos versiones, un cachito de dos versiones tan lindas como es Penélope, en la voz de Joan Manuel Serrat y de Diego Torres. Videoclub. Los videoclub. Vos sabés que me pasaba horas. Vos no sos de la época del videoclub, ¿no?
1: Sí. Sí, también. He vivido el videoclub.
0: Bien. Qué lindo.
1: Porque el VHS.
0: El VHS, claro. La adrenalina. ¿Qué adrenalina? Estarás preguntando vos. Que no te lleven la que querés vos, ¿viste? Los estrenos. Voy a nombrar, ya no está, en Diagonal 74 y 10, por ahí, Videomanía. Me acuerdo Norberto, uno de los dueños. Ahí trabajó un amigo mío, que ya no está, Huito Pujol. Y había números para reservar y para retirar. ¡Qué locura! ¡Qué lindo era eso, ¿no? Ahora están las plataformas. Bueno, después vinieron los DVD, que no tuvieron éxito para alquilar los DVD. No. Yo alquilé un par y me acuerdo que, claro, se rayaban y no andaban. En cambio, el VHS, la cinta, se cortaba. En realidad, sí, por ahí hacía un poco de rayas y seguía. Bueno, a veces nuestros videos que grabábamos, porque se podía grabar también, ¿no? Uh-huh. Y guardarlos. Ahora tenés sí, Flow, que podés grabar, pero no es lo mismo. Es más, cuando adelanto o retrocedo, ¡qué lindo! En cambio, una videocasetera, ¿te acordás de la videocasetera? Volaba, sí. Llegaba enseguida. Eso sí, había que devolverlos. Sí, rebobinados. Iba a decir retrocedido, rebobinados. Esa es la palabra, rebobinados. Tengo algunos, y tengo ganas de comprarme una videocasetera. Porque me gusta. Esa época la disfruté muchísimo. La primera creo que la tuve en el 88. En 88. Robocop, me acuerdo. Love Story. Oh. La última nieve de primavera. Qué triste. No sé si la viste vos. La última nieve de primavera. La historia de... Te la cuento rápido. Del papá que no le daba mucha bolilla o no le prestaba atención a su hijo. Que con el tiempo descubrieron que tenía cáncer, leucemia. Y bueno, quería aprovechar todo ese tiempo perdido. Tenía mucha plata y hasta hizo abrir un parque de diversiones para él. Una escena... Ah, lloré tantas veces con esa película, porque la vi dos veces o tres. Siento que no voy a volver a verte. Siento que no voy a volver a verte. Le decía en esa película, ¿no? No tenía hijos. Y alguien, un amigo, me dijo, cuando tengas hijos no la ves más. Y no la vi nunca más. Recuerdos, historias, esto es así. Mejor que ayer con Mercedes, con vos del otro lado, con la gente de Tolosa. Gracias Mario también de Tolosa, que se comunicó, que dio su presente. Y vamos a escuchar algo, y si hablamos de recuerdos, este tema, que lo escuché, es mi sueño, y dije, qué bueno volver a escuchar por Cacho Castaña. Septiembre del 88.
2: Sí, por favor.
0: Dale.
2: Por ejemplo, este tema lo empecé a escribir en el año 78, ahora pueden sacar la cuenta de cuántos años tengo, 43. Lo empecé en el 78, lo grabé en el 88, y parece que lo hubiera escrito hace 15, 20 días, un mes más o menos. Lamentablemente. Y dice así.

Septiembre de 1988, Buenos Aires, Argentina. Querido amigo, recibí tu carta de Italia y me alegra mucho saber que todo está bien. Aquí la cosa sigue igual. No está transparente. La crisis se pasea por las calles y la tristeza del pueblo es como un barco que no llega a destino. No sé qué pasó. No sé cómo fue. 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Te diré por qué. Si vieras qué triste.

septiembre de 1988, Buenos Aires, Argentina. Querido amigo, se me acaba de volcar el mate sobre la carta que te iba a mandar. 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Me alegra mucho saber que te va bien. Aquí la cosa sigue igual. Pero de una manera u otra vamos a salir adelante. Hay algo que no se debe perder nunca. Y es la esperanza. Si vieras qué lindo...

0: Muy bien, ¿eh? Actual, ¿no? El tema. ¿Qué dijo Finocchi?
1: Nos mandaba un saludito.
0: Un saludito. Sí. Bueno.
1: Que se acordaba de los teléfonos, ya lo habías mencionado.
0: Así sí,
1: que...
0: sí, sí. Perfecto. Gracias, Edu, querido. Gracias, Liliana. Ahí está, recostada. Se comió un fatay. Muy bien, se comió un fatay y está escuchando el programa, como siempre. Un beso grande, Liliana, ¿eh? 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

Tarde de Recuerdos. Tarde de Recuerdos. Y falta todavía, ¿eh? Hasta las 4 de la tarde estamos. Este mismo programa, mejor que ayer, por Radio Rocha AM 1570, se repite el domingo de 0 a 2 de la mañana. Falta reflexiones, falta más recuerdos, ¿sí? El barrio, los juegos, ¿te acordás? Cuando jugábamos en la calle a la pelota o nos juntábamos con las pibas, ¿cómo que no? ¿Eh? Pero lo dejamos para después, porque, todavía falta. Y qué lindo. ¿Vos sabés que me sentaba adelante en el colectivo, o en el bondi, o en el micro, como quieras llamarlo? En el bondi acá no se dice, se dice más en Capital. Para ver cómo manejaba el chofer. Pero bueno, lo dejamos para después. El boleto, que se pique, que hacían de todo. Lo dejamos para después, ¿sí? Mejor que ayer, por Radio Rocha. Querida Radio Rocha, AM 1570. Llega Cristian Castro. Volver a amar. Disfrútalo, dale.

Y terminó ahí. ¿Qué? Que vos, Cristian, ¿no? Luismi también. Tenemos versiones después de otros temas, para, no para comparar, sino para disfrutar. A la gente le gusta escuchar versiones, distintas versiones, y pasamos dos, porque puede haber más también, El que puede ser, si a mi manera, con Frank, que no me salía, Frank Sinatra, no me salía el nombre, la voz. ¿Qué voz? Que vino en el año 1981, lo trajo, perdió plata, sí, pero fue el único que lo trajo, Palito Ortega, con un show privado, exclusivo, exclusivísimo, en el Bauen, y en el Luna, sí, en el Luna Park. Después se comentó, y creo que fue así, que le mandó Frank Sinatra a Palito, porque aumentó mucho el dólar en esa época, qué raro, ¿no? Y le mandó un cheque por el valor de los impuestos. Así tengo entendido. Bueno, Palito, lo que sabemos, que se tuvo que ir a Miami, ahí repuntó y bueno, sigue cantando. Sigue cantando, pero fue el único que trajo a Frank Sinatra. Un show realmente muy, muy bonito. Éramos tan felices y no nos dábamos cuenta. ¿Por qué? ¿Por qué? Porque te adelanté algo. Yo me acuerdo que era muy chico y vivía en 56, 29 y 30, Ciudad de La Plata. Aclaro, porque hay gente que escucha desde otros lugares, ¿no? Vía internet, streaming. Ah, hablando de eso, tenemos... la cámara me da... Ah, hola. Un primer plano, prácticamente. Me voy a tener que maquillar. Qué bueno, me alegra mucho, ya sabía de la cámara, pero soy tan distraído que miré para otro lado. Dos cámaras tenemos ahora, Sí. Radio Rocha, es un año increíble, 37 años en el aire, con programas nuevos. Perdón que me fui del recuerdo del barrio, pero esto lo tengo que destacar. Programas buenos y nuevos, una programación variada, una grilla completa y el orgullo de estar en esa grilla, te lo dice Jorge Steblak. Y tenemos dos cámaras, así que no hay tutía, no hay excusas, podés, mientras es algo, escuchar, mirar, mandar un mensaje o un audio al 221-678-9929. Recuerdos del barrio,

0: tenía un aroma muy especial. Ese barrio. Yo viví en varios barrios, pero me acuerdo de 56, 29 y 30, que jugábamos a la pelota, casi de tierra, con arco libre, con dos piedras, lo que sea, dos buzos, no importa. Y que disfrutábamos. Y disfrutábamos de la seguridad. Lógicamente no había teléfonos celulares para mandar un mensaje y decir ya está la comida, no. Los gritos. Jorge. Siempre me acuerdo, la vecina que llamaba a sus hijos, Miguel Ángel. ¡Qué grito pegaba! ¡Qué grito! Pero qué lindo. Salíamos a... O mis viejos salían a tomar mate a la puerta. En Navidad, las mesas afuera. O nos cruzábamos con cosas, ¿no? Frutos secos, un pan dulce, compartíamos. Y más allá de eso, de la buena comunión que había, había seguridad. Porque ahora te roban hasta el pan dulce. Hace unos años ya, ¿no? Te roban hasta el pan dulce. Pero no me quiero ir por la seguridad, sino el disfrute de jugar. Le pregunté a Mercedes si había saltado. Bueno, la soga sí, también, la soga. O jugado al elástico. Y me dijo que sí. Y yo también. Era malísimo, lógico. Eso, las pibas, ¿viste? De taquito. Igual se enredaban a veces. Pero, fíjate, en la puerta de tu casa, loco, en la puerta de tu casa. Señora, señor. Qué lindos recuerdos. O quedarnos en la esquina charlando con respeto. Y ojo, si había una mujer, nada de boludo, nada de nada. No. Y si se te escapaba, qué vergüenza. Lo que pasa que ahora todos somos iguales, porque la mujer también insulta. No quiere decir que uno lo tenga que hacer. Hay que respetar no solamente a la mujer, al hombre, al ser humano. Y éramos muy respetuosos. Yo tenía 10, 11 años y pasaba el muchacho de 22, 23. Ah, pucha. Respeto. Ahora no. Bueno, no se respeta, no digo todos, al docente. Si te dejan después de hora, ahora, no, ¿qué después de hora? A mí me han dejado después de hora y acá estoy. Bueno, recuerdos, opiniones, muchas. Y tu comentario, el 221-678-9929. Esto es mejor que ayer, hasta las 4 de la tarde. Y qué olorcito que tiene. Tengo en mis manos un riquísimo alfajor artesanal de Mercedes. Sí, Doña Mercedes, que hace espectacular. Gracias. Gracias por este mimo al paladar. Buenísimo, ya lo probé, yo ya lo probé y ahora me llevo uno. Espero que mi hijo... No, lo voy a esconder. Claro, que vi conmigo el otro día, le tuve que convidar porque lo vio, viste, nada. No es así. Bueno, recuerdos, faltan recuerdos todavía, ¿eh? Sí, claro. Falta la reflexión de Niro. Hablamos de los colectivos. Qué grande que soy porque tomé tranvías y eso no lo tomaste vos.
1: No.
0: No, porque se fueron en el año 68. Uh-huh. Sí. Bueno, sigue la música, seguimos con la música. Uy, qué lindo. ¿Jarabe de palo? Así depende. Es. Y todo depende, sí.

0: Muy bien. Ahí se va, se va. Depende. Jarabe de Palo. Para dar entrada a la tanda de la radio. Ya volvemos, hasta las 4 estamos, ¿eh? Mejor que ayer por Radio Rocha.
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14: Muy bien. Algunos consejos publicitarios. Gracias, Horacio. Ahí me puse un poquito mejor, creo. Por la cámara, para que me vean. Más de esto. Bueno. Muy bien. Está opinando Eduardo Finocchi, que me estaba diciendo, si es cierto, cuando le teníamos respeto al policía. Claro, sí, tenés razón. Pues yo le mandé un audio a esos policías que tenían las mangas Y normalmente, las mangas blancas, ¿no? Normalmente los que se ponían las mangas blancas, dice Eduardo, era para dirigir el tráfico o en las garitas como la de 1 y 44 también, claro. Y había una ahí en 1 y 50 y pico, cerca del bosque también me parece. Bueno, esto es mejor que ayer, por supuesto, por Radio Rocha M 1570. ¿Tenemos las versiones? Qué lindo este tema, a mi manera. Primero por Frank Sinatra, claro. My Way.

Bueno, por supuesto, My Way, Amiga Negra, tiene dos letras de Polanca, el señor Frank Sinatra. ¿Y cómo suena Estela? Estela Raval.

Inolvidable, ¿no? Qué voz. María Marta también. María Marta Serralima. Cacho Castaña también la hizo, la interpretó. A su estilo, por supuesto. Enormes interpretaciones. Y el tema es sublime, maravilloso, bárbaro. ¿Cómo suena, Estela? A ver.

Muy bien, ahí están las dos versiones y hay muchas más de este emblemático tema, bárbaro, realmente, me encanta. Esto es Mejor que Ayer por Radio Rocha M1570, se repite el domingo de 0 a 2 de la mañana, en vivo de 14 a 16, los martes. Gracias por estar, gracias por esos comentarios. Gracias, mi querido Deep, también, que está trabajando y se hace un tiempito para escucharme. Y después me da sus devoluciones, ¿eh? Sí, claro. Camarógrafo él, un fenómeno realmente, ¿eh? A su pareja también, que está escuchando con él, Patricia. Y vos, que tenés la posibilidad de recordar algo de tu infancia, de tu adolescencia. 221-678-9929. 678-9929 es el celular. Podés mandar un WhatsApp. Podés llamar también ahí. Y dejar tu opinión, tu comentario. Y seguimos recordando. Cuando viajábamos en el colectivo,

0: Mira. Sí, tengo 65 años y me subí a tranvía con mi mamá, con mi papá. He ido con el 25 por la avenida 60, me acuerdo, al Corso de Berisso. O el 5 también, que pasaba, creo que pasaba por el Asilo Marín. Y también a 1.60, al registro de las personas, cuando mi mamá tuvo que hacer un trámite. Claro, después llegó el colectivo y ya no pudieron convivir, claro. Me acuerdo del trolebús. Seguramente Eduardo Finocchi, que ama a la ciudad de La Plata y que sabe mucho, más allá de amarla, ese trolebús que iba por la calle 7, pero que no tuvo mucho éxito, no duró mucho. El colectivo, claro, era chico y cuando me sentaba adelante, miraba cómo manejaba el chofer y los boletos, y si te salía Capicúa, ¿no? Mercedes,
1: Sí,
0: claro. Qué lindo que era todo eso. ¿Cómo hacía para dar el boleto, bueno, cortar el boleto? El dinero lo tenía en una billetera abajo de su pierna, de sus piernas, ¿sí? Claro. Y era como, no sé, era un festejo viajar en colectivo. Era un festejo. Y uno se pregunta, ahora. Y eran bastante amables, ¿eh? Ojo, ¿eh? No te digo que ahora no haya choferes amables, ¿eh? Conductores amables. Pero se vive más rápido. Yo hoy, en la actualidad, subo y saludo. Algunos me saludan, otros no. Pero si vos entras a un comercio, ¿no? ¿No saludás? No. Le decís, a tal lado, la sube y nada más, ¿no? Hola, buenas tardes, buen día. Por lo general me saludan. Y en algunos noto que les gusta que los saluden. Porque el que maneja no es un robot, es un ser humano. Recuerdos, recuerdos en esta tarde de Mejor que ayer. Por Radio Rocha, contento, feliz realmente de hacer este programa. Y el recuerdo, en realidad no es recuerdo. Sí, recordó cosas Liliana, que en la actualidad en Berisso, los chicos juegan a la pelota, se puede en su lugar escuchar el canto de los pájaros, que si uno busca ese lugar lo puede encontrar. Pero antes no lo buscaba, lo tenías ahí, a mano. ¿Vamos a la música? ¿Sí? Llega, ¡uh, qué lindo! Thalía y Pedro Capó. Estoy enamorada. Disfrútalo, hasta las 4 estamos.

0: Muy bien, ¿eh? Escuchando buena música, tranquilos, recordando. Recuerdos hoy, tarde de recuerdos. Acá me acota Eduardo Finocchi. Sí, el trolebús venía desde el centro hasta 13:38. No hacía ni un ruidito, es cierto. Ahora, ¿por qué duró tan poco, no? No sé, no tengo los años exactos, ¿eh? No tengo los años exactos. Él debe saber, pero no duró como el tranvía, seguramente que no. Bueno, ¿ustedes cómo andan? ¿Todo bien? Llamó Liliana, dijo que el Motorman, claro, el papá, no, en realidad el suegro, ¿no?
1: Algo así,
0: sí. Sí, sí, sí. Familia. La familia de Finocchi, Carmelo, la llevaba hasta Berisso, ¿no?
1: Así es, ahí está. Hasta la Isla Paulino, creo que dijo algo.
0: Hasta la Isla Paulino, perfecto, perfecto. Sí, sí, sí, sabía que... Carmelo, Carmelo, cuando llamaba, me acuerdo, sí. Qué lindo, tengo la reflexión de Robert De Niro. Tenemos muchas cosas para comentarte. Realmente, un programa en el cual disfrutamos de hacer... y charlar con vos, recordar, reflexionar. Y dijo una vez Robert De Niro, un día en un funeral vi un ataúd con un letrero que decía: aquí nadie se lleva nada, sé humilde, sé agradecido y vive tu vida al máximo. Me quedé mirándolo y pensé en cuántas veces vivimos como si fuéramos a estar aquí para siempre, acumulando cosas, rencores, preocupaciones, y al final todo queda atrás. La vida no se mide en lo que posees, sino en lo que compartes, en lo que amas, en lo que dejas en los demás. Así que vívela bien. Porque nadie, amigos, se lleva nada. Y es así. No es de otra manera que, como te digo, cada martes, vivir cada instante, vivir el momento, disfrutar de este día que es único e irrepetible, amigos. Es así, como ahora, por ejemplo, yo te voy a invitar a una cosa, a ser feliz. Hoy te invito a ser feliz, Germán Barceló. Disfrútalo.

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1: También gané, y es así.

Acá estamos, gracias María. Gracias María por llamar y recordarlo a Carmelo. Y sí, cómo no. Siempre alegre, claro. Y cuando yo lo recibía decía, Carmelo, y sí. Siempre alegre, siempre positivo. Y yo admiro a esa gente. Che. No quiere decir que yo no sea positivo, ¿eh? Pero que siempre estén alegres. No es fácil. Carmelo o tantas personas. Mi viejo siempre me aconsejaba y me decía, la vida es linda. Dale, ¿para qué te vas a poner triste? Vos tenés que dominar a la mente y no la mente a vos, me decía. Y qué razón tenía. Y cuando me bajoneo, pero un ratito, ya hemos hablado de eso, miro para arriba y digo, viejo, ¿cómo era dominar la mente? Y ahí retomo. Claro que sí. Con las actividades que me gustan hacer, las redes sociales, la radio, claro que sí, la radio. Preparar el programa. Como vos por ahí, a lo mejor sos arquitecto y estás preparando un dibujo de un emprendimiento. O el contador, o el abogado. Tener objetivos, proyectos. Con eso yo creo que te mantenés vivo, más allá de las dificultades que tiene la vida. Y de eso me agarro. De la salud de los que quiero, de lo que me gusta hacer. Bueno, acá estamos, Y también, más allá de los recuerdos, de las historias, de esa reflexión tan sabia de Robert De Niro, las redes sociales. ¿Qué están viendo, viviendo y callando hoy los adolescentes en el mundo digital? Hay que tener cuidado. Muchos casos, como lamentablemente lo que pasó con esta niña de 14 años, Agostina Vega, lo que está sucediendo con los chicos, juegos, el grooming, justamente, los mayores que se hacen pasar por adolescentes o chicos, los padres que controlan y no, algunos no. Mis hijos ya son grandes, pero tengo una nietita y dice, voy a ver YouTube. No mucho la dejamos ver, como los papás tampoco, pero mira, pero yo estoy atento a ver qué está mirando, porque cuando se sale de eso y hay algo que no me gusta o que no es para ella, ya está, sale de ahí. ¿Es fácil? No. No es fácil. Pero atrapados en las redes es algo que podés encontrar en YouTube. Yo no te voy a contar todo, hay que verlo. Es un documental. Es un informe. Realizado por la Fundación La Nación junto a UNICEF Argentina, que pone en el centro las experiencias de adolescentes frente
algunos de los principales desafíos que atraviesan hoy. A través de testimonios en primera persona y la mirada de UNICEF, aborda temas como apuestas online, apuestas, el grooming, que te comenté, difusión de imágenes íntimas sin consentimiento, trastornos de la conducta alimentaria, entre otros. Está en YouTube. Hay que verlo. Vos que sos papá, mamá joven, que tiene chicos adolescentes. Vos, Mercedes, en tu caso, los míos son grandes. Y, o abuelos, que cuidan a sus nietos mucho tiempo. Damos una mano a nuestros hijos. Quédate hasta las 4 de la tarde. Falta poco, pero falta. Tengo una historia. Los llamados todavía pueden entrar al 221-678-9929. Esto es Mejor que Ayer por Radio Rocha AM1570. Qué lindo este tema. Este tema me emociona mucho. Lo voy a decir porque mi hijo no me está escuchando, pero para el regalo del Día del Padre, le hice una pulserita que con un QR podés escuchar este tema. Y con un video escucharlo y ver el video. Y yo cada vez que lo tengo acá, el video, me emociono porque es mi nietita y la amo. Y bueno, mi princesa, David Vival.

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Aquí estamos, mejor que ayer, por Radio Rocha M1570. Hasta las 4 estamos. Falta poquito, pero tenemos una historia por contarte. Una historia muy, muy linda. La mentira más hermosa de la historia. Y creo que te va a emocionar. Un día, un niño de apenas 7 años regresó de la escuela con una nota cerrada. Se la entregó a su madre y le dijo: mi maestro dice que solo puedes leerla tú. Mientras ella recorría las líneas de ese papel, sus ojos se llenaron de lágrimas. El pequeño asustado le preguntó: ¿qué dice mamá? ¿Dice algo malo? Ella respiró profundo, tragó el dolor y con una sonrisa valiente le leyó en voz alta: señora Edison, su hijo es un genio. Esta escuela es demasiado pequeña para él y no tenemos maestros lo suficientemente buenos para enseñarle. Por favor, edúquelo usted misma en casa. Desde ese día, ella fue su maestra. Ella fue su luz cuando el mundo intentó apagarlo. Aquel niño creció creyendo que era capaz de todo porque su madre así se lo dijo. Ese niño era Tomás Alva Edison. Muchos años después, cuando Edison ya era el inventor que había iluminado al mundo entero y su madre ya había fallecido, encontró aquel viejo papel doblado en un baúl. Al abrirlo, la verdad lo golpeó en el alma. La carta real decía: señora Edison, su hijo está mentalmente enfermo. No podemos permitirle que regrese a la escuela. Está expulsado. Edison lloró durante horas al comprender que su éxito no se debía a su mente, sino al amor inquebrantable de una madre que decidió mentir para salvar su destino. Esa noche, el genio escribió en su diario: Tomás Alva Edison fue un niño con deficiencias, pero gracias a una madre heroica se convirtió en el genio del siglo. Nunca subestimes el poder de una madre que cree en su hijo cuando nadie más lo hace.

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1: Muy bien. Espero que te haya gustado esta historia. La mentira más hermosa de la historia. La verdad, emocionante, ¿eh? Vamos a la música, queda poco, ¿eh? Podés llamar todavía, 221-678-9929. Llega la gata Varela, como le decía Cacho. Adriana Varela, como dos extraños.

0: Adriana Varela, como dos extraños. Qué lindo los programas de tango que había, más precisamente Grandes Valores, ¿no? Yo los veía, sí, Grandes Valores del tango, con Silvio. Bueno, también estuvo Orlando Marconi, no. Bueno, ahora no me acuerdo, pero ya me voy a acordar. El primer conductor de radio, que también cantaba. Pero bueno, el clásico de Silvio Soldán, con oportunidades para muchos chicos que han salido de ahí y han seguido una carrera como cantantes de tango. Lástima que no, ya no hay programas de tango ni de folclore como había con Julio Marvis, Argentinísima, o Canto Celeste y Blanco con Quique Dapiaggi. Una lástima que se hayan perdido todos esos programas. En realidad, hoy en día la tele, que a mí me gusta mucho, la tele más allá de la radio, me gusta muchísimo, pero no hay ficción, por ejemplo, para trabajo para los actores. Sí las plataformas, pero no todos acceden a series de plataformas, ¿no? Entonces, yo creo que habría que replantear un poquito de no emitir tanta cosa enlatada. Esas novelas turcas que a muchos les gustan, qué sé yo, a mí no. O colombianas. Perfecto que se emitan. Pero también tener ficciones, armar ficciones, como antes. En realidad, teleteatros o novelas, hoy se dice ficción, que salgan por los canales o que se emitan por los canales de aire. Porque mucha gente, y eso es cierto, no tienen acceso a las plataformas conocidas, ¿no? Como Netflix, qué sé yo, Amazon, Prime, Disney, bueno, y muchas más que hay, ¿no? Bueno, no tienen Flow, por ejemplo. Tenés Flow, tenés series o películas. Una lástima. Pero bueno, es lo que hay, ¿no es cierto? Y vos mirás series, le estoy preguntando a Mercedes, ya falta poquito para despedirnos, falta el consejo publicitario, por supuesto, y nos vamos a ir con música. ¿Series o películas?
1: Series más. Miro más series, pero es raro igual que me enchufe tanto la...
0: Ah, no.
1: No, soy de mirar mucha serie tampoco. Si claro. miro series.
0: No, está bien. Sí, yo veo películas y series si no son de muchos episodios. Viste que tienen 30 episodios o 3 temporadas, 4, no. Qué sé yo, 3, 4 temporadas, ponele de 8 capítulos cada una. Está perfecto. Vi El Encargado, me encantó. Envidiosa, vi 3 temporadas, la cuarta todavía no la vi. En El Barro la empecé a ver, no me gustó. Me parece... A mi criterio, exageradísimo. Si bien en las cárceles, tanto de mujeres como de hombres, existen cosas, pero no sé si es tan real en El Barro. Entonces vi 3, 4 capítulos o episodios y no lo vi más. Vamos a la música, ¿sí? O a los consejos publicitarios y nos vamos con la música. Dale, ahí está. Vale.
2: 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Muy bien, y nos vamos a ir con música, pero antes te digo, quédate porque se viene Chau Italo Argentini, con Alejandro y Giovanna, y no sé si viene algún invitado, pero bueno, no sé, así que quédate porque sigue la programación de Rocha impresionante. Nos vamos, pero el martes nos reencontramos a las 14 horas aquí por Radio Rocha AM 1570. Gracias, Mercedes.
1: Un placer.
0: Gracias a vos que te comunicaste, que charlaste, que comentaste lo que dijimos sobre estos recuerdos que van a haber más el martes que viene. El domingo de 0 a 2 de la mañana se repite este programa. Chau, hasta la próxima y nos vamos con un tema de 1944, cantado por el negro Raúl Lavie, Naranjo en Flor. Chau, hasta el martes.

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0: 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Muy buenas tardes, ahora todo en castellano por un ratito. Queridos oyentes, bienvenidas a esas oyentes que siempre acompañan este proyecto, una vez más al Ciao Italo Argentini, este espacio donde compartimos nuestras raíces, nuestras historias y toda esa cultura italiana que siguen tan viva, también acá, en la Argentina. Aquí estamos, como siempre, con Giovanna en la co-conducción y con Mercedes en operación técnica para desarrollar un nuevo capítulo de la italianidad al palo.
2: Sí, cómo no. Y hoy tenemos un programa muy especial porque vamos a hablar de una de las fechas más importantes de la historia italiana, el 2 de junio, Día de la República Italiana.
0: También decirles que una fecha profundamente histórica y simbólica que lo es para Italia, como lo es para nosotros de origen italiano, porque representa democracia, participación, renacimiento y el comienzo de una nueva etapa después de la Segunda Guerra Mundial, 1946, donde había que elegir ser república o monarquía. Finalmente se impuso el sistema republicano. Bueno, vamos a sugerir a Mercedes que nos acompañe por lo menos con un tramo pequeño del Rigoletto, La Donna e Mobile. Le vamos a dar tiempo en la búsqueda. Y vamos a seguir contándoles que hoy estamos embargados de mucha emoción porque mañana mucho de ese staff que hoy representa el Ciao Italo Argentini estará presente en el Hipódromo de La Plata, en el salón especial que tiene el Hipódromo de La Plata, con toda la comitiva italiana vida y por haber. Se espera presencia solemne como la de Pierluigi Schettini, que sería nuestro cónsul.
2: Y autoridades municipales.
0: Seguramente alguien que nos
2: pueda. Colectividad italiana.
0: Toda la colectividad, toda.
2: Comités, todos. Sí, todos, sí. Todos.
0: Feditalia también.
2: También. Sí, sí.
0: Con su representante, bueno, Verito.Angeloni se da al presente en este momento de la italianidad. Bienvenida al Instagram. Como les dije, estamos abriendo di ya, como dicen en Italia, el formato Facebook, que hoy por cuestiones técnicas hemos podido empezar pasado unos minutos, pero vamos a recuperar, le pedí a Giovanna que amablemente se quede unos minutos más, en el cierre del programa, que va, no va a ser más que una postergación, para hacer un saluto finale, per farne un saluto di addio, pero no un addio definitivo, sino un a presto, perché ci ritroveremo nella italianità il prossimo martedì 9 giugno, che è il compleanno di mia mamma, che proprio martedì prossimo deve finire 87 anni. 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
2: allora
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2: Sì.
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0: 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Ciao Italo Argentini, benvenuti al blocco numero uno, bienvenidos al bloque uno de esta italianidad, muy sentida, por cierto, muy emotiva para quien los conduce, tanto yo, quien les habla, Alejandro Giampaoli, como Giovanna. Estamos compenetrados en esta causa hermosa. El nacimiento de la República, que fue un 2 de junio de 1946, y es una de las fechas más importantes de la historia italiana. Hablamos de la italiana moderna, ¿no? Porque ese día Italia empezó literalmente una nueva etapa. Después de tantos años, años difíciles, marcados por la Segunda Guerra Mundial y el fascismo, vino la destrucción, la pobreza y una enorme crisis social, donde los italianos fueron convocados a votar para decidir algo fundamental: ¿qué tipo de país querían construir desde ahí en adelante?
1: Sí, y la pregunta marcó un antes y un después. Italia debería elegir entre seguir siendo monarquía o convertirse en una república, con todas sus implicancias. Podemos decir que parece algo lejano hoy, pero en ese momento significaba muchísimo. Era decir, como reconstruir un país completamente golpeado por la guerra y por años de dictadura en manos del duce.
0: Tal cual, cómo decirlo, ¿no? ¿Cómo esquivar esa bala? Sí. Y algo muy importante, Giovanna, ese 2 de junio fue también la primera vez que las mujeres italianas pudieron ir a votar en una elección nacional, ¿no?
1: Sí.
0: Las elecciones en Italia todavía eran solamente para hombres. Eso convierte a esta fecha no solamente en un acontecimiento político sin precedentes, sino también en un enorme símbolo de ampliación de derechos y participación democrática.
1: Y sí, imaginar esa escena así es sin dudas que emociona muchísimo. Millones de mujeres italianas entrando por primera vez a votar, algo insólito, no esperado. Muchas de ellas habían atravesado guerra, hambre, pérdidas familiares, bombardeos, situaciones sociales devastadoras. Y aún así ese día representaba esperanza.
0: Mucha esperanza, ¿no?
1: Sí, sí.
0: Y eso era muy importante. De hecho, muchísimos testimonios históricos cuentan que muchas personas fueron a votar vestidas elegantemente, como si estuvieran participando de un momento verdaderamente histórico, porque sentían que estaban ayudando a construir la nueva Italia.
1: Tal cual. Y finalmente ganó la opción republicana. Y el rey Humberto II no le quedó más que abandonar Italia pocos días después. Y así nació oficialmente la República Italiana.
0: Vamos a sugerir ahora a nuestra operadora técnica estrella, que es una capa, de Der Tenor in Concert, que sería, dicho en inglés, el concierto de 1994 en la ciudad de Brindisi.
1: Brindisi.
0: Vamos a ver cómo suena.

0: No me digan que no les gustó. Los tres tenores, el concierto que decía Alejandro, fue realizado en Brindisi en el año 1994, que es Plácido Domingo, José Carreras y...
1: ¿Quién? Decilo.
0: Decilo.
1: El señor Luciano Pavarotti.
0: Correcto.
1: Bueno, alguien que vivía...
0: Los tres.
1: Alguien que vivía en la isla de Capri, me contaron.
0: Ah, ¿sí?
1: Un tonto para elegir.
0: Ah, mira.
1: Su residencia era ahí y fue papá a los 74 años.
0: Claro, tuvo... Sí.
1: Era fuerte el padrillo. Sí.
0: Pero mira, bueno, toda una historia, todos sí. Los comienzos de todos estos tenores, que ya hace años atrás, y la verdad, cuando estuvieron los tres, fue una bendición, una alegría para nuestros oídos, verdaderamente.
1: Bueno, vamos a vender y volvemos, dale.
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3: ¿Vamos?
1: Volvimos, amiga, para iniciar el segundo bloque, mientras hay gente que ya está llamando al aire, está bueno que esto suceda, y contarles que viene la parte de mujeres, memoria y reconstrucción. Contarles que a partir de ese día, estamos hablando del 2 de junio de 1946, se eligió la Asamblea Constituyente encargada de redactar la nueva Constitución italiana. Una Constitución que todavía hoy sigue siendo uno de los pilares más relevantes de la democracia italiana. Y algo muy importante, por primera vez también hubo mujeres elegidas dentro de esa Asamblea Constituyente.
0: Sí, sí. Las mujeres italianas no solamente pudieron votar, recordemos, por primera vez. Es decir, también comenzaron a participar muchísimo y más activamente en la vida política y pública del país.
1: Sí, casi nada, ¿eh?
0: Y casi nada. Y eso fue revolucionario para aquella época. Hoy en Italia esas mujeres son recordadas muchas veces como las madres de la República, porque ayudaron a construir las bases institucionales y democráticas del país moderno, vinculados a igualdad.

0: de derechos, trabajo, educación y participación democrática, entre otras. Mire si no ha sido altamente positivo, ¿no?
1: Casi
0: ese cambio que costó la vida de tanta gente, ¿no?
1: Casi nada.
0: Tanta gente.
1: Yo quisiera escuchar al menos un cachito, un pedacito, para hacer un programa bien redondo, como a mí me gusta, de Andrea Bocelli cantando el Nessun Dorma.
0: Nada menos, el Nessun Dorma.
1: Si lo podemos ubicar, vamos con eso. No vamos a escuchar el tema completo porque el tiempo pasa y nos vamos poniendo viejos. Yo voy a cumplir 58 ya, así que imagínate que el tiempo pasa para todos. Juanma de Luca, bienvenido. Vamos a escuchar con el retorno. Ahora vamos a escuchar, como dijimos, Nessun Dorma.

0: Bueno, querida Giovanna, ¿qué no desprolijo? Pero yo hice un miculio para que la gente sepa que esto es radio en vivo, que, donde corté a los dos minutos exactos de la proyección de la voz de este enorme Andrea Bocelli, sí, gran abanderado de la italianidad en el mundo, como Laura Pausini, como Eros Ramazzotti, entre otros. Decir que en la lírica hay pocos como él en la actualidad, más allá de que él se hizo un cantante postmoderno y hoy canta de todo. Sí. No, sí, importa, el tema era cortar, interrumpir, bajar la tonalidad y cerrar con ese, esa voz que cierra el tema.
1: Perfecto.
0: Que es alucinante. Bueno, pensar en Italia de ese momento también ayuda a entender muchas cosas de la identidad italiana que los caracteriza y nos caracteriza, hay que hablar en plural, ¿no?
1: Sí.
0: Era un país intentando reconstruirse material y emocionalmente. Había ciudades destruidas, familias separadas, muchísima pobreza y una enorme necesidad de recuperar esperanza. Y quizá una de las cosas más relevantes, más importantes de ese 2 de junio de 1946 fue que no representó solamente un cambio político, también representa, en ese momento representaba, una idea muy fuerte, la impostergable posibilidad de volver a empezar.
1: Exacto, exacto, exacto, eso es lo que marcó a todos, ¿no es cierto? Y por eso el nacimiento de la República también quedó asociado a una idea muy emocional, la posibilidad de dejar atrás el miedo y volver a construir comunidad. Y quizás por eso el 2 de junio sigue siendo una fecha tan sentida para muchísimos paisanos.
0: Actualmente la Festa de la República se celebra claramente en toda Italia por intermedio de actos, que son oficiales claramente, conciertos,
1: sí,
0: actividades culturales, banderas italianas en balcones por todos lados,
1: todo,
0: empapelado,
1: sí.
0: Y en plazas, por supuesto, las plazas son claves y cerca de cada iglesia de la plaza mucho más. Y el famoso desfile militar en la ciudad capital romana, en Roma. Pero más allá de los actos oficiales, muchísimas familias italianas también viven esta fecha desde lo afectivo
1: y lo familiar.
0: Y lo familiar,
1: sí, claro, sí, sí, tal cual. Y sí, porque al final representa eso, si nos ponemos a analizar la memoria de una generación que atravesó momentos difíciles, nada más y nada menos, pero aún así le apostaron a un futuro.
0: Claro.
1: Creo que eso es lo que debemos destacar de este pueblo.
0: Viste que yo te quedé con ganas de seguir escuchando a Andrea Bocelli. Bueno, tenés revancha, porque ahora vamos a escuchar, si nos permite Mercedes, Conte Partirò.
1: En lo melódico.
0: Y ahí lo escuchamos.
1: En lo melódico.
0: Completo. Te prometo que este tema sale completo.
1: Ok.
0: ¿Eh?

0: impresionante.
1: Impresionante, qué voz.
0: Qué bárbaro.
1: Con Té Partiró. Quería agradecer un llamado de la señora Lili de Berisso.
0: Muy bien.
1: Que me hizo recordar que no nos olvidemos de la familia Berisso que fundó. Y acá me viene la memoria, porque yo les quiero decir, no solamente soy sarda por parte materna, mi familia, mi padre, mi madre, la italianidad la tuvimos siempre
0: presente
1: y era mi casa, la casa de mis padres, un lugar de reuniones permanentes. Papá tocaba el corno, fue el primer corno del Teatro Colón y del Teatro Argentino, entre otras cosas, aquí en Argentina.
0: Casi nada.
1: Y la reunión siempre obligada en la casa de Pietro Signorini. Y yo me acuerdo el señor Berisso, quien fundó después el municipio, digamos. Estaban los hijos y todo. Yo era muy pequeña. En ese momento estaba de vicecónsul de Italia la señora Carla Crom de Nazón, que su marido era primer flauto del Teatro Argentino.
0: Qué buen dato.
1: Que fue madrina de mi hermana menor.
0: ¿Ah?
1: Y era una gran alegría, porque era reunirse. Y así se fueron forjando todas las ideas de todos los italianos aquí, ya sea no solamente la parte de las construcciones y todo, sino desde el punto de vista cultural, artístico, teatro argentino, es decir, todos los eventos culturales, porque vinieron grandes músicos. En ese momento estaba el maestro Mario Monachesi, que era amigo de mi padre, me acuerdo que, y el señor Nazón, egresaron del Conservatorio Rossini di Pesaro como profesores de música y vinieron aquí a la Argentina. El maestro Mario Monachesi es excelente maestro de canto. Fueron el recuerdo más grande, por eso me vino y me emocionó cuando esta señora Lili de Berisso, a quien reitero, le mando un cariño especial, me hizo recordar este tiempo de historia. La colectividad italiana y todos somos parte.
0: Está
1: todos
0: bueno.
1: Somos parte. Y es bueno decirlo, no contarlo.
0: Juan Manuel, Juan Martín, siempre confundo Manuel con Martín. Debo tener una dicotomía cerebral. Juan Martín, en este caso de Luca, me citaba en el último programa que hicimos, resaltó mucho tu preponderante presencia porque sos una especie de historia viva de la italianidad.
1: Sí.
0: Y yo disfruto de eso porque también aprendo mucho de vos. Entonces hay que decir las cosas que pasan. Y como a mí me gusta ser sincero y honesto con la colectividad y sobre todo con el oyente, en general, hombre o mujer que sea, digo, sí, tenés mucha razón y lo tengo que decir en vivo, Juan Martín, es una paladina de la italianidad y yo aprendo con ella.
1: Sí, y aparte tenemos que decir que nuestros italianos vinieron con tanto amor aquí.
0: Claro.
1: No nos olvidemos que dejaron la mayoría sus familias, sus padres, hermanos, y vinieron a nuestro país justamente a juntarse, porque esa es la verdad. Acuérdense, yo les recuerdo, por ejemplo, que se formó en el Club Los Quinteros de los Hornos,
0: sí. El
1: Club Venecia.
0: Ah, mira.
1: ¿Quién formó el Club Venecia? Estaba en ese momento Franco Torquia. Fue muchos años dirigente, presidente de la FAILA, de la Sociedad Italiana.
0: Sí, me suena un montón.
1: Estuvo enfermito, está.
0: Pobre.
1: Pero también hay que decirlo que fue un gran dirigente. Sí. Y jugaba al fútbol. Y mi padre, aparte de ser músico, era referee.
0: Ah, mirá.
1: Era referee. También en Cerdeña dirigió como referee.
0: Bueno.
1: Entonces, no saben la cantidad de italianos. Eran todos italianos en el Club Venecia. Friulanos.
0: Olvídate.
1: No
0: podía ser de otra manera. Venecia.
1: Todo, pero era encontrar ese momento en la cancha de fútbol, les digo, porque era genial. Después venían a casa a tomar su
0: vermucito.
1: Su Campari. Infaltable el vermú.
0: Claro. Puede ser Campari.
1: Cinzano. Infaltable.
0: Sí.
1: Y después era un lugar de unión,
0: claro,
1: de encuentro de todos los italianos.
0: Qué barro.
1: Entonces esto hay que agradecerle a nuestro país y a todos los que vinieron y pudieron insertarse.
0: Hicimos un programa recontra emotivo, casi hasta las lágrimas. Juliana, bienvenida. Juliana Burlando, otra grande colaboratrice de Questo Espacio. Come Rosana Valieri, que apenas salutato, ma anche tua figlia. Bisogna dirlo, María Victoria, que está siempre presente, ¿no? Es la autora
1: ella
0: de esto.
1: Pero es independiente.
0: Ah, ¿no? Bueno.
1: Entonces, ella hace su trabajo.
0: Lo hacemos así.
1: ¿Cómo debe?
0: Vamos a iniciar el bloque 3 y el último bloque del programa, donde vamos a hablar de curiosidades, símbolos y pequeñas historias. ¿Te parece?
1: Me parece bien.
0: Si algo caracteriza a esta festividad, que durante el Día de la República, muchísimas ciudades italianas literalmente se llenan de banderas tricolores. Verde, blanco y rojo aparecen en balcones, plazas, edificios públicos, monumentos históricos, entre otros.
1: Entre otros. Pero aquí, a ver si adivinás, la tradición más conocida, que es, ¿cuál es? Acrobacias aéreas del fleche tricolor.
0: ¿Vos sabés que sí?
1: Yo cuando veo esto, los veo, no me canso, se me caen las lágrimas solo.
0: Me pasó verla en el mar a mí.
1: Ah, no, no.
0: Te veo emocionada.
1: No.
0: Yo en el mar, ver eso me volví loco, porque viste, vos ves el horizonte, sí, todo
1: azul. Y aparecen de nada, parece que no.
0: Y viste la chorrera de uno.
1: No le esperamos.
0: Aparte te pasan así de la superficie. Terrible.
1: No, pero eso.
0: Y el humo que largan, ¿no?
1: El humo. Los aviones, es un escuadrón aéreo acrobático italiano que sobrevuela Roma, dejando los colores de la bandera italiana en el cielo.
0: Sobre el mar Mediterráneo.
1: Una belleza.
0: Tremendo.
1: Bellísimo.
0: Como dijimos, algo más para destacar, muy italiano por cierto, aunque sea una fecha histórica y solemne, también se vive muchísimo desde lo emocional y lo familiar. ¿Por qué? Porque muchas familias aprovechan el día festivo para reunirse en almuerzos comunitarios o participar quizás en actividades culturales. Todo eso engalana la escena.
1: Sí, cómo no. ¿Cómo no? Además, el 2 de junio, vamos a redactar, permite pensar algo que es muy importante, como las tradiciones y la identidad y el sentido de pertenencia italiana siguieron viajando también fuera de Italia. Claro. Porque muchísimos descendientes, que es lo que estábamos diciendo hace un ratito, italianos en Argentina, siguen sintiendo esta fecha como propia.
0: Está bueno.
1: Como continuidad de todo.
0: Está muy bueno.
1: Inmensa.
0: Está muy bueno. Y eso demuestra algo muy fuerte, Giovanna. Las raíces pueden cruzar océanos, pero siguen vivas en la memoria familiar.
1: Total.
0: Te invito a escuchar, a mí me matan, porque me mandan inglés, yo detesto el inglés.
1: Vamos a hablar italiano. Madame Butterfly.
0: Ahí va.
1: Acto segundo, escena 1. ¿Y qué? Un bel di vedremo.
0: Qué lindo.
1: La parte de una soprano maravillosa que interpreta...
0: Que sería en inglés algo así como Butterfly.
1: Mariposa.
0: Butterfly.
1: Exacto.
0: Mariposa. Bueno, ¿escuchamos?
1: Escuchamos.

0: Mercedes Campoamor develó que el tatarabuelo era italiano de apellido Massachesi.
1: Sí.
0: Bien Tano, ¿eh?
1: No preguntas si es italiano.
0: ¿Sí? Oh, hasta la médula.
1: Hasta la médula.
0: Había un jugador independiente que era Massachesi, que sí, la rompía toda. Mira. Jugadorazo. Pero bueno, viene, no viene a colación, simplemente no, una mención.
1: Está bien.
0: Una mención especial, pero bueno, chapó para tus raíces, que Campoamor debe haber sido también alguna deformación de esos Massachesi, ¿no?
2: Sabemos que es europeo el apellido, de hecho tiene un escudo, o sea, referente de allá, pero creo que viene más de España.
0: De España, claro, claro.
2: Se ha repartido para España.
1: Puede ser, mi
2: el apellido de Campoamor.
0: Pero bueno, tenés mitad y mitad, porque la otra parte es Tana, así que eso hay que hacerse cargo. Bueno, contarles que tenemos, después de haber escuchado esa sonata de Butterfly, que sería mariposa en castellano, tenemos que preguntarle algo, amiga, a los oyentes.
1: Yo le quería preguntar, a ver si te parece bien, ¿qué tradiciones italianas siguen vivas en tu familia?
0: Está buena la pregunta, ¿eh? ¿Sí? ¿Qué tradiciones mantienen?
1: Esto el otro día Victoria me decía, y como pregunta,
0: sí,
1: digo, es una
0: encantó.
1: Buena idea.
0: Me encantó. Me encantó. Bueno, ¿hay alguna historia de inmigración italiana que sigue pasando de generación en generación? Y esa es otra pregunta, ¿no? Nos gustaría escucharlos a todos, los oyentes,
1: sí,
0: como a Lili, que está prendida siempre al dial, como todos los colaboradores que tenemos en este espacio, que los acabo de mencionar. Nos gustaría escuchar al 221-678-9929.
1: Sí.
0: ¿Qué tienen para respondernos en estas dos preguntas? Como decía Juana, Giovanna, ¿qué tradiciones italianas siguen vivas en cada una de sus familias? O bien, si hay alguna historia de inmigración italiana que siga pasando hoy de generación en generación en tu familia. Sería muy lindo que compartas tus recuerdos y experiencias con nosotros ahora.
1: Sí, es verdad.
0: Déjalo en su mensaje,
1: un mensaje
0: de voz.
1: Un mensaje de voz.
0: O escrito.
1: Estaría bueno, ¿sabes?, que nos contesten y, bueno, es una manera también de interactuar, de ver el sentimiento, ¿no?
0: Y desde las redes también, hay que decirlo que vamos por todas las redes en este momento, que son Facebook, bueno, hace un buen rato que entramos a Facebook, que es Ciao Italo Argentini, imposible de errarle, porque también en YouTube es Ciao Italo Argentini.
1: También.
0: Pero también en Instagram es Ciao Italo Argentini.
1: Estamos
0: así
1: todos.
0: Que no hay manera de errarle, ¿viste? Vos buscás en cualquier buscador y nos encontrás. Nella Giovannini está entrando.
1: Ah, Nella, la presidenta del Círculo Toscano.
0: Qué grande, Nella.
1: Ah, Nella.
0: Un abrazo grande para vos.
1: Y bueno, también aquí tenemos que recordar, bueno, Nella es una dirigente.
0: Claro.
1: Trayectoria en la italianidad.
0: Por supuesto.
1: Pero también el presidente que estuvo durante muchos años, el señor Mario Rossi.
0: Tal cual.
1: También muy vinculado con la italianidad. Yo lo conocí, tuve la dicha, también fue muy amigo de mi padre,
0: que
1: tenía una agencia de turismo muchos años con la hermana, ahí en el Diagonal. Una persona excelente, culta, buena persona, muy buena.
0: Bueno.
1: Verdaderamente tantos hay que recordar en este 2 de junio.
0: Tremendo.
1: Que hicieron grande la italianidad, dándonos.

0: ganadora de la Italia, sí, ¿no es cierto? Gente muy preparada.
1: Bien.
0: Con una cultura, don de gente. Y bueno, Nela también, que siguió con todo lo que venía realizando y también ampliando y modificando lo que es actividades del Círculo Toscano.
1: Está bien.
0: Yo creo que cada uno, desde su lugar, la transmisión de la cultura italiana, la Italia la forman las regiones. Sí. Cada uno en su lugar y su espacio. Y creo que esa es la base.
1: Sí, es verdad.
0: La base para que la italianidad continúe. Nadie nos va a quitar la italianidad.
1: No, por supuesto.
0: Nadie.
1: Por supuesto.
0: Pero bueno, yo creo que es un día tan especial y bueno, muy está emotivo. Bueno recordar.
1: Bueno, decir que le damos la bienvenida a mi gran amigo Rafael Domenico de Napoli, de Acerra, que está en vivo siguiendo la programación. Dice, buena giornata. E viva la República Italiana. ¿Cómo estáte? Y después cuando vio que no teníamos la recepción de ida y vuelta, porque yo estoy concentrado en el programa igual que vos, contestame, me pone en castellano, un capo, bueno, benvenuto, caro mío amico. Nella Giovannini dice, ¿cómo estáte? Mi piace accompagnarvi. Grazie dell'accompagnamento, dell'aiuto. También el psicola Yo Larizo, así como suena en castellano, yo como yo y con Y, este es un hombre de formato de Instagram, dice también.
0: Saludos.
1: Deja un mensaje, dice: homenaje a mi nono y mi nona calabreses, aunque no querían la República los calabreses. Es muy desigual el reparto de la riqueza. Soy muy italiano, pero me molesta esa desigualdad.
0: Vale, son apreciaciones de cada uno y se aceptan.
1: Por supuesto.
0: También.
1: Parte de eso es cierto.
0: Parte de eso, bueno, nosotros aceptamos.
1: Obvio, la opinión. Claro, somos muy democráticos.
0: Exactamente, eso es importante. Exacto. También quería recordarles, estamos recordando, que la sociedad Unión y Fratellanza de La Plata también fue una sociedad que albergó a los italianos que iban llegando y venían de Italia. Fue la primera.
1: Te voy a hacer una
0: Unión y Fratellanza.
1: Sí,
0: tan bien conducida por el doctor Carlos De Luca hace muchos años.
1: Que empezó ahí, hoy lo tiene, un hijo.
0: Está también, Juan Martín, es Juan Manuel,
1: claro.
0: Virginia, es decir.
1: Toda la herencia.
0: Es la herencia. Ahí estamos en lo que decimos siempre, desde el comienzo del programa, que estamos. En que se hace necesaria la transmisión de la cultura.
1: Es verdad.
0: Y con los hijos, y va gustando. Yo creo que cada vez más.
1: Yo te voy a hacer una propuesta indecente, pero decente.
0: Ah, bueno, por favor.
1: ¿Tenés ganas de quedarte media hora más en el programa? ¿O se te complica?
0: Y un poco.
1: Bueno,
0: yo diría 15 minutos.
1: 15 más.
0: 15 minutos más.
1: Y yo cierro, y hoy no hago, solo quiero rock and roll. La defraudo a mi amiga porque se va a ir antes. La invito a irse a sus aposentos. Antes de tiempo, antes vamos a vender todo lo tuyo, no te hagas problema.
0: Todo.
1: Pero vale la pena, porque nos quedó un tramo del programa.
0: Sí, cómo no.
1: ¿Eh?
0: Sí, sí.
1: Y si vos te quedás 15 minutos, ¿sabés cómo le metemos?
0: Ya.
1: Porque hoy merece.
0: Merece.
1: Un poquito más de italianidad.
0: Ok.
1: O sea, vendemos la publicidad que corresponde a la hora 17, que es el horario habitual de cierre del programa.
0: Bien.
1: Volvemos y le seguimos metiendo, ¿dale?
0: Perfecto.
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0: Bueno, volvimos, Giovanna. Salutare, dio una necessità imperativa da parte nostra, al psicologo, al dottore licenziato, lui, licenziato Riso di cognome. Dice, bueno, gracias, los quiero.
1: Ah, gracias.
0: Y vuelve Roxana Baglieri al programa y dice, excelente programa.
1: Ah, gracias, Ro, para caricia, ustedes con amor.
0: Una caricia al alma.
1: Sí.
0: Bueno.
1: Ahora yo les voy a dar,
0: te escucho.
1: A hacer escuchar a un tema, a ver si les gusta. Vamos a ir de a poco adentrándonos en lo que es la lírica.
0: Dale.
1: Un aria de Rigoletto, Questa è quella, cantada por Luciano Pavarotti.

0: Hermoso, la verdad que un deleite lo que acabamos de escuchar, pero no termina acá el programa, tenemos 10 minutitos más, vos me prometiste 15, ya pasaron 5, sí. Y yo soy leal y letal con los números, ¿viste?
1: Me encanta, no, está bien.
0: Me encanta responder a la programación como marca el dogma de la italianidad. El 2 de junio, Giovanna, representa mucho más que una fecha histórica. ¿Qué es lo que representa? Democracia, participación, memoria y reconstrucción de un país que quiso volver a sentirse vivo.
1: Exactamente. Y esto estoy de acuerdo con lo que estás diciendo, Ale, porque también representa una Italia que supo volver a empezar, a reconstruirse.
0: Claro.
1: Fue terrible la guerra, verdaderamente debemos decirlo, fue terrible. Y bueno, de ahora en más, creo que todos estamos unidos, más unidos que nunca.
0: Es verdad,
1: una revancha. Por la italianidad.
0: Sí.
1: Yo hago voy a proponer un desafío. Sí. La unidad nuestra de los italianos aquí en La Plata, y mi deseo es en toda Argentina, en el mundo sería ideal. Tenemos que estar unidos, no hay vuelta a quedar.
0: Lo dijimos.
1: Sin unión no logramos nada, nada.
0: En cada uno de nuestros programas revalidamos que la lengua italiana es la cuarta más hablada del mundo.
1: Es la più dolce, la più bella.
0: Claro, bueno. Considerando que los chinos son mayoría de miles de millones de habitantes, bueno. Después viene el inglés, creo que después viene el francés por las grandes colonias que tiene, y después el italiano.
1: Nuestra lengua es dolce,
0: hermosa,
1: pura, sí, que... es bella.
0: Como es poca.
1: Es bella.
0: Como cierre de programa te invito, aparte que hay el tema musical que lo vamos a escuchar completo, pero te invito a que me compartas, por favor, Giovanna, alguna anécdota o algún dato de color que te acuerdes del día 2 de junio, acá o en Italia.
1: Sí, estuvimos un 2 de junio, bueno, eso que decíamos de las banderas, las fiestas, una maravilla, me tocó estar en Sardenia y después me fui a Torino con mi familia, parte de mi familia que aún está, y es una alegría total, se va a los restaurantes, después se va a los puntinos,
0: claro.
1: Nelle piazze, es decir, aparte acompaña el clima, generalmente, es decir, es una alegría total, es una alegría total. Bueno. Y acá también hemos pasado tantos 2 de junio con todos.
0: ¿Y acá qué te acordás? A ver. Ya te estás riendo. Contame.
1: No, me acuerdo todo, es una emoción. Me acuerdo hace muchos años, en el año 1996-97. Mira. Me acuerdo el año.
0: 20 años.
1: 20 años. ¿Ya 20? Oh, sí. Miércoles. Hemos ido el grupo nuestro del Círculo Sardo con los trajes típicos, porque en el 1996 inauguramos nuestro ballet folclórico sardo, Forza, claro. Paris.
0: Eras re joven. Dijimos, ahí. Tenía 55 años, eras re joven.
1: Bueno, no hagamos cálculos. eso después. Me acuerdo perfectamente, no, fuimos todos con trajes típicos, ¿no? Bueno. Los compañeros del ballet, todos. Estaba Victoria chiquita, yo me acuerdo, me puse una capa.
0: No.
1: Porque les digo, hacía un frío, nos tocó.
0: Dios mío, y sí.
1: Pero bien. Un frío que nos helaba. Había toda la colectividad, los chicos de la escuela italiana.
0: En Italia se suele decir frío boia.
1: ¡Oye! ¡Qué mamá!
0: Fredo
1: mía,
0: boia.
1: ¡Mamma mía, qué frito va! Allora, estaban todos, estábamos con estandartes, todos los círculos. No, fue una maravilla, todo un acto espectacular.
0: Tremendo.
1: Y después terminamos todos enfermos.
0: No.
1: Sí, claro, se imaginan. Gripe. Más de 0 grados. Claro. 0 grados. Pero contentos todos. Todo feliz.
0: ¿Te agarraste alguna neumonía?
1: Sí, bueno, alguna cosa.
0: ¿Alguna cosa?
1: Pero les digo, la felicidad es más grande.
0: No,
1: cuando empieza el himno.
0: Olvídate.
1: Por favor, por favor.
0: Yo voy a anunciar el próximo tema, que es una canción de María Calas, de Puccini. Oh mio bambino caro.
1: Benissima.
0: Da sentirla tutta. E poi sì, chiudiamo.
1: María Calas, una grande soprano. Sì.
0: E poi sì, chiudiamo il nostro programma.
1: Okay.
0: Ti sembra?
1: Mi va bene. Benissimo.
0: Magari facciamo un'apertura così veloce di 15 minuti. Regaliamo agli ascoltatori il solo quiero rock and roll che viene dopo. Ma

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0: tiro rock and roll, programa que pega en el palo, porque hacemos Mercedes hoy, el programa número 99.
1: 99, qué lindo número igual.
0: Hermoso número.
1: O doble sea 9.
0: Recordá que el próximo martes vamos a hacer el programa 100. Vamos a tirar la casa por la ventana.
1: Bien.
0: Así que contame un poquito de qué trata tu emprendimiento que acabamos de probar con Giovanna Signorini, que se partía de bueno con el fruto de bosque que comimos en ese chocolate blanco. Qué rico. Contame.
1: Qué bien. Doña Mercedes son alfajores artesanales, hechos en casa, por supuesto, solo artesanales. Y bueno, tienen su cobertura blanca, cobertura negra, con crocante arriba, con el centro de frutos, que es el que probaste hoy. También tenemos unos con licor de café negro, que son los de café. Después tenemos otros con licor de café pero blancos, que son los de cappuccino. Y así variedades que podés ver en nuestro catálogo por ahí, que estaría en... Si me escribís al 221-626-7053, te mando el catálogo. Ahí estaría. Si no, en Instagram podés ver algunas fotos. Y también tenés los contactos en el mismo mensaje de Instagram, que sería Dona Mercedes La Plata. Ahí nos podés encontrar y ver las fotos más directamente.

0: Exactamente. 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Alfajores artesanales.
1: Como Puentí en el Chavital Argentini, porque hoy teníamos mucho material en poco tiempo, contame cuándo nace este emprendimiento, esta locura por hacer dulces.
0: Si mal no recuerdo, viene del 2019, casi 2020.
1: Previo a la pandemia.
0: Así es, sí, sí, un poquito antes de la pandemia por un emprendimiento familiar, o sea, es mi compañero, el padre de mis hijos y yo, estábamos ahí. Bueno, mi madre también fue precursora de eso porque proporcionaba el espacio, el horno, todo eso se cocinaba en su casa.
1: Claro, sin eso nada, ¿no?
0: Y ponía su casa también, así que era muy necesario el espacio también.
1: Está bueno que hagas un poco la historicidad de cómo nace esto, porque ¿arrancaron o tomaron inicio al trabajar solo sobre dulces, sobre medialuna, por ejemplo? ¿O ya desde el principio generaban estas riquísimas delicatessen que digo yo, que serían, por ejemplo, los bizcochitos de grasa? ¿Qué nació primero de las dos cosas?
0: Y el alfajor de chocolate, sobre todo el chocolate negro, que vos cuando preguntás a veces dicen chocolate, chocolate, chocolate negro, dicen blanco, como que no. No hay así alguien que diga chocolate negro.
1: Yo te puedo asegurar que es una locura.
0: Arrancamos con eso y vendiendo en el barrio. Teníamos unas vecinas que venían a comprar a cada rato y bueno, dijeron, no les vendan más porque ya se nos...
1: Qué bueno. ¿Y las máquinas cómo nacieron? ¿Dónde las compraron?
0: No son máquinas, es todo artesanal. Así que usamos paletas, usamos bandejas.
1: Ah, qué bueno.
0: Usamos bols para batir o de
1: usás el chocolate. Para batir a mano el chocolate. Mirá qué bueno.
0: Sí, para derretir el chocolate, un bol a baño María.
1: Qué lindo. Qué buen secreto eso, ¿no? Porque esas cosas no se develan, pero vos lo dijiste.
0: Algunos sí tienen máquinas especiales para bañar el chocolate, pero acá es todo manual. Es artesanal, básicamente. No hay máquinas.
1: Siendo artesanal, claro, se valora mucho más, ¿eh? Y de hecho se percibe en el sabor.
0: Y el dulce, el alfajor de frutos tiene un dulce, una mermelada, que también es hecha en casa, no es comprada la mermelada, está hecha con...
1: Fat in casa, si es en italiano. Así es. Contame, hoy vamos a escuchar de entrada nomás en un programa que va a durar 10 minutos, porque ya fue la presentación, ya hablamos de lo que me estás vendiendo, que me encantó, pero vamos a tocar el avant-premier, así se le dice cuando adelantás algo que va a pasar el próximo programa, de La Vela Tuerca. Así, la banda uruguaya...
0: Puerca vendría a ser, La Vela Puerca.
1: Puerca, dije. Ajá. Tuerca, cualquier cosa, La no Vela Puerca, nada. Bien puerca la vela. Uh-huh. Banda uruguaya, si las hay, que... compite de una u otra manera, por ejemplo, con la 25, otra banda que está a la vanguardia.
0: O van a la par, como diría Papo por ahí.
1: Van palo a palo. O bien, un gusto mío personal, decir, por ejemplo, como una banda muy distinguida, es No Te Va a Gustar.
0: No Te Va a Gustar, sí, tiene un renombre, No Te Va a Gustar.
1: ¿Cuánta banda uruguaya que hay por esta tierra, no? Qué lindo.
0: Claro que sí.
1: ¿Qué me vas a hacer escuchar, Merce?
0: Por aquí tenemos semillas. Por ahí no iría tanto en el orden como le gusta a Nico, pero encontramos semillas, mi semilla, y queremos...
1: Vamos a escuchar eso.
0: Voy a regalarles este tema.
1: Y con Nico, el próximo programa, que es el programa 100, seguimos hablando de La Vela Puerca. ¿Eh? El próximo martes, no se vayan, el día de cumpleaños de mi señora madre, que va a ser el martes 9 de junio. Mi viejita cumple 87 años, así que... al feliz cumpleaños de mi vieja le vamos a adherir La Vela Puerca. Vamos a ver cómo suena.

0: a fumar.
1: Coca, guerra,
2: Pepe Guerra.
3: ¿Algún otro cantarillo
1: de eso? No, si sí, andaba,
3: Luma Morales.
1: Se arreda, viste, toda la historia.
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1: Pero yo qué sé, andan por ahí.

0: Siamo tornati, volvimos, acá saludamos en vivo, un abrazo a todos, dice el gran amigo desde Nápoles, Acerra, el señor Rafael Domingo, y vamos a ir cerrando esta breve introducción del programa que se nos viene en el programa 100 del Solo Quiero Rock and Roll con Mercedes Campoamor en la operación técnica y con Nico Cavallos, que hoy es, hay que decirlo, un ausente con aviso porque tenía actividad en su boliche, y le voy a hacer una publi gratuita que tiene que ver con Oasis Eventos. Oasis y Eventos. Tenía que recibir gente hoy a la tarde, así que pobre amigo, le tocó laburar. No es que se desapegó de la responsabilidad de venir al programa, sino que me dijo, Ale, hoy no puedo. Entonces, dicho sea de paso, convengamos que el amigo fue honesto intelectualmente, digámoslo completo, profesionalmente hablando, fue impecable, porque al mediodía ya me dijo que hoy se le complicaba por trabajo extra que no esperaba, así que tuvo una ética profesional brillante y me avisó que hoy no iba a estar, así que cambiamos un poco los planes abruptamente, le dediqué media hora más de italianidad a la programación que suele salir en el Chavo Vitor Argentini, con justa causa por esta bandera que llevo acá de la italianidad, y en vez de hacer media hora, 40 minutos de un programa que me hubiese quedado corto, de Solo Quiero Rock and Roll con la Vela Puerca, con mi amiga Mercedes Campoamor, vamos a escuchar el segundo tema en cuestión y que ella misma me cuente de qué se trata, para cerrar el programita de hoy.
1: Dale. Bien, el segundo tema lo elegimos del cálculo del disco Piel y Hueso y se llama Sigo Creyendo.
0: Ah, bien.
1: Y vamos a ver de qué nos propone.
0: Dale.

0: Bueno, Merce, contame de qué trató este segundo tema, porque yo ya me perdí. Me salió rockero el tema y me encantó.
1: Claro, porque veníamos...
0: Esta versión me encanta.
1: Sí, veníamos de un disco más tranquilo, más, no sé, melódico, muy tranquilo. Y este, bueno, era como más, más rockero, ¿sí? Claro, como vos dijiste, tal cual.
0: ¿Se llamaba el tema?
1: El Creyendo se llamaba, pero el disco es Piel y Hueso. Y ahí salió otro tema de fondo de la palabra. Pero bueno, esta banda viene, fue formada el 24 de diciembre, pero eso lo vamos, por ahí vamos a revelarlo la próxima semana, no sé.
0: Te diría que sí, porque la próxima semana Nico, que le gusta esta banda, ya me lo dijo, porque en algún momento citamos qué bandas teníamos que ver y la 25 me la nombró y la Vela Puerca me la nombró, pero yo también le tiré que lo sorprendí, no me lo esperaba él, Las Pastillas del Abuelo.
1: Las Pastillas del Abuelo, cómo
0: y,
1: no.
0: Y también La Berizo.
1: La Berizo.
0: Son bandas que, viste, La Mississippi, todas las demás bandas ya las vimos. Pero claro, todas estas cuatro bandas que te acabo de mencionar, no. Así que sigamos con el procedimiento en el programa 100 de esta banda y Nico te va a traer la parte histórica, la metamorfosis de la banda, cuando nace hasta que termina.
1: Sí, eso que sabe él poner en cada programa.
0: Claro, él es músico, ¿viste? Corre con ventaja, ¿viste? Es como que, no sé, para decirte humildemente que, qué sé yo, que yo me ponga a cantar al lado de un cantante profesional, voy a hacer un desastre. Pero también te lo pongo del otro lado, que alguna chica o un chico cantante se quiera hacer locutor, tal vez no le salga, ¿me entendés? Porque no preparó su voz para la emoción que te deja una radio, una tele o una presentación de eventos, ¿se entiende? Cada uno es bueno en lo suyo o intenta hacerlo.
1: Así
0: bueno,
1: es.
0: De eso se trata. Así que, Merce, gracias por tu compañía.
1: Un placer siempre acompañarte.
0: Y gracias por ofrecer esta hermosa banda que es La Vela Tuerca. Nos vemos el próximo, Dios mediante, el próximo día martes 9 de junio con mucho más Solo Quiero Rock and Roll. ¡Chau!

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0: Muy buenas tardes a todos los oyentes de Radio Rocha. Aquí un nuevo programa de Nuevo Proyecto Diagonal. Aquí en el 1570 de tu dial. Si te querés comunicar con nosotros, lo podés hacer a través del 221-6789-929 o el 663-8077. O si no querés ver, por www.radiorocha.com.ar. Estamos desde el año 2018, este es un programa muy...
1: Ya con muchos años.
0: De muchos, muchos años. Bueno, hoy vamos a hablar, va a venir un músico, pero mientras esperamos que venga el músico, vamos a hablar de otro tema. ¿No, Leti?
1: Sí, vamos a hablar un poquito, por un texto muy lindo que estuvimos leyendo con Roberto, de Simone de Beauvoir. Simone de Beauvoir, que fue una feminista con una importante historia, sobre todo todos la conocemos por su relación con Sartre, que era su marido. Escribió uno de los mejores libros, yo creo, de feminismo, que es El Segundo Sexo, en el cual plantea toda su tesis. Podemos decir que Simone de Beauvoir, como la conocemos, nació en París el 9 de enero de 1908 y falleció el 14 de abril de 1986. Es conocida como Simone de Beauvoir, pero su nombre es Simone Lucide Ernestine Marie Bertrand de Beauvoir, un poco largo para decir. Fue filósofa, profesora, escritora y activista femenina francesa, autora de novelas, ensayos, biografías, monografías sobre temas políticos, sociales y filosóficos. Su pensamiento se enmarca en la corriente filosófica del existencialismo. Su obra, como recién decíamos, El Segundo Sexo, es considerada como un clásico ineludible en el movimiento feminista y la historia del feminismo. Fue pareja durante un tiempo del filósofo Jean-Paul Sartre y luego, entre otros, el estadounidense Nelson Algren. Pero es más conocida por su relación con Sartre, ¿no? Que con este último. Yo realmente ni sabía que había tenido un segundo matrimonio, creía que solamente era Sartre.
0: No, yo siempre pensé que estaba casada con Jean-Paul Sartre de entrada, siempre.
1: Sí, yo también. Para mí me llamó la atención.
0: Sí.
1: Fue muy comprometida en cuanto a la historia del feminismo y en cuanto al tema de la acción política. No nos olvidemos que del mayo francés, ¿no? Tan conocido.
0: Del año 1968.
1: Justamente de ahí salen muchas de sus ideas. Con Sartre, Raymond Aron, Mike Leiris, Maurice Merleau, Pont Boris y otros intelectuales franceses de izquierda, yo me acordaba de esto, fue la fundadora de una revista, Los Tiempos Modernos, que pretendía difundir la corriente existencialista a través de la literatura contemporánea. De forma paralela, continuó sus producciones personales. Tras la publicación de varios ensayos y novelas donde hablaba de su compromiso con el comunismo, el ateísmo y el existencialismo, consiguió independizarse económicamente y se dedicó plenamente a ser escritora. Viajó por numerosos países donde conoció a otras personalidades comunistas como Fidel Castro, Che Guevara, Mao Zedong.
0: Sí, estuvo mucho tiempo en Cuba, viviendo también.
1: Estuvo viviendo mucho en Cuba.
0: Sí,
1: sí. Y es muy conocida en Cuba.
0: Sí.
1: En los Estados Unidos, justamente donde establece una relación pasional con el escritor estadounidense Nelson Algren, con quien mantuvo una intensa relación.

0: relación epistolar, llegando a intercambiar unas 300 cartas. Su consagración literaria, como decíamos recién, El Segundo Sexo, del cual se vendieron más de 22.000 ejemplares en la primera semana. Causó escándalo, justamente porque ahí se ve, ¿no?, todo el pensamiento feminista de Simone de Beauvoir.
1: Sí.
0: Fue objeto de animados debates literarios y filosóficos. ¿Qué más podemos decir? En los tiempos modernos, fue una editorial que creó polémica al afirmar: ahora lo sé todo sobre, perdón, la vagina de nuestra jefa. Medio fuertecito, ¿no?, para esta hora de la tarde.
1: Sí.
0: El Segundo Sexo se tradujo a varios idiomas en los Estados Unidos. Se vendieron 1.000.000 de ejemplares y se convirtió en el marco teórico esencial para reflexión de los fundadores del movimiento de liberación de la mujer. Mm. Beauvoir se convirtió en precursora del movimiento feminista al describir a una sociedad en la que se relega a la mujer a una situación de inferioridad.
1: Exacto. Siempre fue defensora de todos los derechos de la mujer, ¿no? Simone de Beauvoir.
0: Yo lo veo perfecto eso, pero tampoco llegar al extremo, ¿no? Yo soy de la idea, hablando un poco del feminismo, y que lamentablemente nos está tocando muy cerca con este tema de la nena de Córdoba,
1: sí,
0: donde el hombre y la mujer tenemos que ser iguales, no tiene que haber una diferencia. Pero yo creo que lo que pasó en Córdoba, más que si bien fue un tema feminista porque lo hizo un hombre contra una criatura, eso fue una aberración, directamente, que no tiene ningún tipo de palabra. Bueno, ahí acaba de llegar nuestro invitado, Estanislao, que ya estuvo en otra oportunidad acá con nosotros.
1: Sí, estuvo Estanislao, sí.
0: Bueno, vamos a una pausita, ¿te parece?

0: Bueno, llegó nuestro invitado, Estanislao, músico, compositor de todo, ¿no?
1: Buenas tardes.
0: Buenas tardes, ante todo.
1: ¿Cómo estás? Muchas gracias por la invitación. Estanislao les habla, les saludo a la audiencia.
0: Bueno.
1: Venimos acá a contarles y a invitarles a actividades y eventos que están sucediendo esta semana en la ciudad de La Plata.
0: Bueno, contanos un poco.
1: Bueno, los jueves, durante ya 2 años por suerte, los jueves cada 14 días nos reunimos en Estudio 71 para hacer una jam de jazz, que consiste de un show de apertura con una temática que involucra a varios músicos por suerte, y después hay música en vivo hasta la 1, todo esto el jueves.
0: En los días jueves, sí.
1: Sí, los días jueves. Ahora nos toca este jueves 4 de junio a las 21 horas en un espacio que se llama Estudio 71, allá por barrio Meridiano Quinto, El Mondongo, entre medio, 71, entre 6 y 7. Y allí los esperamos. Puedo

0: pueden indagar la información en la página de Instagram de caravan.colectivojazz, arroba, o arroba estudio71 también. Si no, pueden consultar para reservar una mesa al celular 2227-57-2688 también.
1: Perfecto. Tanislao, ¿cuánto hace que te dedicas a si la gente ya te... Bueno, ya

0: fuerte en otras cosas, pero con esto de la música andamos acá en la ciudad de La Plata hace 7 años, que es más o menos lo que vivo acá. Siempre vinculándome con el estudio, con la formación como instrumentista también, desde la guitarra. Pero también siempre involucrándome con los espacios de reunión que tiene el jazz. Hace poco en Estudio 71, acá con esta actividad que ya hemos acercado a la invitación, nos juntamos a celebrar el Jazz Day, que es el Día Internacional del Jazz, que es el 30 de abril.
1: Hicimos la propaganda. Hicimos la propaganda que bueno, pudiste llegar y yo hice la propaganda así invitando a la gente.
0: Sí, se agradece mucho que brinden este espacio para que podamos venir a compartir lo que hacemos. Es encantador estar acá, es un lugar muy, muy, muy cálido y amable además. Uh-huh. Sí, el Día Internacional de Jazz se hace el 30 de abril por ningún motivo en particular. Solamente se eligió ese día porque justamente el día 30 de abril no había grandes efemérides muy populares y ya consolidadas en el ámbito de la música ni del jazz, porque la idea es que el abril entero sea un mes de visibilización de la práctica, de una práctica artística en puntual, no solamente la música, como por ejemplo en el rap ocurre el hip hop y ocurre en toda una serie de también otras disciplinas artísticas. Acá en el jazz ocurre algo muy similar, no solo es la música, sino que es el espacio de la jam. Un concepto como tal, que es la jam, que es la improvisación misma.
1: Bien, eso explicaré a la
0: el
1: gente.
0: Baile.
1: No, yo no lo quise decir, pero explicaré a la gente qué es la jam.
0: Ah, la jam es un lugar donde suele haber un show, por supuesto, un show brindado por músicos de una banda. Y al finalizar se prestan los instrumentos para que la gente se turne para ir a tocar. ¿Qué quiere decir eso? Que no solamente hay público dispuesto a ir a escuchar, sino que hay público dispuesto a ir a tocar.
2: Ah, mirá qué bien.
0: Que eso es un detalle muy lindo, bastante popularizado en la ciudad de La Plata últimamente, pero es una ciudad con una conglomeración de personas muy interesante, así que quedan muchas invitaciones por hacer llegar.
2: Claro, perfecto. Así que Jam se llama, yo tampoco sabía lo que
0: la
2: era.
0: La jam es un concepto que surge de esta música, pero que en la modernidad y en nuestro tiempo se aplica a un montón de disciplinas. Artes visuales, por ejemplo, jam de dibujo se dicen a veces.
2: Y que la gente pueda dibujar o hacer alguna otra cosa.
0: Sí, por ejemplo, cosas visuales. También aplica a otras músicas que no tienen tanto que ver, quizás, por ejemplo. Acá hay actividades en La Plata, por ejemplo está la jam de cumbia que se hace en Esquina América. Está la jam de reggae, que es un colectivo de personas itinerantes que se va moviendo por un par de centros culturales que hay en el casco urbano. Sí, surgen muchas cosas. ¿Podríamos hacer un juego
1: La verdad es que no tenía idea, o sea, siempre me pregunté por qué el nombre de jam, ¿no?
0: Y ese dato puntualmente no se me ocurre, no lo conozco, porque debe pasar que hay muchas versiones también de por qué. Podríamos hacer un juego con la inteligencia artificial y ver qué es lo que cuántas versiones de esa misma
1: 18.
0: Historia puede llegar a encontrar. Yo, como no soy, primero que soy muy joven, no estoy ni llegando a los 30.
2: Bien.
0: Y segundo, que no es, como te decía, mi actividad principal ni mi área de especialidad, así que no soy el más, ¿cómo se dice?
2: Indicado.
0: Más indicado, claro,
2: para hablar con el asunto. Bueno, mientras tanto, podemos hacer alguna pausita con alguna musiquita.

0: ya que
1: bueno, lo llamó Liliana, ¿no? Liliana de Berizzo.
2: Así es, Liliana de Berizzo, fiel oyente de toda la...
0: De todos los programas.
2: De todos los programas, eso, no bueno, me salía la palabra, gracias.
1: Bueno, saludos para Liliana.
0: Gracias, Liliana. Bueno, ahí estábamos buscando lo que significa la palabra Jean, todas sus acepciones, y nos reíamos con el tema de que en tecnología está relacionada con Spotify. Porque se utiliza para muchas cosas en gastronomía, en música, fue como dijo Estanislao, en el tránsito también. O sea, es una palabra que parece que se utiliza bastante el tema ya. Bueno, dejamos ahí eso. O sea, bueno, nosotros fuimos con Roberto, ¿te acordás? El día de los enamorados. Y estuvo hermoso después, bueno, con el frío uno ya le cuesta más salir. Pero estuvo muy lindo porque... Aparte, a mí me gusta mucho ellas. Y es un lugar muy lindo el lugar ese. Yo, la verdad, tenía otra idea totalmente distinta. Muy, muy cálido, muy acogedor, con mucha gente de todas las edades. Que, bueno, nosotros pues somos personas más grandes que vos. Por ahí te sentís medio cohibido a participar y demás. Sin embargo, había gente de todas las edades. Y eso fue lo bueno y nos gustó mucho. La verdad que nos juntó mucho.
1: Tengo una pregunta, Estanislao. ¿El jazz cómo ha crecido últimamente o se mantiene? ¿Hay muchos grupos o orquestas de jazz así a nivel tanto acá en la Argentina?
3: El tema de las orquestas siempre está presente porque las instituciones educativas se nutren de eso mismo y por suerte muchos estudiantes acuden a las orquestas para sus instancias de formación, no solo orquestas de jazz, que son las famosas big bands.
1: Big band.
3: Casualmente la música de big band es la que se asocia con el repertorio más tradicional, quizás el que se baila también, el que se baila swing, porque no es lo mismo quizás escuchar bebop, Miles Davis, música de jazz experimental, que escuchar música 100% bailable.
0: De jazz.
3: Sí.
1: Y
3: yo creo, respecto a la pregunta de que si crece la comunidad de jazz, yo creo que sí, porque siempre es una de esas músicas que se relaciona mucho con la resistencia y el apoyo hacia la cultura, por esta cuestión interdisciplinaria que aplica, porque como una jam, como una banda, necesita mucho de lo colectivo, más allá de que un espectáculo es un espectáculo si hay público, ocurre...

0: ocurran muchas compartidas de por medio y mucho respeto también por la música. No, nunca, o rara vez pasa, siempre hay excepciones, por ejemplo, que hay problemas, por ejemplo, con que alguien tiene el volumen muy fuerte, por ejemplo. Cosa que suele ocurrir en quizás el 90% de los escenarios musicales de improvisación o de libre albedrío, como quien diría. Y también acá en La Plata crece bastante la comunidad de jazz, porque además, bueno, hay una raíz muy, muy interesante que florece ahí en, por ejemplo, en la Asociación de Músicos Profesionales, que organizan una jam de jazz muy seguido en distintos lugares. Ahora está ocurriendo el Festival Internacional de Jazz también, que ocurre en, tiene su sede en La Plata, que suele ocurrir en el Dardo Rocha o en el patio de... en el Centro Cultural Meridiano Quinto. Después hay distintos bares que prestan para la propuesta, por ejemplo, Sputnik Bar. Bueno, abrió en Citibel, quizás no tan popular, mucho más, quizás no tan accesible económicamente, que es Desafinado, que abrió ahí en Citibel, que es un lugar destinado a ese tipo de músicas. Y en principio es su temática. Es lo que he visto, por lo menos. Ahora el Festival de Jazz de La Plata, su escenario principal es en el pasaje de Dardo Rocha, por ejemplo. También esto está ocurriendo acá en Argentina.
1: ¿Y viene de todo el país?
0: Sí, sí. También está ocurriendo el Festival Internacional Django Reinhardt, que también es música jazz, pero es jazz europeo, gypsy jazz.
2: Sí.
0: Tiene otras estéticas, otras instrumentaciones. Eso también, eso lo organiza Ricardo Pelican y también otro conjunto de músicos. Están tocando algunos amigos ahí de acá de La Plata, que son Chamuyango. Y bueno, también están los compañeros de Jazz de París. Dos bandas que están tocando muy seguido ahí en Capital Federal, también hay algunos bares como Telonius, ese es bastante reconocido ese.
1: ¿Es más masivo en Buenos Aires que en otros lugares de la Argentina?
0: Sí. Hay mucho más oferta. Hay mucho más oferta por ahí.
2: Exacto.
0: Pero porque justamente ahí están los grandes estudios, las productoras.
1: Claro, los productores y todo eso.
0: Después, ustedes me recordaron lo del San Valentín Mood, que fue una actividad temática que hicimos en el marco de esta misma, que estamos invitando aquí, porque ocurre regularmente, ocurre cíclicamente, y hemos hecho otras temáticas, además de San Valentín, que fue, como decía acá Leti, una velada con velas, adornada y ayornada para la ocasión. Otras veces hemos hecho temáticas, por ejemplo, con algún cantante particular, alguna figura representativa del género. Por ejemplo, de la Fitzgerald, la hicimos hace poquito. También hicimos Billie Holiday. Ahora estamos planificando otra serie de temáticas también para seguir llevando a cabo. Ya que tenemos la regularidad. También tenemos una consigna así interna en la gestión del show, que es renovar la lista de temas cada 2 semanas. Es una especie de entrenamiento y acondicionamiento para el género, le digo yo.
1: Perfecto.
2: Está bueno, porque la gente que lo sigue no va siempre a escuchar lo mismo.
0: Eso por un lado, pero no es tanto para el público, sino es más bien para que...
2: Para ustedes.
0: Es como una exigencia para los músicos, claro, para que tengan que estudiar continuamente.
1: Claro. Exactamente.
0: Es un poco obsesiva la cuestión, pero bueno, esa es una forma de mejorar también.
2: Sí. Aparte de mejorar, uno no se aburre siempre tocando lo mismo, ¿no? Va cambiando.
0: Por supuesto. Esta banda, este proyecto, ahora hablo en particular del proyecto este que gestiono, además de la actividad. La idea es poder elaborar un repertorio apto para una production show de barco, por ejemplo. Y, por ejemplo, en algún momento postular la banda en una agencia, que es otra salida laboral que surge en...
2: Que participe en un crucero.
0: Sí, ahí, bueno, no me sale ahora freelance.
2: Sí.
0: Sí, las agencias travel assistance.
2: Sí, sí, sí.
0: Por
2: sí,
0: ejemplo,
2: sí, sí.
0: Hay una muy popular entre músicos que es Line, que es una agencia que se encarga de gestionar managers y músicos para que contraten
2: artista
0: y trabajen en barcos.
1: En barcos, en cruceros.
0: En cruceros, exactamente. Royal Caribe,
2: ese
0: tipo de cosas.
1: MSC,
0: que son trabajos bien pagos, muy exigentes. Muy exigentes, se ensaya por mañana, todas las noches hay dos o tres shows de bastante repertorio, alrededor de 200 canciones. Así que todo va en sintonía de lo mismo, como para darle un hilo conductor que nutra todo, si no quizás sería demasiado trabajo.
2: Claro. ¿Y la idea cuál es? ¿Armar una banda con músicos? Y
0: la banda ya existe.
2: Ya existe.
0: La banda tiene sus puntos más sólidos en cantante, pianista, guitarrista.
2: Y es la base, chica que escuchamos nosotros.
0: Sí, Ornella Coré, que está haciendo su voz. Participación en un programa de Canal 13, que no me puedo acordar, como un sueño.
1: Es mi sueño.
2: ¿Ah, está participando?
0: Sí, con, sí, le va Guido muy bien, con, no sé si no va por la semifinal.
1: Con Guido Casca.
2: Levinston,
0: el Pinto, sí, el jurado.
2: Sí, sí,
1: exacto. Esa.
2: Sí, es mi sueño.
1: Es un sueño, es mi sueño.
2: Es de acá de La Plata.
0: ¿Orne? Es de acá de La Plata.
2: Mirá vos. Escuché cuando canto.
1: Bien. Yo no lo escuché, no. Lo miro el programa a veces.
2: Yo a veces lo miro, ¿viste? Porque como yo era la mano, no me gusta, me aburren.
0: Pasa que me va llegando la información antes porque ella me cuenta cuando lo va a grabar.
2: Qué bueno.
1: Claro.
0: Entonces, tampoco sé por dónde va exactamente ahora, sí. No quieren spoiler.
1: Están en la segunda, en la segunda etapa ahora. En la segunda etapa. Tuvieron una primera etapa que es de los cuatro, tres que los aceptaban, pasaban a otra etapa. Ahora en la segunda etapa son los cuatro, tienen que coincidir los cuatro. Si no, los eliminan.
2: Los eliminan, eso yo lo he visto. Y después terminan cantando en el ópera.
1: Terminan cantando en el ópera entre ocho participantes.
2: Ah, ocho, yo diría que uno solo.
1: No, llegan ocho y de los ocho eligen uno solo y ganan 100.000 pesos. 100 millones de pesos.
2: ¿100 millones?
1: 100 millones de pesos. Mira, gana marido. El que pasa a
2: sobre
1: a la
2: todo
1: final.
2: Para hacerse conocido, ¿no? Es una manera de.
1: Sí, y ahí está este chico, ¿cómo se llama? Como jurado.
2: Abel Pintos,
1: está.
2: El español,
1: El venezolano, sí, este otro venezolano, después está. Hay una chica que al principio era.
2: Sí, pero
1: que me lavaron y después la cambiaron.
2: Sí, ahora está otra, sí lo vi.
1: Ahora
2: después está Levinston, que no me gusta.
1: Levinston, que con.
2: No me gusta cómo trata a la gente.
1: No, pero es medio. Es risueño.
0: Es muy gracioso, muy gracioso.
1: Es gracioso,
2: pero a veces se pone medio durongo con la gente.
1: Sí, medio así. Pero
2: gente
1: bueno.
2: Que está, viste, ahí tratando de ganar y que le da cada devolución es que. No.
1: Claro, ahora después viene una tercera etapa que eliminan a esos y va a haber por puntaje. Cada uno va a hacer su puntaje y van a eliminar por puntaje.
2: No tengo idea. Lo miro así muy esporádicamente.
1: Yo también lo veo así, pero.
2: Pero vamos a prestar más atención ahora que sabemos de Tornela. Pues tiene una voz espectacular.
1: Ah, ella está.
0: Ella canta siempre con nosotros. Hace poco estuvimos también en una feria de vinos ahí en Bazar, que fue un evento muy lindo. Estamos siempre buscando lugares para tocar, o mejor dicho, también recibiendo alguna invitación, más que nada. Pero tengo una anécdota del programa ese. Yo tengo otras dos amigas que participaron
1: en esta
0: misma edición del programa, a dúo.
1: Ah, a dúo.
0: Que por ahí las vieron, son gemelas.
1: Ah, yo creo que las vi, sí.
2: Son chicas gemelas.
0: Y pasa algo gracioso con Levinston.
1: Ah, sí.
0: Porque ellas están cantando un arreglo a voces, hermoso, y por lo tanto no están cantando la misma melodía. Una está cantando más agudo, la otra está cantando más grave.
2: Obvio.
1: Claro.
0: Y bueno, el jurado les cantó y hicieron su devolución y Levinston les preguntó si habían cantado todo el tiempo lo mismo.
1: Sí.
2: Ah, la escuché. Lo vi. Y ahí fue donde
0: me quedé anodado, muy gracioso. Muy gracioso porque todo el jurado lo miró y le dijo, ¿qué programa estás mirando?
1: Claro, cantando lo mismo, exactamente.
0: Y las chicas claramente no cantaron lo mismo, ni al unísono, en ningún momento. Es decir, nunca compartieron la misma melodía.
1: Ah, mira vos, sí, sí, me acuerdo que sí.
2: Me acuerdo. Sí, sí, yo sí, me acuerdo sí. Porque justamente bueno, me dolió
0: muy
2: la
0: gracioso, fue de... graciosísimo. Diría que fue hasta un momento necesario de la televisión en este contexto de...
2: Vos sabés que yo lo pensé también, yo digo, ¿se hará gracioso de decir ese tipo de cosas como para... o para levantar el rating o para cambiar la
1: todo,
2: forma?
1: Y está todo programado en la televisión, todo eso está más o menos programado.
0: Eso es lo interesante, que de última, si no les gustó ese comentario, no hubiera salido hoy al aire.
1: Claro.
0: Si el programa está grabado.
1: El programa está grabado.
0: Y editado.
2: Claro, sí, pero editado ¿por qué? Por algo lo editaron. O sea,
0: sabe.
2: Tiene algo ahí.
1: Y sí, pero sería algo gracioso, algo simpático.
0: Quizás quiso ser...
2: Para mí no fue simpático.
0: Quiso hacerse el sonso, quizás. Y,
1: es que él
0: y
1: siempre,
0: salió demasiado
1: siempre
0: bien.
1: Tiene la función esa en el programa de hacerse medio el sonso, el que le dice cosas.
2: Es más, cuando lo escuché dije, como si él cantara también.
1: No, él está en el grupo, tiene un grupo.
2: Sí, pero no es wow cantando.
1: No, no.
0: Pero bueno, también hay que volver a la realidad de lo que es realmente la producción show de ese de la televisión, ¿no?
1: Exacto.
2: Ese tipo de producción.
1: ¿Y vos no ibas a salir a cantar? ¿Cómo a tocar?
0: Yo salí en Canal 3 una vez, pero tocando la guitarra.
1: Tocando la guitarra.
0: Sí. Y acompañando a otra cantante.
1: Porque ahora va a haber otro en el Canal 11 con...
2: Postar.
1: Postar.
2: Que ya estuvo.
1: Postar con este que...
2: De ahí nos salió Mambrú. De Postar.
1: Mambrú
2: y las chicas...
1: Bandana.
2: Y Bandana.
1: Sí, pero eso hace señores, años luces.
2: Sí, de esa época no estuvo más Postar.
1: Sí, sí. Bueno, vamos un pequeño cortecito, así
2: sí,
1: seguimos.
2: Sí, porque nos hablamos todo y no nos dimos cuenta.

0: propósito, y vamos a seguir hablando de Simone de Beauvoir, escritora y filósofa francesa que nació en 1908 y murió en 1986. No ha verificado sus escritos, pero es igualmente hermoso, resumido. Dice: envejecía la francesa sin alarde, sin ruptura, apenas dejando que el tiempo se asentara. El cuerpo se aprovechó de mi distracción. No sé cuánto decidió envejecer, porque lo hizo en forma silenciosa, casi elegante. Un día ya era movimiento, urgencia, promesa, y al otro, continuidad. No hubo un aviso claro, ni un momento exacto. El cuerpo fue cambiando mientras la mente seguía intacta, llena de planes, curiosidades y deseos. Las manos adquirieron historia, el rostro aprendió nuevos mapas y el espejo empezó a reflejar a algo que no llegó de repente, sino que fue convirtiéndose directamente. El envejecimiento no llamó a la puerta, entró mientras yo estaba ocupado viviendo. Hay algo delicado en eso. El cuerpo no traicionó, solo acompañó el tiempo. Se desaceleró donde antes corría, pidió cuidado donde antes exigía fuerza. No perdió dignidad, ganó lenguaje. Cada cambio empezó a comunicar experiencia, no declive. Envejecer a la francesa es aceptar el tiempo no necesita ser combatido, sino comprendido. Es permitir que el cuerpo cambie sin que la esencia se pierda. La mente sigue curiosa, la mirada atenta, el corazón disponible. El cuerpo envejece, pero lo hace con una elegancia silenciosa, como quien sabe que vivir es transformarse sin pedir permiso. La vejez es la obra de Simone de Beauvoir. A veces no se nos olvida que somos tan afortunados de haber llegado hasta aquí, a esta edad donde los silencios pasan menos y las verdades pasan más. Y sí hemos perdido cosas en el camino, pero la vida también nos dio cuatro lujos que no cabe en ninguna cartera y que no se compran ni con el oro del mundo.
1: El primero es la salud, ese lujo que nunca valoramos cuando lo tenemos a mano llena. Antes corríamos, subíamos escalera, cargábamos bolsas y hasta los achaques eran ajenos. Hoy quizás ya no funcionamos al 100, pero mirá nada más, seguimos aquí, respirando, caminando despacito, tomando el café calentito con las dos manos. Y agradeciendo que todavía nos alcanza el cuerpo para disfrutar lo que queda. Aunque sea poquito, aunque algunas piezas ya truenen, la salud es un lujo que se celebra cada mañana.
0: El segundo es la paz. Ese regalo que solo llega cuando uno ya peleó lo que tenía que pelear. Cuando lloró lo que tenía que llorar y cuando entendió que no todo está en nuestras manos. La paz en ese respiro profundo que te dice: hiciste lo que pudiste, lo que te alcanzó, lo que tu corazón creyó correcto. Y dormir tranquilo, sin cuentas pendientes en el alma, esa es lo que es riqueza pura.
1: El tercer lujo es la sabiduría, la de verdad. No la que se presume con títulos colgados en la pared. Hablo de la sabiduría que se gana a golpes, a fuerza de caídas, de pérdidas, de amores que se fueron y días que parecían no terminar nunca. La sabiduría que te enseña a leer la vida, aunque no tengas un solo libro abierto. La que te dice cuándo quedarte, cuándo irte y cuándo guardar silencio. Esa sabiduría que nadie te enseñó, pero que la vida te obligó a aprender.
0: Y el cuarto lujo es la familia, la que te tocó tú mismo formaste con cariño, con esfuerzo, con errores y aciertos. A veces no es perfecta, a veces no es de sangre, y a veces es pequeña, remendada, diferente, pero es familia. Y a quien ha tenido, aunque sea un pedacito de amor verdadero, sabe que eso también es un lujo que no todos conocen. Así hay que abrazarse fuerte, porque quizás no tengamos los cuatro lujos completitos, quizás algunos coge, quizás otros no falte, pero si al menos uno de ellos vivo en nuestra vida, ya somos más ricos que muchos. Disfrútalo, porque llegar a esta edad y ya es el privilegio, y vivirla con conciencia, con gratitud, con amor, es un lujo más grande de todos.
1: Qué palabras, ¿no? Realmente, yo me quedé cuando lo leí pensando bastante en lo que ella dice, ¿no? Ese envejecer a lo francés, a cómo es la mujer francesa, a la cual totalmente libre de pensamiento, más para su época, una época, como decíamos, del mayo francés, donde todos pedían liberación, era la consigna, ¿no?, del mayo francés.
0: Y el mayo francés.
1: Y no nos olvidemos que era, había comenzado, si mal no recuerdo, con una con los estudiantes, ¿no? Ellos, con un levantamiento estudiantil, había comenzado con eso.
0: Un levantamiento de la gente, de los estudiantes, el mayo francés, y que implicó también para todo el mundo un ejemplo, ¿no? El famoso mayo francés, ¿no?
1: Que sí, que después fue continuado por otros países también.
0: Sí, exactamente.
1: Pero bueno, muy interesantes estas palabras que nos deja Simón de Beauvoir con respecto a cómo envejecer. Y sobre todo, para pensar un poquito, ¿no? Porque a veces nos hacemos problemas por cosas tan tontas, y esos cuatro valores son los más importantes de la vida.
0: Exactamente.
1: Vamos a un
0: pequeño cortecito.
1: Necesita volver.

0: vamos a decir que recibió varios premios. Su contribución más perdurable a la literatura son sus memorias, en particular el primer volumen, Memorias de una mujer. Recibió el premio Goncourt, el premio Jerusalén y el premio estatal austríaco de literatura europea de 1978. También fue nominada al premio Nobel de literatura en 1961, 1969 y 1973. Sin embargo, Beauvoir generó controversias cuando perdió brevemente su trabajo como profesora tras ser acusada de abusar sexualmente de alguno de sus estudiantes. O sea que su vida también tuvo algunos sinsabores. No la podemos ver como un personaje que lo fue todo. También escribió un libro muy lindo que se llama Los mandarines, de 1954, donde marcó el reconocimiento de su talento literario por la comunidad intelectual. Se le otorgó a esta novela el prestigioso premio Goncourt. De Beauvoir era por entonces una de las escritoras con más lectores a nivel mundial. En esta novela, que trata de la posguerra, expuso su relación con Nelson Algren, aunque siempre otra vez de personaje ficticio. Algren, celoso, ya no aguantaba más la relación que unía a Beauvoir y a Sartre. La ruptura entre ella y Algren demostró la fuerza del lazo que unía aún a los dos filósofos y la de un pacto. Posteriormente, de julio de 1952 a 1959, de Beauvoir vivió con Claude Lanzmann. Bueno, ¿qué más podemos decir de esta escritora? Y yo creo que ya escuchar su hermosa... sus hermosas palabras, lo que queríamos era destacar justamente sus palabras de lo que uno tiene cuando comienza a envejecer. Y eso significa, según ella, envejecer a la francesa. Bueno.
1: Vamos a ver las actividades, los eventos en La Plata este fin de semana.
0: Ay, sí, para que la gente... Aunque dicen que va a llover, ¿no?
1: Pero... sí, este fin de semana en La Plata podrá disfrutar de una variada agenda que incluye espectáculos de humor, música en vivo, festivales de baile y teatro. La cartelera más destacada se encuentra son las siguientes. En el Teatro Municipal Coliseo Podestá se presentará la desopilante comedia Viuda e Hijas, Hasta que la herencia no se pare.
0: Sí.
1: Protagonizada por Nora Cárpena y María Valenzuela y otras actrices. También destacan otros éxitos y shows de stand-up que renuevan la grilla teatral. En el Centro Cultural El Pasaje de Ato Rocha, en el espacio ideal para disfrutar de la arquitectura local y diversas muestras, además de ciclos de cine.
0: Claro, está el Cine Select.
1: El Cine Select, exacto. Músicas en, y vivo y bailes en vivo. Sabor a swing. Para los amantes de la música retro y el baile, el evento incluye clases de baile, comida y música en vivo para revivir la magia de los años 30.
0: Eso es en Mérida Quinto, ¿no?
1: Exacto.

0: La Plata Coral. Diferentes coros locales se estarán presentando en el Museo de Arte Municipal en el MUMART. En el MUMART. Y conciertos independientes, el ciclo de música en distintos espacios emblemáticos de la ciudad, como la Casa Suiza o la Ciudad de los Gatos. Para conocer más sobre estos horarios, comprar entradas y ver espectáculos, puede ver en plan PlateaNet o buscar ubicación en la agenda cultural de La Plata Turismo o revisar detalles de la cartelera del Teatro Coliseo Podestá.
1: Sí, sobre también la página de la Municipalidad de La Plata, donde hay distintos eventos de tipo gratuito, ¿no?
0: De tipo gratuito, exactamente.
1: Porque generalmente los fines de semana tenemos ferias gastronómicas en todas las plazas. Uh-huh. Así que bueno, una pequeña pausita y enseguida volvemos ya con el cierre del programa.

0: y ya casi cerrando el programa, también vamos a recordarle que esta semana están haciéndose el festival de cine que ya empezó. Este, una de las películas que están pasando, justamente la pasan hoy, es La Raulito, con Marilina Ross. Creo que la habrás visto, ¿no?
1: Sí.
0: Una muy buena película.
1: De Añares, tiene sus años ya, sí.
0: Y vamos a ver si la semana que viene podemos tener la participación de alguno de los organizadores de este evento.
1: Evento de cine.
0: Al cual hay cosas muy buenas del cine que yo he participado en su momento con una de mis hijas, y la verdad que es muy interesante porque se pueden sacar algunas cosas, algunos temas que nos llegan bastante. Así que bueno, es en el pasaje de Dardo Rocha. Por ejemplo, La Raulito, es el pasaje de Dardo Rocha hoy a las 19:30. Ya quedan todos invitados, estos son prácticamente eventos que son gratuitos. Y es muy bueno a veces ir a ver algo que es diferente a lo que uno ve. Pero son buenas películas.
1: Son buenas películas que dan.
0: Y
1: sí,
0: generalmente son, a veces son
1: que dan muy buenas películas.
0: Yo he ido 2 o 3 años, he ido con Marina y he visto cosas muy interesantes.
1: Bueno, llegamos, bueno. Ya estábamos en horario. Bueno, le damos gracias que estén ahí escuchándonos y bueno, los esperamos el próximo martes, siempre desde acá de 18 a 19, acá por Radio Rocha, en esto que se llama, señora.
0: Nuevos Proyectos Diagonales. Muchas gracias, y gracias a nuestra operadora, que
1: nuestra
0: nos estuvo,
1: Nico. Nueva, que hoy estuvo, muchas gracias.
0: Acompañándonos. Gracias, nos esperamos.

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0: Hola, hola, hola, muy buenas tardes, ¿cómo están? ¿Cómo les va? Bienvenidos a un nuevo encuentro, bienvenidos a Conectados con Vos en este martes 2 de junio del 2026, nuestro programa número 11, ya comenzando un nuevo mes, sexto mes del año, ¿cómo pasa el tiempo? Cuando queremos acordarnos, como decimos siempre, ya estamos armando el arbolito. Antes que nada, antes de empezar con el programa de hoy, queremos disculparnos porque no pudimos estar al aire la semana pasada. Pequeño inconveniente personal que ya está, por suerte, solucionado. Así que ya volvimos para seguir conectados y qué lindo volver a encontrarnos en este aire, en este espacio que ya es nuestro para parar un poco la pelota en esta tarde de Marte, tomarnos una pausa, mirar un poquito más allá de la rutina y charlar un poco, como hacemos todas las semanas, encontrarnos, distendernos un poco de la vorágine de la vida cotidiana, disfrutando también de buena música, por supuesto, pero obviamente no estoy sola. Como cada vez está cuidándonos las espaldas para que todo salga impecable, el que hace posible esta conexión, el número uno, el señor Matías Valdés. Muchas gracias, Mati, como cada martes. Rocío Escalante es mi nombre y antes que nada te contamos las vías de comunicación para que puedas contactarte con nosotros, sumarte a nuestra charla de cada martes, pedir alguna canción que tengas ganas de escuchar, ¿por qué no? Llámanos, escribinos al teléfono fijo al 663-80-77 o también a nuestro WhatsApp al 21-678-9929 y también nos pueden ver en www.radiorocha.com.ar o también a través de Twitch Radio Rocha AM1570. Y acaban de sonar los teléfonos de la radio. La idea, como te contábamos, es que te desenchufes un poco de la cabeza, de las obligaciones. Tomaste esta horita para vos, para conectar con esos aspectos tan importantes que muchas veces pasamos por alto por la rapidez en la que vivimos todos los días. Prepárate ese cafecito calentito o unos mates también, ¿por qué no? Mientras compartís con nosotros. Y de paso, también nos calentamos un poquitito porque hace frío con ese cafecito. Y claro, hace frío porque también ya se está sintiendo la humedad característica de la ciudad y todavía se siente más el frío. Y hablando del frío, mientras te preparás esos mates o ese cafecito, vamos a asomarnos por la ventana para ver cómo sigue el resto de la jornada y qué nos espera en los próximos días.
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minutos pasaron de las 7 de la tarde, 12 grados 6 décimas en este momento en la ciudad de La Plata, 88 es el porcentaje de la humedad. Nos espera lo que resta del día, una mínima de 6 y una máxima de 14 con cielo parcialmente nublado. Para mañana miércoles, una mínima de 10 y una máxima de 16, aparentemente sin lluvias, y para el jueves una mínima de 13, una máxima de 16, también sin lluvias. Antes que nada tenemos que agradecerle a ella, que siempre está presente en cada programa, en cada emisión de Conectados con Vos. Muchas gracias, Lili, por estar siempre del otro lado, acompañándonos y sumándote a esta reflexión y charla que intentamos hacer cada martes. Ahora sí, con el pronóstico actualizado, para que este frío no nos agarre desprevenidos, hoy queríamos invitarlos a hacer un pequeño ejercicio. Un ejercicio que seguro hicieron hoy a la mañana antes de salir de casa, pero que casi siempre lo hacemos en piloto automático. Los invito a pensar en el espejo. Piensen en ese segundo en el que pasan caminando por el pasillo o frente a una vereda en la calle y clavan la mirada de reojo en su reflejo. O ese instante, a la mañana temprano, frente a la bacha del baño, en la que te mirás fijo a los ojos. ¿Qué buscamos cuando miramos ahí? Buscamos ver si estamos peinados, si combinamos la ropa, o en el fondo estamos buscando registrar quiénes somos. ¿Nos reconocemos realmente en esa imagen que nos devuelve el vidrio? ¿Lo que se esconde detrás del reflejo, de la mirada, de cómo nos llevamos con ese envase, entre comillas, por decirlo de alguna manera, que nos acompaña todos los días? Porque tratar de entender cómo realmente nos vemos nosotros mismos, en definitiva, es el punto de partida para poder enfrentar nuestro día a día. Si estamos seguros con nosotros, si sabemos cómo nos vemos nosotros, indefectiblemente vamos a estar un poco más seguros con lo que nos toca encarar a diario. Y así lo dice Cristina Aguilera, mi reflejo.

Pasaron de las 7 de la tarde, continuamos acá en Conectados con Vos, transitando esta tarde de martes. Escuchamos Mi Reflejo, interpretada por Cristina Aguilera, una canción compuesta para la película de Disney Mulan. Yo puedo burlar mi mundo exterior, pero mi corazón jamás, decía Cristina. Y eso es exactamente a lo que apuntamos, ¿no? Con esa especie de ejercicio que habíamos propuesto hace un rato de pensar en el espejo, que justamente refleja el mundo exterior, el que se puede burlar, pero no el interior, porque el reflejo no muestra quiénes somos verdaderamente, a no ser que logremos aprender a mirarnos con otros ojos, más allá de la apariencia. ¿Y qué nos pasa cuando cotidianamente nos miramos? Mayoritariamente de forma inconsciente, como decíamos hace un rato, en ese espejo. Y ahí hemos dejado como picando una pregunta sobre ese objeto tan cotidiano, tan presente en cada casa y a la vez tan cargado de misterio. El espejo tiene cierto grado de misterio si nos ponemos a mirarlo con un poco de atención, porque tiene un peso muy grande.

Si lo pensamos desde lo estrictamente material, el espejo no es más que una lámina de vidrio con una capa de metal por detrás que refleja la luz, algo puramente físico. Sin embargo, no hay ningún otro objeto en el hogar que tenga tanto poder sobre nuestro estado de ánimo o que nos condicione tanto el día desde el primer minuto que nos levantamos. Pensá tu rutina de hoy. Te despertás, vas al baño, te lavaste la cara y ahí está. El primer veredicto del día. Ahora, si decimos, qué cara de cansado que tengo. O registramos esa ojera que delata que no dormimos bien. O descubrimos una línea de expresión nueva, una cana rebelde que se asomó por ahí y que la semana pasada no estaba. Y es increíble, ¿no? Es increíble cómo en apenas 3 segundos lo que nos devuelve ese vidrio nos puede cambiar el humor, ponernos un poquito más nostálgicos o también hacernos sonreír. El espejo es de alguna manera el testigo silencioso de nuestro paso del tiempo. Nos acompaña en todas las etapas. Si haces memoria, intenta hacer un poquito de memoria. ¿Te acordás de cuando eras un poco más chico y te parabas frente al espejo a hacer caras o a jugar? O a ver cuánto habías crecido respecto del mes anterior. Para un nene el espejo es un juego, es pura curiosidad. Después llega la adolescencia y el espejo se vuelve un territorio un poco más conflictivo de búsqueda, de pasar horas acomodándonos el pelo, tratando de descifrar quiénes somos en medio de tantos cambios. ¿Y qué pasa cuando seguimos creciendo? El espejo ya no es un juego. Pero tampoco es ese enemigo dramático de la adolescencia. Hoy ya más de adultos, es más bien un mapa. Un mapa de la vida que elegimos y que transitamos. Cuando nos miramos fijamente, ya no solo vemos la superficie. Vemos las marcas de esas risas compartidas, las huellas del estrés del trabajo, el reflejo de las decisiones que tomamos. A veces nos miramos y nos reconocemos al toque, pero hay otras veces que nos quedamos un segundo más pensando en qué momento pasó todo tan rápido. Pero fíjense qué curioso, lo que nos pasa hoy en día. Vivimos en la época donde más nos miramos, pero quizás donde menos nos registramos. Estamos rodeados de reflejos. La pantalla del celular cuando está apagada, la vidriera de los locales por las que caminamos, los espejos del ascensor. Nos miramos constantemente de reojo para chequear la fachada, para ver si salimos bien. Pero para el afuera. Pero ¿cuántas veces nos tomamos el tiempo de mirarnos de verdad a los ojos para preguntarnos cómo estamos por dentro? El espejo tiene esa doble condición. Nos puede mostrar la máscara que le vendemos al mundo todos los días o nos puede desnudar por completo. Si no nos animamos a sostener la mirada más de 5 minutos. Y cuando logramos sostener la mirada, empieza a suceder lo importante. Empezamos a estar más seguros con nosotros mismos.

Continuamos en Conectados con Vos en esta fría tarde de martes. Ahora en un rato nomás actualizamos los datos del tiempo. Ya pasaron 28 minutos de las 7 de la tarde. Te recordamos nuestras vías de comunicación por si querés contactarte, sumarte a esta charla que te proponemos cada martes, pedir alguna canción también, ¿por qué no? A nuestro teléfono fijo, que es el 663-8077, o también a través de nuestro WhatsApp al 221-678-9929. Disfrutábamos a La Oreja de Van Gogh, una de las bandas de pop, con un poco de rock también, se podría decir, más icónicas e influyentes de España y de América Latina, interpretando la

La chica del espejo. Así que me ven y mírate al espejo. Te presento a la chica más valiente del universo y aunque a veces tenga miedo y se esconda del reflejo. Y de eso estábamos hablando justamente en un principio cuando comenzábamos con esta reflexión de hoy. Porque el espejo es ese compañero silencioso de todas las casas, pero que al mismo tiempo nos dice muchas cosas. Pensábamos, o yo por lo menos pensaba cuando planteé esta situación, en algunos momentos muy puntuales de nuestra vida cotidiana donde justamente el reflejo nos habla directamente. Esas escenas que seguro hemos vivido o seguimos viviendo muy, muy seguido. En primer lugar pensaba en esa mirada de reojo en la calle que mencionábamos hace un rato. Vamos caminando por el centro, apurados con las bolsas de las compras o pensando en los mandados que nos faltan hacer y de golpe pasamos frente a una vidriera grande. Sin darnos cuenta, la vista se nos va al vidrio. Pero fíjense en esto. La mayoría de las veces que nos miramos para decir qué bien que estoy hoy, esto me queda bien, pero nunca nos miramos para corregirnos. Nos acomodamos el abrigo, nos tiramos el pelo para atrás, nos enderezamos la postura porque nos descubrimos que estábamos caminando encorvados por el peso del día, pero nunca, nunca nos miramos para corregirnos. Es como si usáramos los reflejos de la ciudad para chequear si la armadura que llevamos puesta está en su lugar antes de seguir compitiendo con el mundo exterior. Nos miramos para afuera, para el ojo ajeno. Buscamos encajar en el ritmo de los demás. Pero ¿por qué no nos miramos para buscar encajar en nuestro propio ritmo? En segundo lugar, también pensaba en un aspecto mucho más íntimo que pasa justamente dentro de casa. La sorpresa del paso del tiempo. Nos pasa todos los días. A todos los que ya venimos soplando unas cuantas velitas. Estás en el baño, te estás afeitando o poniendo una crema, te mirás fijo y de repente la descubrís. Una nueva arruga al costado de los ojos, una cama que resalta en las sienes o un gesto en la boca que antes no tenías. Y en ese segundo se produce un cortocircuito hermoso, pero raro a la vez. Por un lado, sentimos que por dentro tenemos la misma energía, los mismos chistes, las mismas ganas que teníamos antes cuando éramos chicos. Pero el espejo nos planta bandera y nos dice: ¡para! Fuiste creciendo, las cosas cambiaron. Es aprender a amigarse con esa imagen que madura. Entender que esas marcas no son defectos, sino el registro civil de todo lo que vivimos, lo que lloramos y lo que nos reímos hasta acá. Es mirarse y decir: este soy yo y está perfecto. Y por último, lo que quizás más nos cuesta en esta época y que podríamos denominar el espejo como frontera de la sociedad. Cuando volvemos a casa,
después de un día larguísimo.

Larguísimo de trabajo, cerramos la puerta, dejamos la llave sobre la mesa, nos sacamos los zapatos, nos vamos a lavar las manos para cerrar el día y nos encontramos a solas con el espejo del baño. Ahí ya no hay vidriera de calle, no hay jefe, no hay hijos que demanden, no hay redes sociales que atender. Somos nosotros mismos frente a nosotros mismos. Y ese momento puede dar un poquito de vértigo, sí, porque en ese silencio de la casa, estando solos, es difícil, pero el espejo nos termina devolviendo la verdad de cómo realmente nos sentimos. Nos muestra el cansancio real en los ojos, nos muestra si estamos cargando con una angustia o si estamos felices por algo también, claro. Es el único espejo que no miente, porque es el reflejo de nuestra propia conciencia al final del día. Tres maneras distintas de mirarnos que nos demuestran que el espejo es mucho más que un vidrio. Es el lugar donde nos encontramos o nos esquivamos todos los días. Como bien dice Sandra Mianovich, soy lo que soy.

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30 minutos pasaron de las 7 de la tarde. 11 grados 7 décimas en este momento en la ciudad de La Plata. Humedad 89%. Nos espera para lo que resta del martes una mínima de 6 y una máxima de 14, con cielo parcialmente nublado en esta noche. Para mañana miércoles nos espera una mínima de 6, una máxima de 14 también. Y para el jueves una mínima de 13, una máxima de 16, aparentemente sin lluvias a la vista. Veremos qué sucede. Y continuamos acá en Conectados con Vos. Soy lo que soy, nos decía Sandra Mianovich. Y justamente de eso se trata. Y es de lo que hablábamos hace un rato, de las diferentes formas en las que podemos mirarnos al espejo para justamente ver quiénes somos realmente, más allá del simple reflejo. Y ya casi llegando al tramo final de nuestra charla de todos los martes, compartiendo los últimos matecitos calentitos para calmar este frío, Matías Valdés continúa en la operación técnica y puesta en el aire. Rocío Escalante, quien les habla. Y hablábamos del espejo. Este objeto tan cotidiano pero tan complejo al mismo tiempo, por el real significado que tiene. Mencionábamos esas diferentes formas de mirarnos, o mejor dicho, las diferentes miradas que tenemos nosotros mismos al momento de enfrentarnos al espejo, que van mucho más allá del simple reflejo. Pero, ¿por qué nos cuesta tanto sostener la mirada? ¿Qué es lo que verdaderamente nos asusta de mirar el reflejo? Si lo pensamos bien, vivimos en una época contradictoria. Estamos en la era de la imagen, de las selfies, de las pantallas. Nos sacamos fotos todo el tiempo, pero la realidad es que esas fotos siempre le ponemos filtros. Buscamos el mejor ángulo, la mejor luz, que el perfil derecho, que el izquierdo, que de acá, que de allá. Construimos una imagen de nosotros mismos que sea agradable para el afuera. Una fachada que dice que siempre estamos bien, jóvenes, activos, felices. Nos acostumbramos a mirar esa versión mejorada de nosotros, entre muchas comillas. Por eso cuando nos paramos frente al espejo real de casa, ese que no tiene filtros de Instagram, que no tiene ningún tipo de retoque, y que te muestra con luz cruda y real, nos hace que sintamos un choque. Nos da un poquito de bronca también, ¿no? Descubrir el cansancio, registrar el paso del tiempo, pero la crisis no es con el vidrio. La crisis es con la realidad. Nos cuesta aceptar que somos seres reales, que cambiamos, que maduramos y que no podemos congelar el tiempo por más que el mandato social nos exija una eterna juventud. Y es ahí donde tenemos que entender que en realidad esa eterna juventud no la creamos con nosotros. La creamos con el afuera. Porque, como decía el gran psicólogo Carl Jung, el encuentro con uno mismo es al principio el encuentro con nuestra propia sombra. Y el espejo tiene esa capacidad. Te devuelve la verdad completa
te muestra el cuerpo que habitas, pero también te deja ver el estado de tu alma a través de tus ojos. Por eso, muchas veces pasamos por el baño y apenas nos miramos 2 segundos para ver si estamos bien peinados. O también esquivamos la mirada profunda, porque mirar fijo duele o incomoda. Sostenerse la mirada a uno mismo implica preguntarse: ¿estoy viviendo la vida que quiero? ¿Me gusta la persona en la que me estoy convirtiendo? ¿Estoy siendo fiel a lo que siento? Y es ahí donde justamente por ese motivo muchas veces esquivamos esa mirada frente al espejo. Pero mirarse con ese espejo, empezar a mirarlo con cariño y no con juicio, es un acto de rebeldía. Es un acto de rebeldía, sí, en este mundo tan superficial, porque es empezar a entender que esa arruga, esa cana o ese cuerpo que se va modificando es el envase de nuestra historia hermosa que valió la pena vivir y que nos trajo hasta donde estamos hoy. El cuerpo que abrazó, que trabajó, que superó crisis, que se levantó de las malas y que hoy está acá, firme y disfrutando. Cuando logramos traspasar la barrera de la estética y nos empezamos a mirar sin juicio, encontramos lo que verdaderamente somos. Porque al mirarnos sin juicios, empezamos a aceptarnos. Y como decíamos al principio, ese es el punto de partida para poder enfrentar nuestro día a día. Si estamos seguros con nosotros mismos, si sabemos cómo nos vemos a nosotros mismos, indefectiblemente vamos a estar un poco más seguros con lo que nos toca encarar a diario. Porque lo que encaramos lo vamos a hacer desde nuestra esencia, desde lo que realmente somos y no desde la frivolidad y la superficialidad de la estética y de esta forma tan inexistente que muchas veces nos plantea la sociedad actual. Y esa aceptación es el inicio. El espejo deja ser un juez implacable y se convierte en un gran amigo. En el testigo que nos dice: mirá todo lo que caminaste, mirá todo lo que aprendiste, mirá todo lo que conseguiste. Esta es tu historia a flor de piel. Y ese es el lugar correcto.

Casi sin darnos cuenta, reloj mediante 5 minutos nos quedan nada más de programa, ya llegando al final. Qué rápido pasa la hora cuando uno la pasa bien, cuando se siente acompañado y cuando se anima a prender la radio para compartir estas pausas que tanto nos hacen falta. Escuchábamos En el lugar correcto, de Natalia Lafourcade. Perdón que me tuve que ausentar por un momento, tenía una cita que atender conmigo misma, había olvidado cómo ver en un espejo mi rostro, en mis ojos, lo que habita en mi universo. Eso decía la canción y es exactamente lo que intentamos reflexionar hoy. Atendernos a nosotros mismos para no olvidarnos cómo ver en el espejo lo que habita en nuestro universo, que va mucho más allá de nuestro propio reflejo. Y es en definitiva lo que verdaderamente importa. Hablamos del espejo, desarmamos el reflejo.

reflejo. Y ojalá del otro lado te hayas quedado, aunque sea un poquito, pensando en la importancia de mirarnos un poco más con los ojos del alma y menos con las miradas de afuera. Al fin y al cabo, la única mirada que nos acompaña toda la vida es la nuestra. Los invito a que hagamos las paces con nuestro reflejo. Y la próxima vez que pases frente al espejo, no te mires para ver qué te falta o qué tenés que corregir. Mírate un segundo a los ojos y reconocé todo lo que valés. Muchas gracias, Matías Valdés, que estuvo ahí firme en los controles, poniendo esa magia que pone él siempre para que esta conexión sea posible. Gracias a ustedes por el aguante y por cuidar este aire con nosotros, porque esto es un ida y vuelta. Si ustedes no están, nosotros tampoco. Y por permitirme también, claro, entrar un ratito en sus casas y tomar unos matecitos a distancia. Como les decimos siempre, hacer una pausa en medio de la rutina para reflexionar juntos, identificarnos y disfrutar es nuestro objetivo. Esperamos haberlo cumplido. Nos reencontramos el próximo martes acá en Radio Rocha AM 1570, y él también nos habla del espejo. Pintos, me salía Axel, pero no es nuestro amigo Axel, es nuestro amigo Abel Pintos, que también nos habla del espejo. Hasta la semana que viene.

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noches, en este martes 2 de junio del año 2026. Terrible año, ¿eh? Terrible año. Este un mes bravísimo. Y como siempre, en los primeros momentos, en los primeros minutos, trato, no mucho, de comentar algunos asuntos que tienen que ver con nuestras informaciones, las informaciones que hay en nuestro país. Hay dos realmente muy distintas. Uno tiene que ver con un asesinato en Córdoba, que tiene que ver con todo un encubrimiento de la parte de los políticos y de la justicia. Porque a mí nadie me saca de la cabeza que el fiscal, que se fue a otro lado, y así también lo están diciendo otros periodistas que son investigadores del tema, que la alerta Sofía no se activó en el momento que tenían que hacerlo. Y por supuesto, este monstruo que asesinó a esta niña de 14 años, la descuartizó y la tiró cerca, y nadie escuchó nada en la casa, lo hizo en la casa, nadie escuchó nada. Ya tenía un antecedente y decretaron la falta de, o hicieron una sentencia por falta de méritos, falta de mérito, se dice, como que no había una prueba. Había un montón de gente, había salido una chica, una menor también, creo, de había salido esposada de la casa con un precinto y desnuda de la casa, de la misma casa, y resulta que él dijo no conocerla. Y hay testigos, pero claro, tiene mucho poder. El capo de las 62 organizaciones, que en una época eran peronistas, yo no sé qué tienen de peronismo ahora, las 62 organizaciones, ustedes sabrán qué es, o investiguenlo, porque yo estoy podrida de estar explicando todo, absolutamente todo, a los que nacieron hace 60 años, hace 70, hace 80 y hace 25. Las 62 organizaciones, fíjense qué era antes y qué es ahora. Y fíjense quién es este abogado penalista, concejal, que con su cuñado, su yerno y su hija están haciendo defensa. Hay que ver hasta cuándo lo van a defender. Hay que ver hasta cuándo. Pero bueno, eso está en todos lados. Y por supuesto, yo no tengo nada que agregar. Entonces, no tengo nada que agregar, pero sí mucho que protestar. Entonces lo voy a dejar para que ustedes puedan encontrar la información. No puede ser que estemos siempre explicando todo. A mí me encanta, pero no tengo tiempo y tenemos un programa de aquellos. Tenemos en vivo a Silvia Andrés. Tenemos a nuestro profe, el grafo analista Oscar Alfredo Sereno. Y también vamos a tener una nueva, un nuevo espacio que tiene que ver con escritores que nos van a relatar algún cuento, alguna historia y, ¿por qué no?, alguna poesía. Pero no quiero terminar sin comentarles el segundo informe que tenía. Uno es el caso de Agostina, la chiquita que encontraron en Córdoba, asesinada. Y otro es el tema de las universidades nacionales
Jueves y viernes van a tener paro porque no hay arreglo. Entonces no hay arreglo de... No hay acercamiento, así que son dos días de paro, 48 horas de paro. La FATUM, Federación Argentina del Trabajador, de las Universidades Nacionales. Y como siempre, comienzo y termino con alguna frase de Access Consciousness que todavía, con toda la cantidad de gente que tengo, no pude ni comenzar a explicarles. Tiene que ver con el confiar, ¿no? Confío en el orden perfecto del universo y me abro a recibir todo lo que es mío por derecho de conciencia. Declaro, siento mi poder, soy creadora de mi realidad, porque sabes que el amor es la verdad y la esencia de todo cuanto existe y se encuentra en todas partes.

deja que entre el sol, porque alguna vez estuvo el sol en Argentina. Estamos pasando la noche oscura del alma, creo yo, del mundo, de la tierra. Está muy oscuro todo, así que deja entrar el sol, porque tenés solamente que recordarlo, porque alguna vez tuvimos el sol en nuestro corazón.

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1: Gracias, estamos con Mati, con Matías Valdés. ¿Cómo estás, querido Matías?
2: Hola, Beri, muy buenas noches. Bienvenidos a Café en la Red. Hermosa noche hoy para tomar un café, ¿no?
1: Así es, para tomar un café. ¿Y tuviste algunos llamados, Lili, Fátima?
2: Sí, así es. Muchísimas gracias a las dos por estar escuchándonos muy atentamente. Están esperando a Oscar, están esperando...
1: No, hoy sí, ¿eh?
2: Hoy sí. Hoy sí, hoy, sí no, hoy no se nos escapa Oscar.
1: Se escapa Oscar. Oscar, Alfredo, Sereno y Media va a estar acá. Test del árbol. Así que ojo cómo hacer las ramitas, las hojas, la copa y ojito, ¿eh? Fátima, abrazo grande. Lili, te queremos mucho. Bueno, y hoy tenemos estos escritores relatores, le llamo yo. Escritores relatores. ¿Y tenés alguno para pasarnos?
3: Hola Beri, ¿cómo estás? Bueno, ha sido un gusto poder compartir alguna de las cosas que he escrito en mi libro sobre el cielo y la tierra. Me llamo Celia Ramos, soy de la ciudad de Bahía Blanca y hace 9 años que he venido a La Plata. Y quiero leerte algo que me salió del alma y se llama El desorden. En la vida no reina solo el desorden de las cosas materiales, en la mía sobresale el desorden emocional. Es hablar desde la creación de nuevos constructos, comenzar a transitar el camino del desapego. Ante este desorden debo encontrar el proceso de afrontamiento, el cual es doloroso, universal en mi mundo. Necesito encontrar ese puente que me lleve a la otra orilla, donde se encuentre ese vínculo saludable con mi soledad, con una mano extendida que me ayuda a comprender con clara conciencia mi propia finitud. Cada proceso de duelo y desapego es diferente y responden a una serie de variables emocionales. Para el desapego, debo dejar de cosificar, creo. El atravesar ese puente. También necesito reconocer el valor simbólico del desorden.

0: llamado dejar ir. He comenzado, estoy tratando, estoy buscando un rinconcito en lo profundo de mi alma para que los dos sigamos escondidos y solo nos encontremos en los sueños. Gracias, Viri, por darme esta oportunidad. Un abrazo enorme.
1: Gracias a vos, Celia. Celia Ramos, ¿eh? El desorden. A ver, ¿quién más tenemos?
2: Hola, ¿cómo están? Soy la escritora platense Pamela Bedfried. En esta oportunidad voy a compartir con ustedes mi poema Pétalos Mustios. Hoy amanecí serena. Por el parque saqué a pasear tu ausencia. Yo y mis recuerdos de vos, incrustados como escamas, pétalos mustios que me niego a perder. Vos en mi memoria, una tenue pincelada de acuarelas, reflejo de un amor que ya no late.
1: Gracias, Pamela. Gracias, nuestra escritora platense y sus pétalos mustios. ¿Quién más?
3: Alma mía, baldosas flojas del otro lado salpican la humanidad del caminante y el corazón en el café dibuja las marcas en el alma. Lluvia y aromas, lejanos recuerdos en la imagen de la moza, la figura de mi madre, mi perro, difuminado en la puerta y una barbería que existe solo en el relato de los viejos.
1: Qué bello el recuerdo, emocionante. Gustavo Bonifeto, uno de los escritores que vamos a tener también en los próximos meses, vamos a tenerlo también aquí, ¿eh? Pero hoy ya nos va adelantando, ¿eh? Gracias, Gustavo. ¿Alguien más?
4: Maternidad. Para tu nacimiento hubiese querido tener otras palabras. Palabras soberbias, concisas. Palabras sobre todo bellas. Esas que solo muy pocos suelen decir muy pocas veces. Hubiese querido no tener que rumiarlas, pensarlas demasiado, y todas esas cosas tan propias de los viejos inexpertos. Algún día, las dos vamos a preguntarnos qué significa este papel, qué fue mi esfuerzo para decirte nada. Yo trataré de recordar mis sentimientos, todas las ganas de explicarte cosas que sin ninguna explicación cualquiera aprende. El tiempo pasará. Solo una cosa. Que esta alegría absurda que me das deje de ser así, perteneciendo a todos. Poesía escrita en enero o febrero de 1971.
1: Por Liliana Duca. Gracias, Liliana Duca, gracias. Ya vas a estar también en nuestro programa, ¿eh? Esto es un adelanto nada más. Y ahora vamos a leer de nuestra querida vicepresidenta de la Sociedad Argentina de Escritores, Selva Simón. Mosquito picarón. Un mosquito picarón va saltando de la mesa al sillón. Se prepara tranquilito para dar un picotón. En la cola de Mauricio, el perrito barrigón. El mosquito es un diablillo. No se pierde la ocasión de volar muy ligerito a picar a un ratón. El chiquitín es travieso. Pretende dormir dentro de un queso. El ratón que lo observó con su cola lo golpeó. Al mosquito le dolió y un gran susto se pegó. El pequeño molestón rapidito se escapó con un chichón colorado en el medio del mentón. El ratón está contento. Todo el queso se guardó, reservando un trocito para su amigo barrigón. mosquito picarón, de Selva Simón. Selva, querida, hermoso es, me encanta. Es la poesía para niños, me pone. Sí, es una poesía para niños, pero también para grandes, porque me encanta. Me encantan todas esas rimas que haces. Y yo tengo que aprender a leerlo con ese énfasis de cómo vas acentuando, porque hay que saber leer las poesías, ¿eh? Ojo, ¿eh? Bueno, y vamos a una pausa musical, como le decimos siempre. Seguimos con Thalía, este grupo, con esta maravillosa directora de orquesta de Madrid. Hermoso, me encanta.

0: bueno que es este tema. Volvemos a Café en la Red por Radio Rocha, AM 1570, y ustedes saben que tenemos siempre el profesor con nosotros, nuestro querido profe Oscar Alfredo Sereno, que nos da sobre grafología. Y en esta oportunidad vamos a tener el tema va a ser el test de el árbol. Y él nos pidió, vamos a darle primero la bienvenida y después vamos a pasar un tema que realmente parece que tiene algo que ver. Pero le damos la bienvenida a nuestro querido Oscar. ¿Qué decís, Oscar?
1: Hola, Verónica, ¿qué tal? Buenas noches, ¿cómo estás?
0: Muy bien, tenerte aquí con nosotros. Y bueno,
1: igualmente.
0: ¿Te parece que podamos escuchar una música?
1: Ah, sí, no, creo que es un tema que justo da para el tema que hoy vamos a charlar.
0: ¿Querés explicarlo y de quién es? De paso lo presentás vos.
1: Sí, es un tema de Alberto Cortés que se llama Mi árbol y yo. Y cuenta una historia de vida, de tiempo, de compartir cuestiones entre una persona y un árbol, que es muy emotiva y que refleja la relación que existió, existe y va a existir siempre entre las personas y los árboles.
0: Qué hermoso. Lo escuchamos entonces.
1: Vamos.

0: Me encantó, ¿eh? ¿Estás ahí, Oscar? Qué lindo.
1: Sí, un tema que...
0: Hace rato que no lo escuchaba, ¿eh?
1: Sí, es un tema que tiene unos años, pero no pierde vigencia nunca porque es una... Es una historia que va a perdurar en el tiempo. Para todos.
0: Imagínate que habla de todo, ¿no? Porque cuando empieza a hablar de su... Mi infancia pasó, es decir, está hablando del tiempo, cómo el tiempo pasa, exacto. Y está ahí ese árbol bajo su sombra, es decir, el simbolismo, sí. ¿No? Bajo su sombra es al abrigo, protegido. Es hermoso. Yo realmente lo descubrí otra vez.
1: Bueno,
0: qué lindo. Muchas gracias, Oscar, por hacernos escuchar esto.
1: No, por favor, gracias a ustedes por haberlos podido poner en el aire. Es un tema que me gusta mucho y justo tiene que ver, bueno, con el tema de hoy que vamos a tratar, de que mucho, bueno, vamos a decir que el tema del test del árbol es un tema muy completo, porque es una serie de dibujos que se cumplen de acuerdo a un protocolo establecido, pero... Vamos a enfocarnos en el dibujo del árbol. Hola.
0: Sí, ¿me escuchás? ¿Me escuchás?
1: Hola, ahora te escucho.
0: El dibujo del árbol. Sí.
1: El dibujo del árbol. No, el dibujo del árbol que tiene una connotación...
0: ¿Vos tenés muy lejos el celular? Porque no...
1: No, lo tengo al lado mío yo.
0: A ver ahora porque estoy teniendo un tema, un asuntito. ¿Hola?
1: A ver.
0: Ahora sí, perfecto.
1: Hola.
0: Sí, ahora sí.
1: Ah, perfecto.
0: Ahora sí.
1: Cambié
0: auriculares.
1: Ok, sí, a veces fallan los auriculares. el tema de la analogía de que por qué se hace dibujar un árbol. Y esto tiene una historia de decir y un análisis también. De la analogía que existe en el crecimiento de una persona y un árbol, que los dos crecemos, obviamente crecemos para arriba. Y ahí vemos también cómo, ahí vamos a entrar un poquito en la etimología de la palabra árbol. Árbol viene de la palabra árbol, que a su vez viene de la palabra arbos, que para los estudiosos es desconocida, es una palabra en latín, pero que da idea de verticalidad, de mástil, de tener una significación de lo encumbrado, lo parado. Y justamente ahí también hay una palabra primitiva que es enarbolar.
0: Sí.
1: Que justamente quiere decir erigir como un árbol, ¿no? Y uno siempre cuando enarbola alguna idea, algún pensamiento, justamente le está dando la importancia que se merece ese pensamiento o esa acción. Bien, entonces, dibujar un árbol.
0: Sí.
1: Dibujar un árbol es establecer primero... cierta actitud de proyectarnos nosotros sobre el papel.
0: Sí, acá está, va a dibujar un árbol Matías
1: va a dibujar, bueno.
0: Matías.
1: Es excelente esto, es.
0: Es maravilloso.
1: Radio en vivo,
0: esto es vivo, estamos acá.
1: Esto es vivo, es vivo.
0: ¿Cómo?
1: Me parece perfecto. Y justamente vamos a analizar aspectos de los tres elementos que nos componen nuestro análisis, ¿no? Que es el suelo, el tronco y la copa del árbol.
0: Claro.
1: Vamos a dar algunas pequeñas definiciones de qué nos representa, por ejemplo, el suelo. Es el contacto con la realidad.
0: Mira.
1: Justamente, es donde nosotros pisamos, donde estamos parados, donde nos pasan las cosas que nos pasan. Entonces, ahí también estamos en nuestra estructura de saber satisfacer nuestras necesidades materiales. Tenemos que ganar dinero, tenemos que comer, tenemos que estudiar, tenemos que hacer todo lo que se nos pone adelante en nuestra vida. El tronco es un elemento también muy importante, yo diría el más, ya que nos va a demostrar la autoestima, el autoconcepto que tiene la persona, y cómo es esa combinación de autoestima, autoconcepto en cuanto a su estructura emocional. Y ahí podemos ver que vamos a tener personas frías, personas empáticas, personas emotivas, personas que verdaderamente no tienen un sentido de la realidad muy claro, pero cada uno tiene su árbol porque así va a proyectar su personalidad. Y las ramas y la copa, ahí lo vamos a ir ya a ver una característica de entorno, de su relación con su entorno exterior, de cómo interactúa esa persona con los demás. Entonces, son todos aspectos que unidos nos van a dar unos aspectos de esta persona, que de acuerdo a su dibujo vamos a poder establecer algunos síntomas. Pero también es bueno que este dibujo del árbol o el test completo, vamos a decir que el test completo son el dibujo de 7 hojas, de 7 árboles, con consignas diferentes, y que después se juntan y se analizan todos juntos. Pero vamos, muchas veces para simplificar, hacemos solamente el dibujo de un árbol. Y este test o este dibujo se implementó por el Thomas Koch, fue el que lo empezó a implementar en el año 1949, porque teníamos que fue un momento de posguerra, de la Segunda Guerra Mundial, y de todas aquellas personas que se incorporaban al mercado laboral, que era un poco de evaluación de sus habilidades, de sus conocimientos y de su estado emocional. Así que fue muy importante en esa época para poder ver el estado en que esas personas se incorporaban al mercado laboral. Bien, sí. No sé si Matías terminó de dibujarlo.
0: Está dibujando en este momento. Ya tenemos en el estudio para la próxima hora a nuestra colega escritora querida Silvia Andrés. Así que también te está escuchando, ¿eh?
1: ¿Qué tal, Silvia? Buenas noches.
0: ¿Cómo hace para escuchar? Porque no lo está. Ah, ella no está escuchando. A ver. Bueno. A ver ahí. Ahí, a ver.
1: Hola. Hola, hola.
0: Él me escucha a mí. Sí, ahora te está escuchando, Silvia.
1: Ahora sí. ¿Qué tal, sí? Silvia, buenas noches. ¿Cómo estás?
2: Buenas noches.
0: ¿No?
1: Hola.
0: No importa.
2: Hola.
1: Hola, bueno. Hola, Silvia.
2: Hola, sí, ahí te estoy escuchando.
0: Ah, se cortó. Ah, se lo pasa que

0: Se le cortó el coso. Se le cortó a él, a él. A ver,
1: ahora
0: vamos otra vez. Ahí está.
1: Hola, hola, hola, hola. Sí.
0: Estamos. ¿Está?
1: Ahora sí. Sí, sí.
0: Ahí está.
2: Hola.
1: Hola, hola, hola. ¿Qué tal? ¿Cómo estás? Muy bien.
0: Vamos a hacer con este también. Ahí está. Bueno, me pongo así.
2: Compartimos.
0: Va, ahí está. Ahí te estamos escuchando las dos.
1: Bueno. Oscar. Hola, hola, sí. Las escucho muy bien. Quedan muy bien así. Las estoy viendo, ¿eh?
0: Nos ves por ahí. Sí, estamos así. Salen directo.
1: Quedan muy bien.
0: Salimos bien.
1: Quedan muy bien. Sí, sí, sí, sí.
0: Bueno, escúchame. Mirá lo que tengo. Ahí lo ves.
1: Ahí estás, ahí están las dos, sí.
0: Y ves más abajo, ahí. Y ahí el árbol de Matías.
1: ¡Apa! Bueno. Bueno, primero vamos a empezar a hacer un análisis de su tamaño. Es un tamaño grande. Es
0: increíble. Todo,
1: es un tamaño grande, ¿no? Que es una persona, vamos a decir. Podemos calificarla como muy autoexigente,
0: sí.
1: Muy obstinado en sus cosas,
0: uh-huh.
1: Y un detalle que es valedero es la copa.
0: Ajá.
1: No, eso de estudiante. Eso es un tema que ya lo tenemos asumido.
0: Sí, sí, otra cosa.
1: Las copas no sobran.
0: Ay, sí. Qué terrible. Vos debes hacer unos gigantes, querido, ¿eh? Que tenés.
1: Sí, también puede ser. Sí, sí, sí.
0: Es una charla con cariño.
1: Exactamente, sí, vamos a tomarla así. Bueno, la copa. Es una copa que nos está dando... que es una personalidad bastante creativa. Yo diría que es muy creativa, que escapa un poco a la formalidad, que tiene que le influyen mucho no le influyen no que le gusta opinar. Le gusta opinar para que las cuestiones que él, en las cuales se ve involucrado, salgan siempre muy bien. Y si pueden salir perfectas, mejor. No sé, una cuestión, a ver, que para mí es importante, porque este test también es un test grafométrico, donde se toman el límite inferior con el límite superior, se toma la medida de ese segmento y se divide por la edad. Que es un índice muy importante. Matías, por lo que veo, puede ser una persona que tenga entre 30 y 35 años, ¿puede ser?
0: Decide.
3: Exactamente, 35.
1: 35, bueno, a ver. Sí, bueno, lo que puedo ver es así. 35. A ver, Matías, algo muy, muy, una pregunta que obviamente que si la querés contestar, la contestás, si no, no. Aproximadamente entre los 20 y 25 años, ¿qué te pasó?
3: Entre los 20 y los 35, entre los 20 y 25. ¿Qué me
1: más
3: pasó?
1: Más o menos.
3: ¿Qué me pasó? ¿En qué cuestiones?
1: Te casaste, tuviste un hijo, te recibiste.
3: Bien. No, a los 18 me puse de novio.
1: Bueno.
3: De cumplido. Hoy llevamos 17 años de novios.
1: Ah, bueno, viste, por eso yo te decía 20. Bueno, 20, haceme un más menos, porque yo hoy no tengo la regla, no te puedo medir muy bien, pero ahí empezó un cambio bastante importante en tu vida.
3: Sí, así es.
1: Sí. Y lo estás administrando y llevando muy bien en esta época.
3: Muchas gracias.
1: Sí, bueno, así lo veo yo desde este dibujo que me está mostrando Verónica en este momento, ¿no? ¿Y qué fortaleza tenés? Porque ese tronco,

0: Ese tronco me está dando que sos una persona de mucha fortaleza interna, que te vas a sobreponer a muchas cuestiones negativas que la vas a poder sobrellevar.
1: Wow.
0: Hola.
1: Sí.
0: ¿Sí? ¿Me estás
1: Sí,
0: escuchando? Bueno.
1: perfecto. El problema es que no sé qué decirte, ¿no? Que escuchas.
2: Bueno, no importa.
1: Sentido, así que.
2: Que
1: Gracias.
2: no
1: Muchas gracias.
2: conocemos, que no
1: Sí, sí, sí,
2: sabemos
1: sí.
2: cómo contestarle, porque es un
0: Bueno,
2: tema. Es increíble.
0: por eso te digo, a
2: Sí.
0: veces el tronco del árbol nos da estas pequeñas cuestiones de detalles, de síntomas de una personalidad que podemos tomar la vida. Ah, pará, que estoy viendo algo más ahora acá, guarda. 35 dijiste, a ver, entre los 31 y los 33 años, ¿pasó algo? Algo que te haya sacado así un poco del molde habitual.
1: Estoy pensando, a ver si fue algo así. Hace no mucho, hace
0: Y
1: unos.
0: no, estamos hablando de hace 2 o 3 años para
1: Estamos
0: atrás.
1: hace poquito.
0: Sí.
1: Estoy pensando si hubo algo así. No se me ocurre
0: Un
1: en este momento.
0: hecho.
1: No, no, no se, no se me
0: Bueno,
1: ocurre.
0: muchas veces nos está pasando.
1: Ajá.
0: ¿Algún hecho significativo que hayas pasado, que hayas vivido, vos, tu pareja?
1: Sí, por ahí es no sé si tiene que
2: Yo
1: ver
2: conozco,
1: específicamente
2: ¿eh?
1: eso, pero
0: Claro.
1: yo tuve unas pérdidas bastante cercanas durante estos años,
0: Claro. Sí.
1: de son varios allegados, familiares y seres muy queridos, y bastante cerquita.
2: Sí,
0: Ahí
2: terrible.
0: lo veo, ahí lo veo, ahí se ve claro. Hace aproximadamente 2 o 3 años que pasó esto.
1: Sí, así es.
0: Sí. Se ve claramente en el dibujo, porque esto también nos deja ver cuestiones de nuestro inconsciente que fluyen en el trazo del dibujo del árbol. Y ahí justamente en ese entorno que vos estás diciendo, en esa franja de tu edad, se ve como un hueco, se ve como un hueco en la copa, que justamente es algo que, vamos a decir, lo tenés muy presente, lo sentís, lo extrañás, y como que también muchas veces, a veces el tiempo del duelo se prolonga un poco más y lo sentimos día a día todo esto.
1: Sí, es así.
0: Sí. Así que bueno, Matías, pero después te digo, estás espectacular, ¿eh? Te digo que sos una persona de mucha energía, de mucha empatía y que vas a ser un excelente operador.
2: Muy bueno, muy
1: Muchas gracias.
2: bueno.
1: Muy, muy, muy
2: Excelente.
1: increíble, la verdad. Muy, muy acertado. Gracias.
0: Excelente. ¿Viste? Mucha gente cree que es increíble. Muchos lo toman como que es algo al azar y todo esto, pero es mucho estudio. Mucho estudio es mucho ver muchos dibujos, muchos grafismos, muchas cuestiones, y bueno, y es así. Llévatelo el árbol y guardalo, y en algún momento te
1: Al
0: llamo. Y dale.
1: va el cuadrito. Sí,
0: Dale,
2: sí.
0: dale, dale, dale. Excelente.
2: ¿Y abierto?
1: Sí,
2: Ah,
1: ahí está.
2: sí. La verdad que aparte es muy ameno, es una persona muy especial, Matías. Es una persona muy especial.
0: Sí,
2: Muy
0: es muy
2: buena
0: empático,
2: persona.
0: muy empático.
2: A mí realmente, no sé si me está escuchando, Oscar. Sí. Sí,
0: Sí,
2: muy,
0: sí, sí.
2: muy especiales.
0: Sí.
2: Es muy querible porque él quiere. Es muy
0: Exactamente.
2: querible porque él quiere. Entonces,
0: Exactamente.
2: lo queremos porque él quiere, lo queremos porque él sabe, nos ayuda. Es así. Sí. ¿Estás ahí, Oscar?
0: Sí, un excelente colaborador y creo que
2: Espectacular.
0: mejor persona.
2: Sí, terrible. Sí. Sí, de las mejores que he conocido en los
0: Es
2: últimos
0: así.
2: años. Por eso cuando
0: Y
2: alguien
0: es.
2: está lejos, que se va al oriente eterno, que se va de este plano, lo
0: Sí.
2: siente y ese día no podemos trabajar de la misma manera en la
0: No.
2: radio. La música es distinta, las palabras son distintas, porque el ambiente es distinto, porque el sentimiento que tiene, ¿no?
0: Sí, por eso vamos a decir, cada uno de nosotros sentimos y vivimos las cosas de una manera diferente. Hola.
2: Así es. Bueno, y después de esto tan lindo, bueno, nos quedan unos 5 minutos. Quiero agradecerte por este tiempo que has estado. Siempre vas a tener nuestro espacio y vamos a darle. Para la próxima vamos a tener a Laura Ambrosino, que es guía de Entre Ríos, de Patrimonio. Vamos a dar también unas oportunidades, pero vos siempre vas a tener nuestro espacio aquí, por supuesto, ¿no? Y ojo con hacer un curso y no invitarnos.
0: No, eso queda para la segunda mitad del año, ya nos vamos a ver seguramente, vamos a hacer algún taller, algunas jornadas, y vamos a establecer muchas cosas más que, bueno, es muy largo el tema. El tema en sí de la grafología, de las interpretaciones y de dar muchas veces algunas pinceladas a esas personalidades que nos describen, que nos dibujan y que muchas veces somos muy muy muy proclives a poder ayudar a esas personas a establecer alguna superación de aquellos temas que muchas veces saben que los tienen pero no los reconocen.
2: Así es, y vos sabés que me pidió la palabra, acá estamos pidiendo palabra, Matías.
1: Sí, quería agregar, Oscar, que Fátima siempre te está esperando para esta sesión, así que te nos hiciste cotidianos para nosotros y la gente ya lo sabe también, así que muchas gracias, y en nombre de Fátima también que nos está escuchando también, que aprovechamos a mandarle un saludo.
0: Sí, gracias, sí, yo le quiero mandar un saludo muy grande a Raquel. Sí. Que es un oyente de San Bernardo del Tuyú, que más allá de ser una excelente persona, es una amiga. Ajá. Una amiga que la quiero mucho.
2: Excelente. Bueno, si vos sos gustoso de decirnos unas palabras para este momento.
0: Sí,
2: que
0: es un ciclo. Sí.
2: Sí, te escuchamos. Te escuchamos.
0: Sí, que es un. Que para mí fue un espacio muy importante, o sea, que se juntan el arte, la poesía, tus comentarios. Quiero darle un saludo muy grande a la SAE de Filial La Plata, a su presidente Hugo Márcico, que se está trabajando mucho en bien de los escritores platenses, en la difusión de sus obras, en posicionarlos en otro nivel muchas veces que exceden el ámbito geográfico de la ciudad y ver cuestiones que tienen que ver con la unión de los escritores para obtener cuestiones y avances en sus escrituras, en sus obras. Que así lo están haciendo, ¿no? Firmando un montón de convenios, propagando la actividad, ya sea no solamente en formato físico, sino también hoy en las distintas redes, en los espacios digitales, que creo que es muy importante para que se conozca el verdadero patrimonio que hay en la ciudad con estos escritores.
2: Sí, y acá van a tener todos un lugar, de una manera o de otra, porque además de tener a los escritores con ese espacio en la SADE, también hemos inaugurado hoy, con ayuda de Selva Simón, con la ayuda de ella y su creatividad, se ha ideado para que los escritores puedan relatar también alguna poesía, algún cuento corto, etcétera. Es decir, que vamos a tener dos espacios interconectados. Está en este momento, las 21 horas, el top aquí en Radio Rocha, y estamos despidiendo con un abrazo muy grande, querido profe.
0: Muchísimas gracias, muchísimas.